0: 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Él ha dado la gran comisión a cada iglesia que existe y requiere que las congregaciones de su pueblo en todo el mundo cumplan con esa obligación mundial, teniendo como base lo que son capaces de hacer en Jesucristo cuando reconocen al Dios Todopoderoso como su fuente.
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0: Amable oyente, seguimos con nuestra serie acerca de la Iglesia y el título del mensaje de hoy es La Iglesia y su ímpetu misionero. Todos conocemos lo que dice el pasaje del Evangelio de Mateo en el capítulo 28 acerca de la gran comisión que nuestro Señor nos dio para que comuniquemos el Evangelio por todo el mundo. Mateo capítulo 28, versículos 19 y 20. Dice así: Por tanto, id y haced discípulos a todas las naciones, bautizándolos en el nombre del Padre, y del Hijo, y del Espíritu Santo, enseñándoles que guarden todas las cosas que os he mandado. Y he aquí, yo estoy con vosotros todos los días, hasta el fin del mundo. Nos resultaría difícil leer estos pasajes si no comprendiéramos lo que sabemos acerca de la Biblia. Que Dios llama a cierto grupo de personas a ser misioneros, pero no impone esa obligación a todos. Sin embargo, la verdad de la Escritura es que Dios le dio a la Iglesia del Nuevo Testamento una comisión. No se la dio simplemente a 12 hombres o a 11, sino a toda la Iglesia. Vayamos por favor al Evangelio de Marcos, capítulo 16, versículo 15. Dice así: Y les dijo, «Id por todo el mundo y predicad el Evangelio a toda criatura». Esa es la comisión, pero no les dijo que la transmitieran a las generaciones futuras. Les dijo, ustedes deben ir. Y esa comisión, amable oyente, nunca ha sido revocada. Sigue vigente hoy. Sigue siendo, en el presente, la obligación, la comisión y la responsabilidad de la Iglesia del Nuevo Testamento. Nunca ha sido revocada y nunca será revocada porque Dios ha elegido evangelizar el mundo enviando misioneros, enviando creyentes, como queramos llamarlos, para que cara a cara, corazón a corazón, voz a voz, la gente pueda oír el único mensaje jamás declarado que puede hacer que la eternidad de una persona sea diferente de cómo habría sido si no hubiera conocido a Jesucristo como su Salvador. Eso es una obligación. Eso es una responsabilidad. Quisiera que en esta ocasión veamos dos o tres cosas en estos pasajes. En primer lugar, tenemos un compromiso personal de cumplir con nuestra responsabilidad como iglesia. Amable oyente, Dios no me obligará a hacer algo que sabe que Él no puede hacer por medio de mí, ni obligará a una iglesia a hacer algo que Él sabe que no puede hacer sin su ayuda, su dirección divina y sus recursos. Por lo tanto, cuando dijo que hemos de predicar el Evangelio a todo el mundo, también se produjo una reafirmación de que él sabía que la Iglesia lo necesitaría. Y es que no es algo que debamos hacer alejados de él, sino algo que hemos de hacer en él, con él, por él y a través de él. Entonces, podemos plantear la siguiente pregunta. ¿Cuál es el ímpetu y el alcance de la Iglesia del Nuevo Testamento? El alcance de cada iglesia del Nuevo Testamento son los confines de la tierra. Eso significa que las iglesias que están en Brasil o en Corea tienen igualmente una obligación misionera. Dios no les dio la gran comisión a las iglesias de un solo país. Él ha dado la gran comisión a cada iglesia existente y requiere que las congregaciones de su pueblo en todo el mundo cumplan con esa obligación mundial, con base en lo que son capaces de hacer en Jesucristo, cuando reconocen al Dios Todopoderoso como su fuente. Por lo tanto, la comisión es la misma, ya sea para una iglesia de 50 miembros o de 10.000 miembros. La obligación es la misma en proporción a lo que pueden hacer. Ahora bien, un segundo punto que creo que es importante en este pasaje es la exigencia. no es simplemente enviar a alguien con un puñado de tratados evangelísticos ni enviar libros a algún lugar. Cuando dice que hagamos discípulos a todas las naciones, ¿a qué se refiere? Está diciendo que nuestra responsabilidad es llevar la verdad del mensaje y después edificar a los creyentes con el fin de que el Cristo que habita en nosotros y habitará en ellos pueda actuar por medio de todos para multiplicarse en las vidas de los creyentes. El Evangelio se dio para ser comunicado y la vida para ser multiplicada. No es simplemente añadir sumas a la iglesia, sino multiplicar las vidas de los creyentes. Ese es el plan de Dios. Tenemos una responsabilidad que no podemos eludir. No hay forma de hacerlo si llamamos a Jesucristo Señor y Maestro de nuestra vida. Nuestro ímpetu y alcance llegan a todos los rincones de la tierra, y nuestra responsabilidad es darles a las personas la oportunidad de crecer en el Señor Jesucristo como hemos hecho nosotros. Por eso, Él dijo que hiciéramos discípulos a todas las naciones. Y es interesante lo que dijo aquí, que Él estaría con nosotros hasta el fin del mundo. Esa es la seguridad que tenemos al ir a todos los rincones de la tierra y cuando aceptamos la responsabilidad de equipar a quienes han confiado en Jesucristo como su Salvador. Él dijo que iría con nosotros. Ahora bien, cuando no comunicamos el Evangelio de Jesucristo y aceptamos una responsabilidad personal por el mundo, pareciera que creemos que Él no es capaz de equiparnos o que no cumplirá su palabra de ir con nosotros. ¿O cuál es nuestra excusa? Tenemos una obligación, y la verdad, no hemos cumplido la gran comisión. Podemos tener a varios miles de misioneros en el mundo, pero ¿qué es eso? Fíjese que las puertas de la misión pueden abrirse un día y cerrarse al día siguiente. Por lo tanto, debemos volver a considerar cómo realizaremos el trabajo misionero del Señor en todo el mundo. Dijimos antes que, en primer lugar, debemos comprometernos a asumir la responsabilidad de evangelizar al mundo. Y Dios no pide a todos que hagan lo mismo, sino que nos pide a cada uno de nosotros que hagamos lo que podamos por la gracia, la fortaleza y los recursos de Dios. Entonces, cuando alguien dice, «Es que yo no puedo hacer eso», Dios no le pedirá que haga algo que Él no esté dispuesto a hacer a través de esa persona. La pregunta es la siguiente: ¿qué quiere Dios que hagamos en este momento de nuestra vida, en la vida de nuestro país, en la vida del tiempo, en la eternidad? ¿Qué está pidiendo Dios de nosotros? Alguien podría pensar, voy a dar mi dinero. Pero esa no es la cuestión. Eso es lo más fácil que una iglesia puede hacer por las misiones, dar dinero. Lo crucial no es el dinero. El problema no es el dinero. Cuando Dios nos tenga a nosotros, tendrá todo lo que necesita. Amable oyente, permítame hacerle una pregunta. ¿Cuál cree usted que es el reto más importante que tenemos hoy en el área de las misiones? No es el dinero. El primer reto es, ¿estoy dispuesto a ir? ¿Estoy dispuesto a librarme de todo lo que tengo y de lo que puedo pensar que es importante y a decir, Dios, heme aquí, envíame a mí? Usted puede vivir su vida de varias formas. Puede vivirla solo para usted mismo o puede entregar el resto de sus años de vida para la gloria de Dios en algún lugar, comunicando el Evangelio de Jesucristo a quienes no saben nada acerca de Él. ¿Puede decirme una mejor forma de retirarse y terminar su vida que en el servicio al Señor Jesucristo, comunicando su palabra en algún lugar a personas que nunca la han oído? Eso es mucho mejor que consumirse por apatía y complacencia sin hacer otra cosa que existir. Dios nunca creó a los cristianos simplemente para que existieran. Él nos creó y nos renovó para que vivamos la vida de Jesucristo, una vida dinámica, poderosa y resucitada en la vida de otra persona hasta nuestro último aliento. Él desea que entreguemos nuestras vidas hasta su regreso, que no nos quedemos sentados sin hacer nada cuando tenemos mucho para dar. El problema no es si hemos sido comisionados o no. El problema es si estamos comprometidos o no. Y estar comprometido significa que estoy dispuesto a entregar mi vida y me responsabilizo personalmente si digo, me entrego a ti, Dios. Lo que usted querrá, amable oyente, es estar en el centro de la voluntad de Dios, saber cuál es la voluntad de Dios para su vida. Y fíjese que ha llegado el momento en el que no se hace esa pregunta cuando llega a los 25 años de edad. Se plantea esa pregunta hasta el día en que Jesucristo le llame a estar con él. Y quisiera que pudiéramos comprender que la vida cristiana no consiste en aplacarnos y acostumbrarnos. La vida cristiana significa estar en medio del río de Dios y quedarnos ahí, entregando nuestra vida y dando de nosotros mismos sin importar lo que nos cueste. Y no creo que jamás podremos establecer raíces tan profundas en algún lugar que nos esté permitido decir, «Señor, si me hubieras llamado hace 2 años, habría estado listo». No podemos hacer eso. Debemos vivir una vida desprendida lo bastante como para que cuando Dios nos diga que vayamos a la derecha, vayamos a la derecha. En todos nuestros planes y en nuestras vidas personales es mucho mejor que dejemos la puerta abierta para que Dios pueda atravesarla y pueda decir, quiero que des un giro a la izquierda y vayas por este camino. Amable oyente, toda su vida podría cambiar drásticamente en cuestión de minutos. ¿Dónde captamos la idea de que la vida cristiana consiste en establecernos tras cierto tiempo? No la encontraremos en la Biblia. Le diré que el apóstol Pablo era un apóstol, no hay duda al respecto. Pero Jesucristo nos ha llamado a cada uno de nosotros a vivir la vida cristiana. ¿Por cuánto tiempo? Hasta que nos llegue la muerte, o pasemos de esta vida a la siguiente. Esa es la mejor forma de expresarlo. El otro día estaba leyendo un libro que alguien me había dado sobre la crianza de los hijos. El autor decía que a todos nos gusta hablar de cómo guiar a nuestros hijos en su camino para que cuando sean mayores no se aparten de él. Sencillamente citamos un versículo de Proverbios y decimos, «Gloria a Dios». Yo quiero instruir bien a mis hijos. Y además hacía la siguiente pregunta, «¿Instruirlos para qué? ¿Instruirlos para qué mundo? ¿Este mundo o el mundo venidero? ¿Instruirlos para qué? ¿Para dejar huella en la sociedad o para obedecer a Dios? Escúchenme, mamá y papá. Si no instruimos a nuestros hijos en Jesucristo, habremos fallado en instruirlos como Dios quería que lo hiciéramos. Eso no significa que Dios llame a todos a ser predicadores y misioneros. Lo que significa es lo siguiente. Creo que los padres deberían entregar a sus hijos a Dios antes de que vengan a este mundo. Deberían decir, «Señor, aquí está mi hijo, aquí está mi hija, es tuyo o tuya, y me comprometo a instruirlo o instruirla para ti». Amable oyente, debemos poner la vida cristiana en perspectiva. ¿Y cuál es esa perspectiva? Una de ellas es la cruz. Yo muero. Debo morir a mi familia. Debo morir a mis hijos, a mi esposa, a mis posesiones, a mi esto y a mi aquello, a mi todo lo demás, porque en la cruz no existe tal cosa como lo mío. La cruz elimina esas palabras de mi vocabulario. No hay nada nuestro cuando llegamos a la cruz. Y fíjese que Dios no busca que demos dinero. Dios quiere que nos entreguemos a nosotros mismos y digamos, «Señor, aquí estoy». Y alguna que otra vez hay alguien que dice, «Quiero que mi vida cuente para Dios». Entonces le preguntaré, «¿Cuánto quiere que cuente?». Si responde que quiere que cuente hasta el punto de la conveniencia y de algunas otras cosas, ninguna de ellas está en la categoría del vocabulario de la vida crucificada. Fíjese que esta vida no conoce nada al respecto. Todo se resume en mi compromiso. Ahora bien, ¿cuál debe ser mi motivación? En primer lugar, debe estar basada en una sensación de obligación, en un deber nacido de una sensación de deuda con el mundo. ¿Recuerda lo que dijo el apóstol Pablo? Él dijo, «No me avergüenzo del Evangelio de Jesucristo». Dijo que es poder de Dios y salvación para todo aquel que cree, ya sea judío, griego, llámelo como quiera. Dijo que se sentía en deuda con el mundo. ¿Por qué supone usted que Pablo se sentía así? Porque tenía la luz y la verdad que habían transformado su vida y una sensación de deuda con el mundo. Por eso Pablo dijo que tenía con el mundo la deuda de comunicar el Evangelio. Esa es mi primera motivación. Puede que no esté en este orden para usted, y no creo que deba ser su primera motivación, pero es la primera que me gustaría mencionar. Estar en deuda con el mundo. La segunda, que considero muy evidente y tal vez debería ser la primera, es mi dedicación a Jesucristo. Recordemos lo que Él les dijo a sus discípulos cuando estaban en el aposento alto antes de partir. Vayamos por favor a Juan, capítulo 14, versículo 15. Dice así: «Si me amáis, guardad mis mandamientos». No dice que si usted le ama, lo considerará. No dice que sea una posibilidad. Dice: «Si me amáis, guardad mis mandamientos». ¿Y cuál es uno de sus mandamientos? Es lo que leímos en Mateo capítulo 28, versículo 19. «Por tanto, id y haced discípulos a todas las naciones, bautizándolos en el nombre del Padre, y del Hijo, y del Espíritu Santo». Es un mandamiento. «Y me seréis testigos en Jerusalén, en toda Judea, en Samaria y hasta lo último de la tierra», como leemos en Hechos capítulo 1, versículo 8. Cuando Él dice: «Si me amáis, guardad mis mandamientos», es un mandamiento. Entonces, le diré que Jesucristo es Señor de su vida solamente cuando usted ha ido a la cruz y ha dicho: «Ya no vivo yo. Ahora Jesucristo vive en mí, y todo lo que tenía, todo lo que yo era y todo lo que esperaba ser está en sus manos». Jesucristo es Señor de mi vida solamente cuando acudo a Él, incluso antes de saber lo que está diciendo, y le digo: «Sí, Señor. Sí, Señor. Sí, Señor. ¿Qué quieres que haga?». Eso es señorío. No es decir: «Señor, acudo a ti para considerar lo que tienes que ofrecer». Eso no es señorío. Eso está muy lejos de que Jesucristo sea Señor. Fíjese que lo que hacemos es lo siguiente. Nos acercamos sigilosamente a Dios y decimos: «Señor, vengo a ti en oración y quiero saber lo que tienes en mente. Quiero comprobarlo antes de tomar una decisión». En ese caso, no es señorío. Pero es exactamente lo que hacemos. Nos acercamos a Dios para considerar lo que haremos. Sin embargo, Él dice que vayamos a la cruz y eso significa muerte. No cuenta para nada lo que Él demande de nosotros, pues deberíamos decir: «Sí, sí, sí, Señor. ¿Qué quieres que haga?». Esa es la única clase de respuesta cuando Jesucristo es verdaderamente el Señor y Maestro de mi vida. Dios nos ayude a no emplear nuestra vida en hacer dinero y acumular. No estoy diciendo que haya algo malo en eso, mientras ese no sea nuestro único propósito. Si Dios escoge bendecirnos, gloria al Señor. Pero no permitamos que ese sea nuestro propósito, nuestra motivación y nuestra prioridad. Dios bendecirá de esa forma a algunas personas que le sirven, pero no a otras. No tiene nada que ver con el amor de Dios, no tiene nada que ver con nada de eso. Sencillamente, Dios escoge formas distintas de bendecir a personas distintas. Pero ese no es el asunto. El asunto no es cuánto tenemos. El asunto es cuál es nuestra motivación para vivir. ¿Cuál es el criterio supremo en nuestra vida? ¿Qué estamos intentando lograr? ¿Hacia dónde nos dirigimos? Amable oyente, si sigue viviendo como lo hace y llega a los 65 o 75 años, ¿qué habrá hecho con su vida? Y quisiera decirle que usted no querrá llegar a los 65 o 75 años sin haber invertido nunca su vida en la vida de otra persona. Eso es lo que significa la vida cristiana. Morir para vivir, morir para que otros puedan vivir. Eso es lo que significa. Y si eso no está en su vida, le falta algo. Si Jesucristo es Señor de mi vida, yo no tengo derecho a decirle qué haré conmigo o con mis hijos, pues renuncié a ese derecho el día que acudí a la cruz. Y quisiera hacerle esta pregunta: ¿qué va a hacer con usted mismo? ¿Está dispuesto a responder a esta sencilla pregunta? Espero que pueda decir: «Señor, en este momento de mi camino, ¿cómo quieres que invierta el resto de mi vida?». Ahora bien, puede que Él no le responda en 24 horas. Permítame preguntarle: ¿está usted dispuesto a hacerle a Dios esa pregunta? ¿Está dispuesto a decirle: «Señor, en este momento de mi vida estoy dispuesto a que tú me dirijas, cambia mi dirección, cambia en mi vida cualquier cosa que tú quieras cambiar, pero Señor, ¿cómo quieres que invierta el resto de mi vida?». Dios hará cualquier cosa que usted le diga. Lo que Él busca es un compromiso basado en su señorío, en el cual Jesucristo sea Señor de su vida. Amable oyente, quisiera hacerle una pequeña advertencia. No le diga a Dios lo que usted no puede hacer, lo que no está capacitado para hacer, donde no puede ir, lo que usted no tiene y lo que no sabe. Esa no es la cuestión. La cuestión es decirle: Señor, dime cómo quieres que invierta en el resto de mi vida, empezando desde ahora, desde este momento, y obedeceré lo que tú me digas, Señor.
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6: Mire, no va a desarrollar una relación íntima con Dios ni va a pasar tiempo a solas con Él al conducir por la autopista. Se necesita tiempo realmente a solas con Dios, porque no importa lo que pueda estar pensando acerca de Dios mientras conduce, ya que tiene que estar atento al tráfico a su alrededor y su mente está dividida. Y lo que Dios quiere es tiempo solo entre usted y Él. Amable oyente, cuando reserva tiempo con Dios, lo que está diciéndole a Dios es: tú eres la prioridad de mi vida. Más importante que cualquier otra cosa en mi vida ahora mismo es escucharte. Contarte lo que pienso y cómo me siento. Contarte las cosas que tengo que afrontar y que son difíciles para mí. Es un tiempo a solas con Él. Y puedo decirle que no importa lo que haga, si no dedica un tiempo a solas con Dios, lo que está diciendo es que eso no es una prioridad. Amable oyente, dedicar un tiempo para estar a solas con nuestro Padre Celestial es una disciplina donde apagamos todo lo demás que nos rodea y conversamos con Él. Mire, si hace esto, le aseguro que su vida será transformada.
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¿Quién escribió eso? Fue Pedro, que negó a Jesús 3 veces. Y cuando Cristo resucitado aparece, no apareció para condenarlo ni para pedirle explicación, sino apareció para preguntarle: si me amas, tienes derecho a participar de mi naturaleza divina. Si me amas, apacienta lo más precioso que tengo. Si me amas, vas a decidir por amor. Judas no quiso participar de la naturaleza divina. Él negó a Jesús igual que Pedro y se suicidó. Pero Pedro decidió participar de la naturaleza divina. Él aprendió lo que es la gracia y el perdón. Cada vez que nosotros negamos a Jesús, conocemos lo que nuestra carne es capaz de hacer. Pero cada

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1: La lujuria consiste en usar al otro para mi propio placer, sin importar el daño que le imponga a esa persona. Voy a repetirlo. La lujuria es usar al otro, ¿para qué? Para mi propio placer. A mí no me interesa tus hijos. A mí no me interesa si estás casada o no. Yo quiero usar tu cuerpo, lo voy a poseer y después te voy a desechar.
2: Esta es la voz de Donald Franz, conferencista de Enfoque a la Familia, autor y un gran amigo de nuestro ministerio. Le damos la bienvenida a Enfoque a la Familia, donde ayudamos a las familias a mejorar en Cristo a través de capacitación y educación en línea. Hoy estamos en el segundo bloque de una conferencia que nos habla sobre el pecado sexual. Nunca es un acto aislado. Sus ondas expansivas pueden afectar profundamente a nuestros hijos y nuestro entorno. En este segmento vamos a explorar las consecuencias de las ataduras emocionales y cómo el descuido de nuestros ojos y mente pueden llevarnos a un camino de muerte espiritual. Descubra cómo identificar estas trampas antes de que sea tarde en este programa. Escuchemos.
1: Vamos a hablar rápido de las consecuencias del pecado sexual. En primer lugar, tenemos que ver que el pecado sexual me destruye a mí mismo y a mi familia. No sé cuántas personas he encontrado en la sala de consejería con el dolor de persona diciendo fui traicionado, fui traicionada. Algunos psicólogos dicen que la muerte del cónyuge es menos dolorosa que la traición del cónyuge. No solamente me destruyo a mí mismo, sino que destruyo a mi familia. Segundo lugar, produce ataduras sexuales en los hijos si no es confesado y renunciado. Y te doy un ejemplo. El rey David, ustedes sabrán que cometió este pecado atroz con esta mujer, Betsabé. ¿Cuál fue la consecuencia? Años más tarde o meses, no sabemos, Amnón, su hijo, abusa de su hermana, la viola. Absalón mata a Amnón por haber abusado de su hermana, ¿después se acuerda? Absalón, después, el hijo de David, se acuesta a la vista de todo el pueblo con las mujeres de David y tiene una orgía a la vista del público. Finalmente, este Absalón intenta quitar a su padre del trono, huye por su vida y muere. En la batalla pierde la vida y finalmente usted sabe que el hijo de David y Betsabé muere al nacer. Cuatro hijos murieron. Cuando él peca en este pecado y es confrontado por Natán el profeta, Natán le dijo, porque hiciste esto, la espada nunca se apartará de tu casa. Así fue, cuatro hijos murieron. El que hizo tal cosa, dijo David, tendrá que pagar cuatro tantos. Cuatro hijos murieron. O sea que cuando yo cometo un pecado sexual, usted no me puede decir, es mi vida y hago lo que se me canta. No, no es tu vida. Todo lo que tú hagas afecta a los que están a tu alrededor. No existen pecados sexuales personales. No existen. Cada vez que yo peco sexualmente, yo estoy afectando a mi entorno. Ahora, la realidad es que la culpa de mi pecado no cae sobre mis hijos, pero sí la iniquidad. ¿Y qué es la iniquidad? Es la raíz del pecado que después germina y da a luz el pecado en las siguientes generaciones. Si no es arrepentido y renunciado, pero menos mal que viniste esta noche porque vamos a arrepentirnos y vamos a renunciar. Y vamos a cortar con esa iniquidad de adulterio, fornicación. Tercero, el pecado sexual produce ligaduras del alma. Cada vez que usted se entrega a una persona, usted se queda ligado emocionalmente a esa persona. Por eso si usted tuvo relaciones sexuales con otras personas que no es su cónyuge, usted tiene que romper ese lazo almático que se creó con esa persona para ser libre. El pecado sexual destruye el templo de Dios. El templo soy yo. Y Pablo dice en 1 Corintios 6, ustedes no pueden ser uno con una ramera y pretender ser uno con el Señor. O soy uno con una ramera o soy uno con Cristo. Pero no puedo pretender decir mi cuerpo es el templo del Espíritu cuando en realidad tengo relaciones inmorales. El pecado sexual conduce a una vida de mentiras. Y usted estaba allí con no sé qué, con ese, con no sé quién, y tu esposa te pregunta, ¿de dónde vienes? Del trabajo, se me ponchó el neumático. Mentira. Y entonces empiezas a mentir, a mentir, a mentir, a mentir para tapar tu vida, que es una falsedad. Escuchen, le voy a dar un consejo. Nunca haga negocios con una persona que engaña a su cónyuge. ¿Por qué? Porque si esa persona engaña a su cónyuge, que es la persona a quien más ama, ¿qué te espera de ti? Te va a robar lo que no tenés. Es más, antes de comprar un carro, debía preguntar, ¿usted es fiel a su esposa? Porque si dice que no, aléjate de ese. Una vida de falsedad, una vida de mentira. El pecado sexual le abre la puerta a pecados peores. Fue lo que pasó con David. David adultera, luego miente para tapar su pecado, luego asesina para encubrir su pecado, hasta que finalmente es confrontado por el Señor. Y cae al piso y pide perdón.
2: 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Continuamos con el programa.
1: Quiero tirar algo de paz. Claro está que si usted cometió un error en esta área, Dios puede y quiere restaurarnos. Amén. Pero si persistimos en este pecado sexual, solo vamos a abortar nuestro propósito y el llamado que Dios tiene para tu vida. Y Dios tiene tanto para ti, mi hermano. Y es interesante, yo veo esto aquí. En el rey David, un varón conforme al corazón de Dios, cometió un error horrible, pero sin embargo Dios no lo definió por su adulterio. Dios no dijo, el adúltero David. No, porque cometer un error no me define, pero permanecer en ese error sí me define. Y David cometió un error, sí, pero se arrepintió. Y yo creo que esa es la razón por la cual Dios le llama un varón conforme a mi corazón. Porque cuando fue confrontado por Dios, él pide perdón y se aparta. Amén. Todos digan, y se aparta. Miren, Efesios, el apóstol Pablo en Efesios 5:3 va a tal punto que dice, ¡ey! Ni aún se nombre entre vosotros este tipo de pecado. Y a veces me preocupan los hermanitos porque hacen chistes de doble sentido. Y hacen comentarios, ¿y tu esposa dónde está? Está en la iglesia. Ah, en la iglesia. ¿Y con quién se encuentra ahí? Esas bromas, mi hermano. Ni aún se nombre entre vosotros. Nosotros no podemos hacer ese tipo de chistes ni comentarios. Chistes verdes, comentarios indiscretos. Por favor, ni aún se nombre. Efesios capítulo 5, versículo 3. ¿Dónde inicia entonces el pecado sexual? Bueno, el pecado sexual comienza en los ojos. Dice ahí en Génesis 39:7, dice que la esposa de Potifar pronto comenzó a mirar a José con deseos sexuales. Hay una gran diferencia entre mirar y observar. Usted puede ver algo, Pero observar es cuando usted empieza a ver los detalles y dice, pero está rica la fruta esta. ¡Wow! ¿Y será jugosa? ¿Está roja? ¡Oh, la manzanita! Y usted empieza a darle lugar y empieza a tomar en su mente cosas que no debe. Escuche, si usted concentra su atención en la persona equivocada, encenderá un deseo equivocado en su corazón. Te estoy hablando claro, ¿verdad? Por eso tienes que cuidar mucho qué estás mirando. Dice la Biblia en 2 de Samuel, dice que David, después de haber descansado un poco, se levantó y comenzó a pasear por la azotea de su palacio y de pronto vio. ¿Qué pasó? Vio una mujer que se estaba bañando. David tendría que haber visto allá a Betsabé. ¡Wow! ¡Qué minón! Decimos en Argentina. ¡Qué mujer! ¡Qué curvas! ¡Gloria a Dios! ¡Feliz su marido! ¡Vamos para allá! Pero se quedó mirando lo que no tenía que mirar y ahí empezó su problema. Cuando usted mira lo que no tiene que mirar, a veces yo pongo, siempre pienso en las mujeres, se van al shopping, no vamos a mirar nomás, voy a mirar, entro a la tienda, no quiero mirar, dice, y al rato sale con los bolsos así, ¿verdad? Porque miró lo que no tenía que mirar. Cuando se vaya al shopping, hermana, no lleve su tarjeta. Vaya sin tarjeta de crédito. Salmo 101:3 dice, no pondré delante de mis ojos cosa injusta. O sea, el orden sería este: yo miro, después imagino, después deseo, después peco y después muero. ¿En qué parte del escalón está usted? Dice Santiago 1, uno es tentado cuando se deja llevar por un mal deseo que lo atrae y lo seduce. Luego el deseo malo da a luz el pecado, y el pecado, una vez consumado, que ha crecido, da a luz la muerte. ¿Okay? En segundo lugar viene la mente. Es ahí está la imaginación, como dice ahí. Ahora yo empiezo a acariciar esos pensamientos. Y el problema está cuando de mis ojos esa imagen se va a mi mente y después desciende al corazón. Porque si yo lo acaricio aquí en la mente, ese pensamiento engendra un deseo. Y ahora ya no soy yo solamente, sino que ahora son mis emociones. Encontré al amor de mi vida, pastor. Y te vienen con esos argumentos ridículos. Encontré final. Ahora soy feliz. 3 meses. Y después vas a llorar. Jesús dijo, si alguno mira a una mujer y la codicia, ya ha cometido adulterio con ella en su corazón. O sea que estamos hablando aquí de varios tipos de adulterio. Adulterio de los ojos, adulterio del corazón, adulterio del cuerpo. Por eso dice Salomón, sobre todas las cosas guardadas, guarda tu corazón. Tarde o temprano, mi hermano querido, el pecado sexual se va a apoderar de nosotros cuando permitimos que de nuestros ojos se traslade al corazón, va a la lujuria y después tu cuerpo lo ejecuta. Es más, hay muchos cristianos que ya han decidido hacerlo, pero no lo han hecho porque no han tenido la oportunidad. Porque es una decisión que yo tomo en mi corazón.
2: Extraordinario el mensaje que está dando Donald Franz, y no se puede perder la última parte de esta conferencia. En este bloque hemos visto cómo el ciclo de la tentación comienza en la mirada y se asienta en el corazón, creando una cadena de mentiras que busca esclavizarnos. Pero hay esperanza. En el segmento final vamos a aprender pasos prácticos y espirituales para establecer límites, planear el escape de la tentación y encontrar el camino hacia una restauración total en Dios. Le habla Esteban Porras de Enfoque a la Familia, donde ayudamos a las familias a mejorar en Cristo.

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2: En este mensaje tratamos el caso de un hombre que descargó su conciencia de manera anónima en nuestro sitio conciencia.net y nos autorizó a que lo citáramos como sigue. Nunca me llevé bien con mi esposa por su temperamento fuerte y el mío igual. Discutíamos mucho. Desde que mi hijo tenía 10 años, yo cometí el error de quejarme con él acerca de los problemas con mi esposa. Le hablaba muy mal de ella. Él solo escuchaba, pero yo no me daba cuenta del daño que le hacía. Mi hijo ahora tiene 20 años. Recientemente, por otra discusión, él decidió no hablarme más. Me lo merezco por la forma ruda en que lo crié cuando niño, pensando que lo haría un hombre fuerte y estable. Ahora que parece que todo se derrumba, estoy desesperado pidiéndoles perdón. En los últimos años le he pedido a Dios que me ayude a ser tolerante, mejor persona, un seguidor fiel y que sane a mi familia, pero no he orado lo suficiente.

0: Este es el consejo que le dio mi esposa. Estimado amigo, sentimos mucho que su familia esté afrontando estos problemas. Algunos hombres en las mismas circunstancias se alejan sin importarles a quienes han lastimado. No les importa el daño y el dolor que les han causado a quienes son presuntamente sus seres más queridos. Así que lo felicitamos por estar dispuesto a tomar medidas para resolver los problemas y recobrar el afecto que ha perdido. Usted menciona que ha orado, pero cree que no ha sido lo suficiente. Dios no es una máquina expendedora en la que usted inserta oraciones a fin de recibir las respuestas que desea. Es que a Él no le interesan solo las palabras con que usted se expresa. Él sabe lo que usted tiene en el corazón. Si su corazón está lleno de odio, resentimiento y discordia, entonces sus oraciones no pueden llegar hasta Dios. Eso se debe a que Él no se fija en lo que se fijan los demás. La gente se fija en las apariencias, mientras que Dios se fija en el corazón. Sus oraciones no cambiarán nada sino hasta que reconozca que primero tiene que cambiar su corazón. En cuanto a su familia, usted tiene que aceptar el hecho de que no hay palabras mágicas que pueda pronunciar que reparen jamás el daño o compensen por el dolor que usted ha causado durante más de 20 años. ¿Estamos aconsejándole que se dé por vencido? De ninguna manera. Nunca es demasiado tarde para cambiar su futuro. La única manera de recuperar a su familia es que usted tenga un cambio en el corazón que le dure el resto de su vida. Si trata de fingir tal cambio a fin de engañarlos, ellos se darán cuenta y es posible que lo alejen a usted de su vida para siempre. Nos estamos refiriendo a un cambio que solo Dios puede efectuar. Si usted le pide perdón y trata de seguir con sinceridad el plan que Él ha trazado para su vida, Dios cambiará su corazón, pero llevará tiempo. Tal vez hasta años, para que su familia confíe en la nueva persona en que usted se haya convertido. Así que sea paciente y pídale a Dios que le dé sabiduría. Con eso termina lo que recomienda Linda, mi esposa. Este caso y este consejo pueden leerse e imprimirse si se pulsa la pestaña en conciencia.net que dice casos y luego se busca el caso 628.
1: Si desea comunicarse con nosotros, puede hacerlo enviándonos su mensaje por correo electrónico a la dirección mensaje@conciencia.net.

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1: En el matrimonio, el amor experimenta amenazas que pueden llegar a enfriarlo, por lo que debemos estar atentos a hablar, buscar ayuda y estar dispuestos a cambiar. No todas las amenazas son iguales para todos los matrimonios. Para enfrentar las amenazas, debemos recordar que el fundamento del amor lo establecen el respeto, la fidelidad, la admiración mutua y la buena comunicación. Como matrimonio debemos aceptar las diferencias, pedir perdón cuando nos equivocamos y otorgar perdón cuando nos lo piden. Nuestra misión en la aventura del matrimonio es aportar lo mejor que cada uno tiene en beneficio de la relación. En el matrimonio se lucha por mantener viva la ilusión de terminar juntos y disfrutar el recorrido. Le habla Sixto Porras de Enfoque a la Familia.
2: Visite enfoquealafamilia.com.
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1: Solo un minuto.
2: Como seguidores de Cristo tenemos la oportunidad de orar y pedirle lo que necesitamos, pero lamentablemente muchos cristianos no lo hacen. Algunos sienten que no tienen tiempo para orar y otros solo hablan con Dios usando frases que se han aprendido de memoria y que no son genuinas ni expresan sus deseos. Debemos acercarnos a su trono, trayendo ante Él nuestras necesidades con un espíritu humilde. Además, la Biblia nos exhorta a venir ante el Señor llenos de fe. El deseo de nuestro Dios es derramar bendiciones sobre la vida de sus hijos. Exprese sus necesidades en oración de una manera específica y llena de fe. Después someta su voluntad a la de Dios y espere con paciencia. Él es fiel y usted lo comprobará en su vida.
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Levanta las manos al cielo conmigo y repite: Señor, levanto mis manos, aunque no tenga fuerzas, aunque tenga mil problemas. Confiésalo con tus labios. Todo el mundo cantando conmigo.

Tú eres grande, Dios. Eres grande, Rey. Eres digno. Entre aplausos y júbilo, el reina. Gloria a tu nombre, te exaltamos, Señor. Y te bendecimos porque estás sentado en tu trono, coronado en majestad, soberano Dios, inmutable, incambiable. Tú no varías, tú no cambias. Eres el mismo ayer, hoy y por los siglos. Y en esta noche levantamos tu nombre. Tu nombre que es sobre todo nombre. Tu nombre es digno de ser exaltado. Y si tú lo crees, dame un grito de júbilo. Recíbelo, Señor. Recíbelo, mi rey. Nos unimos a los ángeles, serafines y querubines que en esta noche están alabando tu trono. Y desde México, Distrito Federal, aleluya, coronamos a Jesús como Rey de Reyes.

Dios los becerros. 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

Vamos a ver, eres fiel. ¿Cómo?

los chicos, aquí vengan aquí conmigo, vengan aquí conmigo. Lo que Dios va a hacer en nuestra generación es que va a levantar el tabernáculo.

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2: Las piedras duras y filosas del camino le habían roto sus sandalias. Su vestido estaba hecho trizas por las espinas de los matorrales del desierto. Se podía decir que jadeaba de sed como lo hacen los perros. De pronto, en medio del polvo que levantaba el viento, vio una pequeña cabaña a lo lejos. Allí miró a una mujer que recogía leña para encender una hoguera. El hombre se volvió a ella y le dijo: «Regálame un vaso de agua». Y antes de que ella respondiera, le volvió a hablar diciéndole: «Y también prepara una torta para que me quite el hambre». Ella, con una profunda tristeza, debilitada por la falta de alimentos, lo mira y le dice: «Señor, todo lo que tengo es un puñado de harina y un poco de aceite. Iba a preparar algo para comer juntamente con mi hijo y luego echarnos a morir de hambre». Pero la promesa de aquel hombre fue que no morirían de hambre, sino que mientras durara aquella terrible sequía en la tierra, ni la harina ni el aceite faltarían en su casa. La mujer creyó, y en efecto hubo comida en abundancia para ella y su hijo. Mi amiga, mi amigo, yo conozco esa historia repitiéndose una y otra vez en cientos de hogares donde se atrevieron a creerle a Dios. La provisión divina no acaba y el pan viene todos los días a la mesa. Pero me preocupan los muchos cientos de miles de hogares donde no solo no tienen el pan material que sacia el estómago, sino que no tienen el pan espiritual que sacia el alma. Jesucristo dijo: «Yo soy el pan vivo que descendió del cielo». Él está diciendo que Él es verdadera comida y verdadero alimento para el alma y el espíritu. Es posible que un ser humano se sacie de todo lo que necesita cuando alimenta su espíritu de Cristo. ¿Cómo se hace esto? Jesús dijo: «No solo de pan vivirá el hombre, sino de toda palabra que sale de la boca de Dios». Sí, mi amiga, mi amigo, la palabra de Dios es verdadera comida para el espíritu. Para poder comer y saciarte de

0: Este pan que nunca se acaba, es necesario acercarse por la fe y arrepentimiento a Jesús. Si lo declaras como tu Señor y tu Salvador, Él te dará la vida, la capacidad y la sabiduría para convertirte en un verdadero proveedor de tu familia. En tu mesa no faltará ningún pan, ni para el cuerpo ni para el alma. ¿Quieres comer de Dios ahora? La mesa está servida. El Señor está a la mesa esperando por ti y por los tuyos. Basta tu obediencia y tu fe para que seas salvo y comas con Él en su mesa. Dios es Dios de milagros.
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0: Por ejemplo, tal vez sea pastor, está desanimado, quiere dejar el ministerio y Dios no se lo permite. Con pena, cientos de pastores cada año dejan el ministerio. ¿Por qué? Porque no le escuchan, ni confían, ni le obedecen a Dios, y Él está listo a ayudarles en todo.
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0: ¿Está pasando alguna prueba en su vida que no entiende? ¿No sabe por qué tiene que pasarle a usted? ¿Ve hacia el pasado y se pregunta, ¿qué hice para merecer esto? Y no encuentra una respuesta. Señor, ¿por qué permitiste esto en mi vida? No haya una respuesta. Y siendo sincero, lo que quiere más que nada es una salida. Quiero escapar de esto. Quiero libertad de esto. Quiero salir de todo este dolor, sufrimiento, decepción, desesperanza, desamparo y todo lo que estoy pasando. Por supuesto, quiero salir de todo esto tan pronto como sea posible. De lo que quiero hablar en el mensaje de hoy es de la sabiduría en medio de las pruebas. ¿Cómo debemos reaccionar? ¿Cómo responde Dios? ¿Qué planea Él al permitir que pase todo esto? O sea, ¿quiere usted beneficiarse de esto o solo quiere volverse amargado, resentido y hostil a Dios? Por esto, tiene que decidir. ¿Beneficiarse de cualquier dificultad que enfrente o amargarse, culpar a alguien o a Dios y perder lo esencial? Así que le invito a acompañarme a una epístola del Nuevo Testamento. Acompáñeme, por favor, a Primera de Pedro. Y veamos el primer capítulo, los primeros versículos, porque él aquí escribe a las personas que están pasando momentos difíciles, aquellos que están siendo perseguidos a causa de su amor y devoción por el Señor Jesucristo, y es natural que tengan ciertas dudas. Escuche la maravillosa respuesta del apóstol Pedro a lo que ellos estaban pasando. Primera de Pedro, capítulo 1, comenzando desde el versículo 3, dice así: Bendito el Dios y Padre de nuestro Señor Jesucristo, que según su grande misericordia nos hizo renacer para una esperanza viva por la resurrección de Jesucristo de los muertos. Habla de una esperanza viva, la misericordia de Dios, para una herencia incorruptible, incontaminada e inmarcesible reservada en los cielos para vosotros, o sea, para los que sois guardados por el poder de Dios mediante la fe, para alcanzar la salvación que está preparada para ser manifestada en el tiempo postrero. Ahora escuche esto. En lo cual vosotros os alegráis, aunque ahora por un poco de tiempo, si es necesario, tengáis que ser afligidos en diversas pruebas, para que sometida a prueba vuestra fe, mucho más preciosa que el oro, el cual, aunque perecedero se prueba con fuego, sea hallada en alabanza, gloria y honra cuando sea manifestado Jesucristo, a quien amáis sin haberle visto, en quien creyendo, aunque ahora no lo veáis, os alegráis con gozo inefable y glorioso. Ahora piense un momento. No sé lo que está pasando, pero lo más probable es que se haya preguntado, ¿por qué me ha pasado esto? Señor, ¿por qué no quitas esto? Recuerde, más importante que quitar la dificultad, adversidad, dolor y sufrimiento, para Dios es más importante que aprendamos algo que nos beneficie, que al salir de lo que sea que estemos pasando en la vida, podamos decir de todo corazón, sinceramente, gracias, buen Dios, por todo lo que has hecho en mi vida. Gracias, amado Dios, por lo que estás enseñándome con esto. Así que a continuación le daré algunas preguntas. Son 4 preguntas. Deseo comenzar animándole a que las escriba, y la primera es esta. ¿Qué debo hacer en vista de mis circunstancias pasadas? Es decir, lo que sea que esté pasando hoy, la pregunta es, ¿cuál es la reacción correcta? ¿Qué debo hacer en vista de mis circunstancias pasadas? La segunda pregunta es esta. ¿Qué debo hacer en vista de mi situación presente? O sea, En la condición en la cual me encuentro hoy, ya sea en cuanto a salud, finanzas, lo que sea, ¿qué debo hacer? La tercera pregunta es esta. ¿Qué debo hacer considerando mis metas y sueños futuros? ¿Qué debo hacer hoy en vista de eso? Y luego la última pregunta es simplemente, ¿qué quiere Dios que haga en esta situación? Se necesita sabiduría y valentía para andar en dificultad, adversidad, dolor y sufrimiento y pedirle a Dios, dame valentía. Mucha atención. Dame valentía para quedarme aquí hasta que me hayas enseñado lo que necesito aprender, lo que quieres lograr en mi vida. Y quizás alguien diga, eso no es lógico, correcto, pero agrada a Dios y es bíblico y provechoso y es la voluntad del Padre. Así que quien quiera que sea usted, por lo que sea que esté pasando en este momento en su vida, escuche muy bien. Hay una forma correcta, provechosa, de pasar por lo que sea que esté sufriendo, en lo que sea que esté enfrentando. Y lo que deseo hacer en este mensaje es compartir algunas cosas que Dios nos dice. Y debe decidir en su vida qué cree que Dios está diciéndole para ayudarle en algo doloroso que le es difícil confrontar en este momento. Entonces, al ver estas pruebas y todos los diversos propósitos, y al ver de dónde vienen, recuerde que lo importante es preguntar, Señor, ¿cuál es tu meta para mi dolor, mi sufrimiento, mi pena? No importa si lo causé yo mismo, o si alguien más lo causó, o si es una circunstancia que nadie tuvo nada que ver al respecto, salvo que Dios la permitió. Quizás usted diga, bueno, ¿por qué Dios permite que sucedan ciertas cosas? Porque Él tiene metas. Y mire, este es su plan. Obediencia, reconocer su señorío, crecer en carácter como el de Cristo, crecer en nuestra fe, compartir nuestra fe, etc. Entonces preguntémonos, ¿realmente necesito discernir el propósito de la prueba? ¿Realmente es tan importante? Creo que lo es. Pensemos en esto un momento. Cuando veo este pasaje que habla de regocijarse grandemente, mucha atención, solo puedo regocijarme en mis pruebas, penas y cargas, escuche bien, cuando entiendo el propósito de Dios. Así que, si no entiendo su propósito, eso tendrá ciertos efectos negativos en mi vida. No siempre lo entenderé al principio, pero si no entiendo su propósito, habrá ciertos resultados negativos. Y claro, uno de ellos es que diré, bueno, esto solo me pasó a mí y no tiene nada que ver con Dios. Esa no es la reacción correcta. Segundo, si parece ser innecesario, sin sentido y fuera de lugar, es solo un valle de dolor, angustia, carga y sufrimiento, y eso es todo. No, esa no es la actitud correcta. Entonces, si no veo su propósito, lo que estoy diciendo es que no voy a entender los caminos de Dios, y si no entiendo sus caminos, entonces me quedo allí sufriendo sin ninguna razón en particular, o una razón que Dios sabe, desde luego, perderé la bendición. Entonces, desde el punto de vista de la sabiduría, ¿cuáles son los propósitos de estas pruebas en nuestra vida? El primero es simplemente esto, como dice en Primera de Pedro, capítulo 1, versículo 6, escuche lo que dice, en lo cual vosotros os alegráis, aunque ahora por un poco de tiempo, si es necesario, tengáis que ser afligidos en diversas pruebas. ¿Por cuál razón? Dice, ahora mismo estás pasando un tiempo difícil. ¿Para qué? Para este propósito. ¿Cuál es? Para que sometida a prueba vuestra fe. Y no es prueba como lo pensamos, sino ser aprobada. Eso significa la palabra. Para que nuestra fe sea aprobada, probamos que nuestra fe es fuerte. Y mientras mayor sea su fe, más fuerte será su relación personal con Dios. Ahora, en segundo lugar, cuando Dios permite que pasemos por estas pruebas, es para probar nuestra devoción. ¿Amo a Dios? ¿Acaso lo amo solo cuando todo sale como quiero? ¿Puedo decir con sinceridad que amo al Señor Jesucristo como mi Salvador personal? Y a menudo descubrimos dónde estamos. Entonces prueba nuestra devoción. Al sufrir más de lo que creo que puedo resistir, puedo aún decir, ¿en verdad te amo, Señor? En esas pruebas descubrimos quiénes somos y cómo somos. Y otro propósito es purificar nuestra vida. Aún recuerdo la primera vez que aprendí esto. Tuve una gripe severa por 2 semanas y nada que mejoraba. Finalmente, Dios captó mi atención y me recordó que examinara mi corazón, no la gripe. Y comencé a orar y a pedirle, Señor, ¿estás tratando de decirme algo? ¿Hay algo que quieres mostrarme en mi vida? Y no le tomó sino un par de segundos decirme, sí, quiero decirte algo. Me mostró algo que no estaba bien en mi vida. Yo ni siquiera estaba al tanto, algo incorrecto. Lo confesé, me arrepentí. Le pedí que perdonara mi indiferencia al no haber visto eso en mi propia vida. Al día siguiente, me sentía mucho mejor. Me enseñó una lección. Ahora, otra razón es que Dios toma la oportunidad ¿para qué? Para revelarse en nuestra vida. Pasamos por pruebas y penas y pensamos, Señor, ¿cómo podré manejar esto? Y Dios entra en esa situación y demuestra su grandioso poder. Dios muestra lo que Él puede y está dispuesto a hacer, lo que puede hacer en su vida si usted está dispuesto a escucharlo. Así que Dios tiene propósitos. Él no permite estas cosas sin un fin específico. Ahora bien, si alguien le ha atacado por algo y Dios está obrando en su vida de una forma maravillosa, necesitamos sabiduría para discernir cómo reaccionar apropiadamente. ¿Cómo reaccionaré ante esta prueba? Y como dijimos, puede volverse amargado, resentido y hostil, pero ¿cuál es la reacción correcta? Pensemos en esto por un momento. La Biblia dice, como leímos anteriormente, que debemos regocijarnos. Y esto es muy importante. No es que vaya a regocijarme por haberme fracturado una pierna. No voy a regocijarme por tener fracturado un brazo ni nada de eso. Voy a alegrarme, escuche bien, me gozo por lo que Dios está haciendo en este proceso de lo que sucede. Ahora, ¿cómo podemos gozarnos en medio del dolor y pasar por alto a Dios? No se puede, es imposible. Así que les daré 3 factores importantes para recordar. El primero es si valoramos más nuestra comodidad que nuestro carácter, lo que Dios está haciendo en nuestra vida. Entonces nos molestarán las pruebas. Si todo es comodidad, alivio y placer en lugar de que Dios desarrolle mi carácter, nos molestarán las pruebas y nos volveremos amargados, resentidos y hostiles. Lo segundo es esto. Si valoramos más lo material y lo físico que lo espiritual, no podemos tener por sumo gozo las pruebas. Si solo me intereso por lo material y no lo espiritual, no lo tendré por sumo gozo. Mire, al ver más allá, captaremos lo que Dios está haciendo en nuestra vida. Y en tercer lugar, si vivimos solo para el presente y nos olvidamos del futuro, las pruebas nos amargarán en lugar de mejorarnos. Así que es muy importante que las veamos desde la perspectiva correcta. Ahora quisiera que veamos algo más. Podemos regocijarnos en las pruebas al estar convencidos de esto. O sea, si verdaderamente creemos la palabra de Dios y quisiera darle una lista de cosas a continuación, si creo que son ciertas, realmente puedo regocijarme. Si no creo que sean ciertas, no me alegraré. Así que vea esto. Podemos alegrarnos al estar convencidos de que es cierto que Dios está al control del tiempo y la intensidad de nuestras pruebas. Es muy importante que entendamos eso, que Dios está al mando. Él controla la duración y la intensidad de este dolor o desastre o lo que sea. Segundo, que Dios tiene un propósito específico para permitirlas. Si realmente creo que Dios tiene un propósito específico al permitirlas, entonces podré pasar por ellas con confianza y seguridad y así podré beneficiarme de las pruebas. Pero debo creerlo. Tercero, que han sido diseñadas para suplir una necesidad específica en nuestra vida. Preste mucha atención. Recuerde esto. Cualquier dolor, sufrimiento, pena, adversidad que pase, Dios no solo tiene un propósito, sino que es parte también de su entrenamiento. Dios está equipándole. ¿Y para qué? Para que usted pueda sentir lo que siente la otra persona. Cuando alguien más, por ejemplo, pierde a un hijo, ¿quién puede entender eso mejor que alguien que haya perdido también a un hijo? Hace Dios que todo entendimiento se limite a eso, ¿no? Pero lo que quiero que vea es que hoy, quien quiera que sea, donde sea que esté y lo que sea que enfrente en la vida, lo que sea que pase en su vida, Dios lo usará si usted reacciona de la manera correcta. Él lo usará para bendecir a alguien más, para ayudar a otros. Usted pasa a ser una palabra andante de aliento para otros y transforma la amargura de otros en algo mejor, ya que pasó por eso y Dios obró en su vida y sufrió dolor, pena, desilusión, vergüenza, lo que sea. Pasó por eso. ¿Sabe qué se siente? Alguien podrá decirle, estoy pasando por esto. No sé cómo manejarlo. Y usted dirá, he pasado por eso. Es impresionante. He pasado por eso. Cuatro palabras poderosas. Mire, podemos regocijarnos en las pruebas cuando estamos convencidos de que cada prueba es una oportunidad para demostrar perseverancia bajo presión. ¿Sabe? Muchas personas pasan por algo y se rinden, se dan por vencidas. La perseverancia dice, no importa lo que pase, sigo adelante. Confiaré en Dios, no importa cómo me sienta, seguiré adelante, digan lo que digan. Y puedo asegurarle, amable oyente, que si Dios no me hubiera enseñado a perseverar hace mucho tiempo, no estaría hablándoles hoy. La perseverancia es parte importante de la vida cristiana. No se rinda por haber fracasado una vez, al haber flaqueado por haberse salido de la voluntad de Dios. Regrese a su voluntad y siga adelante. Así se confrontan las pruebas que pasamos en la vida. Estas pruebas también nos ayudarán a medir nuestro crecimiento espiritual. Puedo recordar mi pasado, al igual que usted, y quizás algo que usted esté pasando hoy, que hace 5 años hubiera pensado, Dios mío, no puedo con esto. Preste mucha atención. Dios guarda cada aspecto de su vida, y Él sabe exactamente cuándo podemos manejar lo que Él nos mandará. Porque recuerde, su meta nunca es derrotarnos, sino conformarnos a la imagen de Cristo. Así que Él gobierna cada aspecto de nuestra vida y recuerde también que Dios está preparándole en este momento. ¿Para qué? Para ser de ayuda, para ser de bendición, como dice en Corintios, un consuelo para otros. Recuerde también que la actitud correcta es poder decir, Dios me acompañará en cada etapa de esta prueba. Hablamos de estar en la presencia de Dios siempre, pero al pasar dolor, sufrimiento, a veces olvidamos que Dios está allí. Y me gusta pensar de este modo. Si Dios camina conmigo, no pienso, por ahí está Jesús y yo por aquí. No, Él lleva mi mano y yo la suya. Permítame indicarle la diferencia. La mayoría lo ve de este modo. Dicen, estoy agarrado, estoy agarrando a Dios. No es así. Él lo agarra a usted. Puede que usted se suelte y quizás vea que está debilitándose. Pero ¿sabe qué? Este amoroso Padre Celestial nunca le soltará. Y lo que dijo fue, no te desampararé ni te dejaré. Nunca te abandonaré, no importa lo que estés pasando en tu vida. Hebreos 13:5 dice, no te desampararé. Si lo hubiera dicho alguien más, podría olvidarlo. Pero es el Dios omnisciente, quien todo lo sabe, omnipotente, todopoderoso, omnipresente, siempre allí, cuyo amor es inmensurable y fue visto y demostrado en la cruz. Es un Padre amoroso que tiene en mente lo mejor para usted, no importa lo que esté pasando en su vida. No desperdicie sus penas, angustias, su dolor, sus sufrimientos, sus decepciones. No los desperdicie reaccionando mal. Si no, dígale, Señor, no lo entiendo. No me gusta, me duele. No hubiese escogido esto. Pero, Padre, confiaré en ti. Conoces lo mejor para mí. Sabes lo que quieres hacer en mi vida. Sabes que quieres usarme en la vida de alguien más. Señor, si tan solo me preparas, perseveraré y seguiré en tu senda. No importa cuán profundo sea el valle, caminaré en la senda confiando en que tú me llevarás al otro lado. No sé lo que esté pasando en su vida, pero si aplica en su corazón lo que ha escuchado, su vida cambiará y agradecerá a Dios por haber escuchado y haber reaccionado de la manera correcta. Ahora bien, si no ha aceptado a Cristo como su Salvador, está de su cuenta y esto no funcionará. Si está dispuesto a aceptarlo como su Salvador personal, todo cambiará. Y esto puede hacerlo. Al confesar sus pecados, usted ha pecado contra Dios Todopoderoso, se rebeló contra Él. Reconózcalo, pídale perdón, no porque usted se portará mejor, sino porque Jesús fue a la cruz. El Padre puso toda su rebeldía, indiferencia y pecaminosidad sobre su Hijo, lo clavó a la cruz, derramó su sangre, y su sangre pagó toda su deuda de pecado. Él transformará su vida. Es una decisión que debe tomar y espero que sea lo suficiente sabio para decir: Señor, que no sea mi voluntad, sino la tuya.
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0: El agradecimiento genuino es más que palabras, son acciones. Y la mayor acción es dar. El ingrato es experto en recibir y la persona agradecida es experta en dar. La gratitud y la humildad siempre están juntas. Son compañeras de viaje. Si realmente soy una persona agradecida, voy a ser humilde porque reconozco que el mundo no gira a mi alrededor. Recuerde, el orgullo y la gratitud no pueden habitar en un mismo corazón. Nuestra forma de ser, de tratar a los demás, es lo que demuestra si estamos agradecidos o no. Un corazón agradecido es un corazón que anima, es un corazón alegre. Y creo que hay otro aspecto de la gratitud, y es que un corazón agradecido es un corazón sanador, porque cuando expresamos gratitud hacia alguien, nuestras palabras elevan la autoestima de esa persona, especialmente si está pasando por momentos difíciles en su vida. El expresar gratitud por algo puede parecer insignificante, pero no lo es. Tantas veces tenemos el privilegio de expresar gratitud por cosas que nos parecen pequeñas a nosotros, pero para la persona con quien estamos hablando es algo muy grande y especial. El hecho de reconocer el trabajo que hicieron por nosotros, su amabilidad para con nosotros. La gratitud no es barata, pero siempre debe venir de un corazón que está agradecido de verdad.
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2: ¿Qué tal, querido amigo o amiga del programa Cruzada con Luis Palau? Mi nombre es Jorge Escopazo y quiero darle la más cordial bienvenida a este nuestro punto de encuentro en la radio que hemos denominado Cruzada con Luis Palau, aquí donde estudiamos juntos diariamente la Biblia, la Palabra de Dios, de la mano como siempre de Luis Palau. Y en este día, continuando con nuestro estudio en la serie sobre el misterio de la cruz, le presento el mensaje titulado Dios mío, Dios mío. Sin más entonces, con nosotros, Luis Palau.
3: Hoy vamos a tocar un tema, mi amable oyente, que ha de encantar su corazón. No porque sea un tema bonito de por sí, sino porque, bueno, los resultados, el efecto, el impacto en nuestra vida, cuando lo entendemos, es maravilloso. Si usted estuvo conmigo en los estudios anteriores, aquí en este programa Cruzada con Luis Palau, usted recordará que estamos en la serie del misterio de la cruz. Es una serie bastante larga. Hoy he titulado este estudio, Dios mío, Dios mío. Usted recuerda cuando Cristo colgó en la cruz, vinieron tinieblas sobre toda la tierra, dice la Biblia, aunque era el mediodía en Palestina, y el sol al mediodía en Palestina brilla con una potencia, ¿qué podemos decir, eh? ¿Qué adjetivo la encuentro? Un calor enorme, un sol que uno se esconde debajo de los árboles o en un edificio. Pero era mediodía y vinieron tinieblas sobre toda la tierra. Y en medio de las tinieblas se oye el llanto de Jesús. Dios mío, Dios mío, ¿por qué me has abandonado? Seguramente que en Semana Santa más de una vez usted, al igual que yo, en la iglesia o en su hogar o como sea, en sus oraciones o en sus rezos, usted ha pensado en esa frase. Dios mío, ¿por qué me has abandonado? ¿Sabía usted que ese es otro cumplimiento de las profecías que Dios nos había dejado centenares de años antes en el Antiguo Testamento? Si no lo sabía, esto le ha de dar nuevo estímulo para estudiar la Biblia. ¿No le parece? La Biblia claramente enseña que en el Salmo 22, por ahí búsquelo después del programa si no tiene Biblia frente a usted, Salmo 22, es un salmo que comienza diciendo, Dios mío, ¿por qué me has desamparado? ¿Por qué estás tan lejos de mi salvación y de las palabras de mi boca, de mi clamor? Dios mío, clamo de día y no me respondes. Clamo de noche y no hay para mí reposo, pero tú eres santo. Luego, más adelante, en el versículo 6, dice el Salmo 22, yo soy gusano y no hombre, oprobio de los hombres y despreciado del pueblo. Todos los que me ven me escarnecen, estiran la boca, menean la cabeza, diciendo, ajá, se encomendó a Dios, líbrele él, sálvele puesto que en él se complacía. ¿Acaso no ve usted aquí las palabras de Jesús o también las experiencias del alma de Jesús cuando colgaba en aquella cruenta cruz donde él recibió la maldición que nosotros, usted y yo, merecíamos, mi amable oyente? Mire, cuando uno analiza el Salmo 22, uno capta algo de las profundas emociones, de los conflictivos pensamientos que cruzaban la mente del bendito Jesús cuando colgaba sobre aquella cruz. Es estupendo, es estupendo. Mire, antes de ir a tomar la comunión, la Santa Cena la próxima vez, antes, levántese temprano el domingo en la mañana, sea cuando usted toma la cena del Señor, y pásese una hora, de rodillas, ¿eh? Si puede, solo o sola, leyendo el Salmo 22. Óigame, usted va a llorar.

0: usted va a llegar a tomar el pan y la copa y va a llorar. Porque cuando uno analiza el Salmo 22, que es una profecía fabulosa, de más de 1000 años antes que naciera Jesús de la bendita Virgen María, esta profecía fue escrita por el salmista David, el gran rey de Israel, que fue ungido por el Espíritu Santo, un muchacho noble, un muchacho maravilloso, luego un hombre de Dios, era humano, sí, tuvo su tropiezo por aquí y por allá, pero qué hombre de Dios, cómo amaba a su Dios. Y el Espíritu Santo tomó a este joven y habló por medio de él. Incluso Dios dijo, no tengo hombre que tenga un corazón que busque a Dios como el corazón de David. ¡Ja! Con razón que el Espíritu Santo escogió a David para por medio de él revelarnos el mero corazón de Jesús. Sí, porque David tenía un corazón para Dios, como pocos hombres en la historia lo han tenido. Así lo dice la Biblia, eso no es cosa mía. Y entonces Dios, al ver un corazón tan precioso, un corazón tan noble, al ver en este joven David que al fin lo coronó rey de Israel, al ver el corazón de este muchacho tan noble, tan puro, tan precioso, tan adorador de Dios, que tenía un corazón tan estupendo que uno descubre su corazón leyendo los muchos salmos que él escribió, Dios dijo, ajá, aquí tengo un hombre a través del cual puedo revelar al pueblo mío para generaciones futuras lo que mi precioso hijo va a pensar y sufrir cuando cuelgue en la cruz del Calvario. Y por lo tanto, cuando uno lee el Salmo 22, queda confirmado que la muerte de Cristo fue por nosotros, que fue por nuestros pecados. Y el Señor Jesús, cuando sufrió tanto en aquella cruz, cuando le hirieron, mire lo que dice el versículo 16, dice Jesús, perros me han rodeado, me ha acercado una cuadrilla de malignos. Horadaron mis manos y mis pies, o sea, hicieron agujeros en mis manos y en mis pies. Y eso es lo que pasó, claro, usted se recuerda, cuando lo clavaron a Cristo en la cruz del Calvario. Luego dice, contar puedo todos mis huesos. Entre tanto, ellos, los enemigos, me miran y me observan. Repartieron entre sí mis vestidos y sobre mi ropa echaron suertes. Ahí de nuevo, ¿se acuerda que los soldados romanos, cuando lo estaban viendo a Jesús y lo estaban cuidando como que se iba a bajar de la cruz? Aunque si hubiera querido bajar, no lo para ningún soldado romano, ni 100,000, ¿no? Pero digo, estaban ahí frente a la cruz y lo ven al bendito Jesús y se acuerda que repartieron los vestidos, no lo quisieron cortar. Y luego echaron la suerte y dijeron, a ver quién se lleva esta vestimenta del rey de los judíos, de Jesús. Todo esto profetizado, más de 1000 años antes de Jesucristo, 1500 años antes de Jesucristo. ¿Qué le parece? ¡Qué preciosa es la palabra de Dios! Pero el Salmo no se queda solo en la muerte terrible que Cristo tuvo que cumplir en la cruz. El Salmo termina con la resurrección. Y hay más. Si usted saltara al Salmo 24, allí usted va a encontrar la ascensión de Jesús. O sea, el regreso de Jesús al cielo se encuentra en el Salmo 24. Pero volviendo al Salmo 22, dice el versículo 22, mire, está hablando de su muerte, que los huesos se le ven, que lo están matando, y sí lo mataron, murió. Pero el versículo 22 cambia el tono y dice, anunciaré a mis hermanos tu nombre, en medio de la congregación te alabaré. Los que teméis a Jehová, alabadle, glorificadle descendencia toda de Jacob y temedle vosotros descendencia de Israel. Y entonces está cantando, cantando, cantando. ¿Cómo? Uno podría decir, pero está hablando de morir. Sí. Pero en el versículo 22 cambió el tono porque ahora resucitó. Y en el Salmo 24, después de resucitar, 50 días más tarde, el Señor Jesús ascendió a los cielos. Y dice, alzado puertas vuestras cabezas, y alzaos vosotras puertas eternas, y entrará el Rey de Gloria. ¿Quién es este Rey de Gloria? Dios el fuerte y el valiente, Dios el poderoso en batalla. Alzado puertas vuestras cabezas, y alzaos vosotras puertas eternas, y entrará el Rey de Gloria. ¿Quién es este Rey de Gloria? Dios de los ejércitos, Él es el Rey de Gloria. Pero el Rey de Gloria es Dios encarnado, Jesucristo. Y cuando Él ascendió a los cielos, lo recibieron las puertas del cielo abiertas y Cristo está sentado allí. Y un día de estos, Él vuelve otra vez, Rey de Reyes y Señor de Señores. Esperémoslo con los brazos abiertos.
1: 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Llegamos hacia el segmento de la música. Hoy nos va a acompañar Steve Green con la canción Reyes se inclinarán.

0: Y así llegamos al final de nuestro programa de hoy. Mi nombre es Jorge Escopazo. Con placer acompañarle en este día.
1: 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Felices los de corazón limpio, pues ellos verán a Dios.
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0: Bienvenido a Lakewood, qué gusto saludarle. Esta es su casa y ese aplauso es para usted. Gracias por sintonizar. 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Bienvenido a Lakewood. Gracias por asistir. Una niña muy honesta de 7 años admitió tranquilamente a sus papás que un niño de su clase la había besado. ¿Cómo sucedió eso? Pregunta asombrada la mamá. Pues no fue fácil, admite la pequeña niña, pero 3 otras niñas me ayudaron a agarrarlo para que no se me soltara. Levante su Biblia en alto y vamos a declarar: esta es mi Biblia, soy todo lo que dice que soy, tengo todo lo que dice que tengo, puedo hacer todo lo que dice que puedo hacer. Hoy recibiré la palabra de Dios. Confieso que mi mente está alerta, mi corazón está receptivo, nunca más seré igual. Estoy a punto de recibir la incorruptible, indestructible, siempre viva semilla de la palabra de Dios. Nunca más seré igual, nunca, nunca, nunca, nunca más seré igual. En el nombre de Jesús, amén y amén. Puede tomar su lugar. Esta tarde, terminando la reunión, me encantaría conocer a nuestras visitas. Voy a estar un tiempo allá arriba, detrás de esa pantalla gigante, para poder estrechar su mano y conocerle personalmente, bigote a bigote. ¿A dónde vas esta semana, Danilo? Oren por Danilo, va a estar en Chile esta semana, representando al cuerpo de Cristo. Abra su Biblia en Éxodo capítulo 33, verso 15. Éxodo capítulo 33, verso 15. Yo me siento muy honrado esta tarde que me visiten unos grandes amigos de la Ciudad de México, Distrito Federal, Gabriel y Lourdes Acero. Pónganse de pie, ellos tienen una gran congregación en México. Gabriel, Lourdes, pónganse de pie. Reciban a mis amigazos del Distrito Federal, ¿no? Por favor, los queremos mucho. Están en su casa, Gabriel. Me va a dar nervios predicar enfrente de Gabriel porque él es un buen predicador. Pero le voy a echar ganas. A ver cómo me sale. Oiga, ¿alguna vez usted ha pedido coca y le ofrecen Pepsi? Muchas veces yo he pedido, me gustaría una coca de dieta, y me dicen, ¿Pepsi de dieta? Y le digo, no, coca de dieta, solo tenemos Pepsi de dieta. Es como la vez que yo pregunté, oiga, ¿tiene un boleto de avión a México, Distrito Federal? Dijeron, no, se nos acabaron, pero tenemos a Kuala Lumpur, ¿quiere usted ir a Kuala Lumpur? Le dije, no, quiero ir a México. Yo entiendo muchas veces cómo cuando uno pide una cosa le ofrecen un sustituto. Estuve pensando acerca de los sustitutos que tenemos en la vida. Tenemos azúcar sustituida. Tenemos leche de sustituto. Tenemos sustituto de carne. Tenemos sustitutos de vitaminas. Tenemos maestros que sustituyen a otros maestros. En el mundo de la actuación, algunas personas son sustitutos de actor. Imagínense tener esa carrera. Oiga, ¿usted a qué se dedica? Yo sí sustituyo a los actores. En otras palabras, yo me paro cuando él no se quiere parar. Es lo que hacen cuando están preparando las cámaras y las luces y la cosa. Se para el sustituto del actor para que el actor pueda descansar. Qué tremenda carrera, ¿no? El sustituto de actor. Y yo estaba pensando acerca de este pasaje que vamos a leer en unos momentos, acerca de cuando Dios un día quiso enviar a un sustituto. La historia está muy interesante porque el pueblo de Israel había salido de Egipto, iban rumbo a la tierra prometida. Todos recordamos la historia. Y estaban pasando por el desierto y bueno, el pueblo de Israel era un pueblo algo complicado, algo difícil. de pronto se ponían sus moños, de pronto eran medios tremendos el pueblo. Y en una de esas, Moisés había subido al monte para hablar con Dios y había recibido lo que ahora conocemos como los 10 mandamientos en un par de tablas. Y cuando él bajaba del monte, se dio cuenta que el pueblo de Israel totalmente se había ido a la cima, a la deriva. Y estaban ahí adorando unos dioses falsos y habían hecho un becerro de oro y estaban bailando alrededor de él. Fue un desastre. Y entonces Dios se encendió en su ira de una manera tan fuerte que cuando Moisés fue a consultar con Dios, Dios le dijo: ¿sabes qué, Moisés? Este pueblo es de duro servicio, son las palabras exactas que Dios usó. Este es un pueblo muy rebelde. ¿Sabes qué, Moisés? Váyanse ustedes a la tierra prometida, pero yo ya no voy a acompañarles a ustedes. Si quieres, te mando un ángel, fue lo que Dios les ofreció. Digo, yo les mando un ángel y que el ángel los acompañe, pero yo de acá, es probable de que si yo sigo entre ustedes y si esa gente sigue así de rebelde y testaruda, es probable, y estas son palabras textuales, que los consuma de la tierra, dice el Señor. Entonces yo mejor me quedo acá y voy a mandarles un ángel para que los acompañe a la tierra prometida. La Biblia dice que cuando el pueblo escuchó esa noticia, se dieron cuenta que habían cometido un gran error y entraron en luto, se vistieron todos de luto, y el pueblo estaba muy triste porque reconocieron que habían cometido un error garrafal, un terrible error. Y Moisés, gracias a Dios por Moisés, Moisés dijo: aquí tenemos que llegar a algún tipo de solución, aquí tenemos que hacer algo para corregir esta situación. Dios está bastante molesto, dice que les voy a mandar un ángel. Moisés dice: espérenme tantito, todos tranquilos, tranquilos, esténse tranquilos. Dice: pero mientras necesitamos sacar el tabernáculo. Es muy interesante, en ese entonces el tabernáculo de Moisés, que era donde habitaba la misma presencia de Dios, en una columna de fuego, ¿se acuerdan? De noche, y una nube de día, y estaba el arca del pacto ahí donde habitaba la misma presencia de Dios. Y entonces Moisés dice: tenemos que tomar el tabernáculo. Dios está bastante molesto, tenemos que sacar esto del campamento, vamos a ponerlo allá fuera del campamento. Es una de las únicas ocasiones donde la presencia de Dios se sacó de en medio del pueblo. Y ya hay mucho simbolismo ahí, porque en medio del pueblo de repente quedó un tremendo hueco. El pueblo vivía todo alrededor de lo que era el tabernáculo de Moisés. Y entonces cuando Moisés lo saca y lo manda fuera del campamento, de repente queda un tremendo hueco. Así como en tantas ocasiones usted y yo hemos cometido a veces errores y nos hemos rebelado y hemos sido testarudos y de duro servicio, y de repente queda un hueco en nuestro corazón. Yo recuerdo que hace unas semanas atrás les hablé acerca de que hay un hueco, hay un vacío en nuestras vidas que solo Dios puede llenar. Y de pronto tenemos ahora el tabernáculo allá fuera del campamento, y todos los días Moisés caminaba al tabernáculo para tener conversaciones francas y directas con Dios, para interceder a favor del pueblo. Por eso es que Moisés es uno de los tipos de Jesucristo. Porque Jesucristo, igual que Moisés en aquella ocasión, el día de hoy está delante del Padre intercediendo también por cada uno de los que estamos aquí esta tarde. Y esos días Moisés iba todos los días y se presentaba delante del tabernáculo y hablaba con Dios. La Biblia es muy claro acerca de cómo hablaba Moisés con Dios. Dice que él hablaba cara a cara con Dios. Dice, hablaba con Dios como un compañero le hablaba a su amigo, y hablaban francamente. Dios le decía cosas como, por ejemplo: este pueblo no me quiere a mí, este pueblo es tu pueblo, arréglate tú con ellos. Y Moisés, con una tremenda paciencia, decía: Señor, no se te olvide que es tu pueblo. Señor, acuérdate que yo estaba allá en el desierto guardando ahí mis ovejitas, y de repente te me presentaste tú en una zarza ardiente que no se consumía, y me dijiste que yo fuera a Egipto. ¿Te acuerdas, Dios? Pues sí, le decía a Dios, yo me acuerdo. Pero ¿y eso qué? Pues es tu pueblo, Señor, es tu gente, no nos dejes acá en el desierto. desierto, abandonados. Pero es que ese pueblo, y dice la Biblia que se hablaron francamente, yo no sé cuántos días, pero fueron varios días, que finalmente Moisés logró decirle a Dios, por favor, no nos dejes aquí. Y convenció a Dios que en lugar de enviar al ángel, Dios iba a ir con ellos. Finalmente un día de esos dijo Dios, ok Moisés, voy a acompañarles a ustedes y les voy a traer descanso, les voy a traer paz. Y me impactan las palabras de Moisés. Y este es el texto que quiero que leamos hoy en Éxodo capítulo 33. Cuando de repente Dios le dice, muy bien Moisés, voy a acompañarles a ustedes. Moisés contesta y dice, ay, qué bueno que me has contestado eso. Porque en Éxodo 33 verso 15, Moisés le clama a Dios y le dice, si tú presencia no ha de ir con nosotros, entonces no nos muevas de aquí. Moisés entendía perfectamente bien que sin la presencia de Dios acompañándonos a cualquier lado, estamos muertos. Si la presencia de Dios no va delante de nosotros preparándonos el camino, nunca llegaremos al destino que Dios tiene para nosotros. Si la presencia del Señor no viene detrás de nosotros protegiendo y guardándonos, no llegaremos con bien al destino que Dios tiene para nosotros. Damas y caballeros, esta tarde yo deseo que en su corazón haya un fuego, una pasión, que usted grite a Dios igual como lo hizo Moisés. Oh Dios, si tu presencia no me acompaña, si tú no vas conmigo, si tú no vas delante de mí, si tú no vas atrás de mí, si tú no vas a mi alrededor, no me saques de aquí. Es imposible vivir sin la presencia de Dios Todopoderoso. No quiero caminar sin tu presencia. No quiero pensar sin tu presencia. Ya voy a predicar. No quiero ni siquiera hablar sin tu presencia. No me atrevo a moverme de acá si tu presencia no va con nosotros. Tantas personas que quieren moverse en sus propias fuerzas, en su propia inteligencia. Yo le quiero decir de una vez por siempre, nunca podrá usted llegar a la tierra prometida si no va delante de usted el Espíritu Santo. Nunca podrá usted llegar a la plenitud de Dios si el Espíritu Santo no está dentro de usted. Es hora. Y yo he tenido unos días de clamarle a Dios y pedirle, Señor, que haya en nosotros esa sed, ese fuego, esa pasión, ese deseo, que cada uno de los miembros de nuestra congregación clame a Dios y diga, oh Dios, si tú no vas conmigo, no me saques de aquí. Yo necesito tu presencia, yo anhelo tu presencia, estoy desesperado por tu presencia. No hay forma de poder llevar bien a nuestros hijos sin la presencia de Dios. No hay forma de llevar bien nuestros matrimonios sin la presencia de Dios. No hay manera de ser un buen maestro. No hay manera de ser un buen empleado. No hay maestro de ser un buen esposo. No hay manera de ser un buen hijo sin tener la presencia del Señor adentro de nosotros. Me urge tener la presencia de Dios. Yo necesito su presencia. Usted necesita su presencia. Tantas personas que piensan que la religión los va a salvar. Yo le quiero declarar a ciencia cierta y con autoridad absoluta, la religión nunca salvó a nadie, nunca salvará a nadie, ni en ahora, ni antes, ni después. La religión usted la puede llevar al pie de la letra, usted puede cumplir con todos los requisitos, usted puede hacer todo lo que diga que haga, pero si usted no tiene viviendo adentro suyo el Espíritu Santo de Jesucristo, si usted no ha sido lavado con la sangre poderosa, no hay nada que usted pueda hacer, y la religión no tiene manera de salvarlo. Los predicadores no los podemos salvar a ustedes. Tantas personas en el Nuevo Testamento, hubo una gran discusión, había gente que estaban pero bien entusiasmados con el apóstol Pablo, y había otros que estaban bien entusiasmados con un gran predicador que se llamaba Bernabé, y entraron en pleito y en discusión. Es que yo soy de Pablo, y otros decían, no, pero es que yo soy de Bernabé, a mí me gusta cómo predica Pablo mejor, y otros, a mí me gusta más cómo predica el hermano Bernabé. Y hay gente que el día de hoy dice, es que yo soy de Marcos Witt, no, pues es que yo soy de no sé quién. Mire, nosotros los predicadores podemos predicarle a usted de día y de noche. noche, hasta que nos cansemos, hasta que nos pongamos rojos en la cara, hasta que nos acabe el sol y el aliento. Pero nosotros, los predicadores, nunca podremos salvarlo a usted. El único que lo puede salvar a usted es la sangre poderosa de mi Señor Jesucristo. Es el que nos saca del desierto, es el que nos mete a la tierra. No los oigo esta tarde. Es el Espíritu Santo el que nos va a meter. Ni un predicador. Yo le voy a pedir encarecidamente, no dé su vida por un predicador, dé su vida por la causa de Cristo Jesús. Es el único que merece que nuestras vidas sean derramadas a favor de Él. Ningún otro reino va a permanecer. Hay hombres y hay mujeres, hay políticos que establecen su reino. Ningún político, ningún sistema de gobierno lo va a poder sostener a usted en los tiempos difíciles. El único que lo va a sostener a usted en los tiempos difíciles se llama el Espíritu Santo de Dios, que nos acompaña, que nos toma de la mano, que pone nuestros pies sobre la roca y caminamos firmes y con la cabeza de frente, porque Él va con nosotros. Oh, no ponga su confianza en los hombres. La Biblia dice: maldito el hombre que confía en el hombre. Al buen entendedor, pocas palabras. Maldito el hombre que confía en el hombre. Algunas personas piensan que alguna ideología los va a salvar, o alguna filosofía. Se leyeron un gran libro por algún gran escritor, algún gran autor. Otros piensan que el dinero los va a salvar y por eso gastan el resto de sus días juntando cuanto dinero puedan juntar. Algunos piensan que sus amigos los van a salvar en el día difícil. Otros piensan que sus familiares los van a salvar en los tiempos difíciles. Otros viven por la opinión de los demás, porque piensan que la opinión de los demás los va a salvar. Otros viven haciendo actividades comunitarias, que no estoy hablando nada mal en contra de actividades comunitarias ni actividad religiosa, pero eso en sí no lo va a salvar a usted. Si usted no tiene un fuego adentro de sus huesos, un fuego en su espíritu que clama igual que Moisés: si tu presencia, si tu presencia, si tu espíritu no va conmigo, no me saques de aquí. Si usted está ahí sentado escuchándome, dice: ¿por qué el pastor está tan conmovido? Estoy conmovido porque deseo que usted tenga ese fuego en sus huesos que usted necesita tener. ¿Usted cree que nuestros gobernantes nos van a sacar adelante? Ya hemos visto lo que pueden hacer nuestros gobernantes. Que Dios los tenga en fuego lento. ¿Usted cree que su trabajo lo va a sacar adelante? ¿O usted cree que sus vecinos lo van a sacar adelante? ¿O usted cree que usted puede tener alguna esperanza en el hombre? No, usted necesita pedirle esta misma tarde al Espíritu Santo. Dile: Señor, levántate adentro de mí. Señor, quémame, quema mis huesos, quema mi espíritu. Levántate en mí, Espíritu Santo. No puedo vivir sin tu presencia. No los oigo. No puedo vivir sin tenerte cerca, mío. Te necesito. No ponga su mirada en nada ni nadie. Hay gente esta mañana que están aquí enfermos y algún doctor le ha dicho a usted que no hay esperanza para usted, pero yo le quiero recordar que Dios es el que tiene la última palabra. Los médicos no lo pueden salvar a usted. Los doctores solamente tienen su opinión, pero Dios tiene su propia opinión. Usted clame a Dios y diga: Señor, si tú no vas conmigo, no me saques de aquí. Algunos de nosotros necesitamos clamar por nuestras familias. Hace unos momentos oraba yo con una señora desesperada porque dice: me canso de orar por mis hijos. Señora, le vuelvo a repetir públicamente: no deje de orar, no deje de creer. Esta misma tarde que usted se regrese a su casa, usted en algún lugar, encuéntrese por ahí un rinconcito. Si usted es como la mayoría de las familias hispanas que viven en Houston, no hay muchos rinconcitos disponibles. Así que usted búscase, aunque sea un closetcito, métase a ese closetcito, cierra la puerta. Si usted se tiene que meter al refrigerador porque es el único lugar que queda, o si se tiene que meter usted al baño porque ahí no le molesta a nadie, métase donde tenga que meterse, pero empiece a clamar y decirle: Dios, si tú no vas conmigo,
1: No me saques de aquí si tú no me acompañas. Algunos necesitan clamar por sus maridos. Pero es que, pastor, usted no sabe lo diablo que es mi marido. Reprenda ese demonio, no su marido. Reprende al demonio en su casa. Clame por su casa. Haga guerra a favor de su familia. Usted dígale al diablo: diablo, no voy a criar a ninguno de mis hijos para tu gloria. Ninguno de mis hijos te van a servir. Todos mis hijos y mis nietos y los nietos de mis nietos van a servir al Dios Altísimo, al Dios Todopoderoso, al único merecedor de gloria y honra y alabanza, y nadie más. ¡Oh, grite aleluya! ¡Aleluya! No te van a servir a ti, diablo mentiroso, cochino, asqueroso. Algunos de nosotros necesitamos pedir por nuestras naciones. Necesitamos clamar por nuestras naciones. ¡Oh, Dios! Si no vas con nosotros, no nos saques de aquí. Pedir por nuestros gobernantes. Qué tan fácil es criticar a los gobernantes. Qué tan fácil es declarar nuestras opiniones. Póngase sobre sus rodillas y empiece a orar de esta manera: oh Dios, ilumina a nuestros gobernantes. Ábreles los ojos para que puedan ver por dónde tenemos que caminar. Y usted también puede orar de esta manera: quítele a los gobernantes aquellos que les dan malos consejos. Derriba al injusto y levanta a los justos. Empiece usted a clamar por su país. Empiece a clamar por su nación. Empiece a clamar por los gobernantes. Y yo sé que la mayoría de nosotros tenemos ya tiempo acá en Estados Unidos, pero yo sé que también usted tiene nexos con sus países. Ore no tan solamente por este país, y ojalá lo estén haciendo, porque a muchos hispanos acá en Estados Unidos se les olvida que este es el país que hoy por hoy los ha abrazado a ustedes y los ha recibido bien o mal. Los están recibiendo acá y los están bendiciendo. Vea los zapatos que trae usted puesto, vea usted la camisa que usted tiene puesta. De alguna manera este país está siendo de bendición para ustedes, así que bendiga a esta nación en el nombre de Jesús. Pero también ore por sus países, ore por su país, ore por las naciones, ore que Dios traiga avivamiento a nuestra preciosa América Latina. Que América Latina sea llena de la luz del Espíritu Santo. Que América Latina sea llena del fuego del Espíritu Santo. Que los latinoamericanos se levanten en fuerzas, bendecidos, llenos de unción, llenos de la palabra, llenos del Espíritu Santo, y que vayan a las naciones de la tierra y lleven la gloria de Jesús a cada rincón de nuestra tierra. Ore que esto suceda. Oh Dios, dígalo conmigo: oh Dios, si no me acompañes, no me saques de aquí. Te necesito. Levante su mano y diga: te necesito, Señor. Te necesito, Señor. Oiga, hermano, no deje que nada ni nadie, puede bajar su mano, ahorita la va a volver a levantar de todas maneras. Nada ni nadie, diga conmigo: nada ni nadie, nadie lo detenga a usted de entrar a su tierra prometida. Si usted tiene que clamar con Dios y hablar francamente con Dios, como lo hizo Moisés, usted vaya delante de Dios y diga: Señor, peleo por mi familia, peleo por mis hijos, peleo por mis nietos, peleo por mi casa, peleo por mi negocio, peleo por mi país, peleo por mi pueblo, peleo por mis familiares, aún ese tío medio descabechado que tengo, peleo por él. Padre, en el nombre de Jesús, acompáñanos, porque si tú no vas con nosotros, no nos saques de aquí. Declara la palabra de Dios en Hechos capítulo 4: en ningún otro hay salvación. Hablando de Jesús, dice: porque no hay otro nombre, no hay otro nombre. Yo lo he dicho varias veces: si usted está en este auditorio y usted se llama Jesús, usted solamente es Chuy, porque hay solo un Jesús, y ese es Jesús, el Rey de Reyes, el Señor de Señores, el Príncipe de Paz, el Alfa, la Omega, a quien le damos gloria y honra y alabanza por siempre. Grite fuerte aleluya esta tarde. No hay otro nombre, dice. No hay otro, no, póngame otra vez el versículo, Ruth, por favor. No hay otro nombre bajo el cielo dado a los hombres en que podamos ser salvos. Rápidamente, póngase de pie, rápidamente, brinque a sus pies, brinque a sus pies. Levante las dos manos al cielo y empiece a clamar, que se oiga clamor acá. Yo digo clamor, clamor, súbale al volumen. Y usted, pastor, yo nunca he clamado a Dios. Pues siempre hay la primera vez. Levante su voz y empiece a clamar. Y en este lugar, diga: Señor, te necesito. No puedo caminar sin ti. No me atrevo a caminar sin ti. Vamos, casi no lo oigo a usted. Levante su voz y clame a Dios. Clame por su familia. Oh Dios, protege a mi familia. Protege a mis hijos. Guarda a mi esposa. Guarda a mis familiares. Vamos, súbale al volumen de su clamor. Usted puede clamar más fuerte. Clame por Estados Unidos. Clame por su país. Clame por su pastor. Clame por su iglesia. Clame por su ciudad. Clame por su vida. Clame en el nombre de Jesús. Oh Dios, si tú no vas con nosotros.
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0: 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Escuchemos.
1: Dice el Señor en Mateo capítulo 6, 33, buscad primeramente, digamos todos juntos, el reino de Dios y su justicia, y todas las cosas serán añadidas. Fíjese que las cosas son añadiduras. El reino es la verdadera riqueza. Y nosotros los cristianos muchas veces nos concentramos en las añadiduras y nos olvidamos del reino. Ay, hermana, cuando en realidad nuestra prioridad debiera ser buscar el reino, y todo lo que usted busca, lo que le estresa hoy, lo que le preocupa, lo que causa fricción en tu matrimonio, Dios te lo va a dar mientras usted duerme, dice la palabra. Porque dice que a su amado Dios dará el sueño. Dios va a darte, pero tienes que dejar de estar estresado buscando añadiduras. Y pastor, ¿qué son las añadiduras? Pues son todas las cosas que se van a quedar cuando Cristo venga. La casa, hermana. Eso se va a quedar. Y otro hermano dice, yo sueño con uno de esos Jeep con ruedas grandes, 22 pulgadas. Y si usted lo tiene, gloria a Dios, pero si ese es tu sueño, qué mal estás. Porque cuando Cristo venga, toda tu casa de 5 cuartos y tu troca roja que tanto amas, va a ser así. Desapareció. Y se quemó. Lo dice Pedro, cuando Cristo venga, todos los elementos serán destruidos. Casa, carro, botox, todo se va a ir. Sí. Y usted le inyecta por aquí, le inyecta por allá, se saca por allá, me dice, ¿dónde se pone por allá? Y se fue. Diga conmigo, no más añadiduras. Él se encarga. Amén. Dios se va a encargar de darte lo que tú necesitas, pero que te quite el sueño de Dios. Eso es lo que tenemos que hacer, eso es lo que tenemos que abrazar, el sueño de Dios. Y yo oro que si usted, el Señor le bendice con una casa de 5 cuartos, gloria a Dios, invíteme a su casa a dormir. Y se le regala un auto de esos lindos, invíteme a dar una vuelta, pero que eso no sea la razón de tu vida. Quiero leerte un texto bíblico que está en segunda de Corintios, si me acompañás por favor. Segunda de Corintios 13:14, dice así: la gracia del Señor Jesús, la gracia del Señor Jesucristo. Todos digan gracia. El amor de Dios, todos digan amor de Dios. Y la comunión del Espíritu Santo sea con todos vosotros. Amén. Solo ese texto bíblico. Ahí está. La gracia, vamos a leerlo todos juntos. La gracia del Señor Jesucristo, el amor de Dios y la comunión del Espíritu Santo sean con todos vosotros. Amén. Yo creo que nosotros no tenemos problema con la gracia del Señor, porque ¿cuántos experimentaron la gracia del Señor, verdad? Ni tampoco tenemos problemas con el amor de Dios, porque conocimos el amor del Padre, ¿verdad? Nuestro problema está en la comunión con el Espíritu Santo. Y hoy quiero hablarte acerca de eso. La comunión. Usted sabe que como cristianos, Efesios 1:13 lo dice, que cuando usted acepta a Cristo, usted es sellado con el Espíritu Santo. Dice ahí la Biblia claramente en Efesios 1:13 que nosotros, habiendo oído la palabra de verdad, habiendo creído en él, fuimos sellados. Todos digan, yo fui sellado y pertenezco a Cristo. Eso está claro. Ahora el tema está, es que como cristianos nosotros tenemos al Espíritu Santo, pero eso no es lo que cambia la vida del cristiano. Tener al Espíritu Santo no cambia a nadie. Lo que cambia es cuando el Espíritu Santo te tiene a ti. Porque usted sale a la calle y le predica al borracho que está ahí en la esquina y acepta a Cristo, y en ese momento tiene el Espíritu Santo. Ahora, ¿está transformado? Empieza el proceso. Y Dios te trae aquí a la iglesia, a los cultos, a los discipulados, para transformarnos a nosotros. Alguien me diga, ¿transformarnos en qué? Parecernos a Cristo. Es increíble, pero la palabra cristiano significa eso, ser un reflejo idéntico a Jesucristo. Que nuestros hijos puedan ver a Jesucristo en nuestras vidas. Nuestra mujer, un día cuando usted está durmiendo, imagínese, pastor, qué lindo, viene la pastora y le empieza a tocar a usted, y agarra sus manos y toca, toca, y toca acá, el costado, así, no puede ser, Señor. ¿Tú me engañaste? ¿Porque me dijiste que este era solo José? Este es Jesucristo. Yo me casé con Jesucristo porque es igualito a Él.
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1: Lo que Dios quiere hacer nosotros es transformarnos. Ahora, esa transformación ocurre cuando el Espíritu Santo lo toma a usted. Por eso Pablo va a decir ya en Gálatas 5, 16, no anden en la carne, anden en el Espíritu. Y hoy te quiero explicar qué significa andar en el Espíritu Santo. Yo creo que en el momento de la conversión, toda persona posee al Espíritu Santo. Eso está claro, pero el Espíritu Santo recién nos posee a nosotros cuando nosotros nos rendimos a Él. Entonces no se trata de a quién tenemos en nuestras vidas, sino a quién te rindes tú. De eso se trata ser cristiano. ¿A quién me rindo yo? Tú puedes tener el Espíritu Santo, pero vivir en la carne. Y la iglesia está llena de gente hoy que vive en modo carne y no en modo espíritu. Ser cristiano consiste en vivir en modo espíritu. A ver, Señor, ayúdeme, vamos a cambiar el switch de tu marido esta mañana. Tocarle por acá un poco. Aquí tiene un switch que dice on, off. Póngalo así. Ahí, póngalo, enciéndalo. Digo, te enciendo, modo espíritu. Póngalo ahí. Enciéndalo. Que podamos vivir en modo espíritu. Ahora, lo cierto es que cuanto menos, te voy a dar una fórmula. ¿Quiere que le enseñe cómo saber si está lleno el Espíritu Santo a usted? Cuanto más entretenimiento usted necesita, menos del Espíritu Santo tiene. Porque cuando usted está lleno del Espíritu Santo, usted está tan satisfecho de Él que usted no necesita ni Netflix, ni redes, ni social media, ni nada. Porque Él le da todo lo que usted necesita. Deme una persona que está todos los días en las redes y te voy a mostrar un cristiano que del Espíritu no tiene nada. Pero deme una persona que está llena del Espíritu Santo y ni va a andar por las redes porque no lo necesita. Porque el que anda por allí buscando entretenimiento es porque no está saciado de Él. No ha experimentado la fuente que fluye en Él como una fuente de agua de vida todavía. Mi hermano, tú tienes una carne. Lastimosamente, aún vivimos en esta carne, ¿verdad? Y esta carne terrible que nos traiciona. Y el apóstol Pablo decía así: maldito de mí, ¿quién me librará de este cuerpo de muerte? Porque lo que no quiero, eso hago, y lo que quiero, eso no hago. Y dice después: gracias a Jesucristo, que nos libró del poder de la carne. Ahora escuche bien, usted tiene una carne, pero usted puede rehusar vivir en la carne. Como usted tiene al Espíritu Santo y puede rehusarse a vivir en el Espíritu. Por eso es que el Señor nos dice, el apóstol Pablo ahí nos dice en Gálatas 5, dice: vivan en el Espíritu, no en la carne. Yo creo que fácilmente aquí, nosotros como cristianos, caemos en el error de hacer cosas para Dios. Y entonces activamos y trabajamos en la iglesia y nos ponemos en ministerios y hacemos de todo, cuando en realidad lo que Dios busca en primer lugar es que disfrutemos de Él. Y que lo conozcamos a Él. Y que podamos intimar con Él. No te confundas, porque es fácil hacer cosas para Dios sin disfrutar de Dios. Y muchos nos hemos puesto a servirlo a Él, pero en realidad no lo conocemos a Él. Recuerdo hace unos años, en mi país, un pastor muy famoso que se suicidó, se ahorcó. Tenía como 65 años, se suicida. Y deja una carta, escuche pastor esto, y cuando la carta su hija la encuentra, en una de sus frases decía: toda la vida prediqué a un Dios que nunca conocí. ¿Y sabe qué? Lo más difícil para un cristiano es servir a un Dios al que no conozco y al que no experimento. Porque cuando usted lo conoce a Él, usted se enamora de Él. Y cuando usted se enamora de Él, usted no tiene problemas en obedecerlo a Él. Jesús lo dijo: si ustedes me aman, obedecerán mis mandamientos. ¿Por qué nos cuesta tanto obedecerlo? Porque no lo amamos. ¿Por qué no lo amamos? Porque no lo conocemos. ¿Por qué no lo conocemos? Porque no dedicamos tiempo a estar con Él. Pero cuando usted empieza a experimentar la gracia, ¿usted conoció gente que se apartó de Dios? ¿Conoce gente así? Nunca lo conocieron. Porque aquella persona que experimentó la presencia de Dios, la dulzura de Él, nunca se va a apartar. Él quizás estaba aquí, quizás tocaba el piano, quizás tocaba la guitarra, pero nunca probó la comunión que Pablo habla. Porque cuando una persona prueba la comunión, nunca más se aparta de Él. En otras palabras, eso es lo que definimos hoy como religión. Y el peligro está en que en la iglesia cristiana hoy tenemos muchos religiosos que aún no han probado la dulzura de Él. Por eso te cuesta servir. Por eso te cuesta orar. Ay, tengo que orar otra vez. Porque el pastor después me pregunta: ¿oraste? Y tengo que mentir, no quiero. ¿Leíste la Biblia? Ay, tengo que leer la Biblia. Me quedo dormido. Porque no probaste la dulzura. No lo experimentaste todavía. Y yo quiero hoy animarte a dejar ese ambiente horrible de la religiosidad y pasar a una intimidad relacional con Él.
0: Hemos comprendido que el verdadero éxito no se mide por lo que poseemos, sino por cuánto nos parecemos a Jesús en nuestro diario vivir. En la próxima parte de esta conferencia vamos a profundizar en qué significa realmente tener comunión con el Espíritu Santo y cómo permitir que Él tome el control de nuestro ser para transformarnos desde adentro. Es un privilegio poder acompañarle una vez más. Se despide Esteban Porras de Enfoque la Familia, donde ayudamos a las familias a mejorar en Cristo.

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es Jesús, no hay otro. ¿Quién? ¿Quién es? 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

0: señor Palau, quisiera hacerle una pregunta.
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2: La pregunta de hoy tiene que ver con la avaricia. Y dice lo siguiente. Mi esposo es un hombre que vive para el dinero. Muy pocas veces está en mi casa. Llega tarde de noche, sale temprano en la mañana y pasa el día con sus negocios. Hasta los fines de semana están arruinados por el tiempo que él pasa en ellos. Señor Palau, yo le quiero preguntar, ¿qué puedo hacer con un hombre así y qué razones hay para que

0: grandes objetivos. José Ingenieros dijo en cierta ocasión, si un avaro poseyera el sol, dejaría el universo a oscuras para evitar que su tesoro se gastase. Y qué razón que tenía José Ingenieros. Porque el problema del avaro es que, aunque obtiene y consigue lo que quiere, nunca lo disfruta, nunca lo comparte. San Bernardo, aquel famoso hombre, dijo, ¿qué es la avaricia? Es un continuo vivir en la pobreza por miedo de ser pobre. Sí, porque muchas personas, aunque no tienen mucho dinero, son avaros con lo que tienen, no lo comparten. Y viven en la pobreza, ¿por qué? Por miedo a ser pobres. El amor al dinero es raíz de toda especie de mal, así afirma San Pablo en la Biblia. Y por cierto, que mucha razón tenía. Yo lo veo a mi alrededor, lo he observado al viajar por todo el mundo. Millares de hombres y muchas mujeres en incremento hoy, por ser avaros sin reconocerlo, por amor al dinero están arruinando su vida y la vida de los demás. Piense usted, ¿cuántos avaros corrompen a tantos pobres? ¿Por qué hay tanta pobreza en el mundo? Porque muchas personas avaras acumulan más de lo que necesitan para ellos y para sus seres queridos, y lo acumulan y no lo reparten, mientras que otros sufren y mueren de hambre, de enfermedades y de dolor. Qué triste es pensar que un individuo con la capacidad de hacer y ganar dinero, capacidad dicho sea de paso que Dios nos da, que sin embargo corrompa de tal manera esa capacidad que lastime a los demás. Francisco de Quevedo dijo en cierta ocasión, el avaro visita su tesoro por traerle a la memoria que es su dueño, carcelero de su moneda. Y tiene razón, el hombre puede tener mucho dinero en su bolsillo, pero ser un esclavo de su dinero. Jesús dijo, el que hace pecado es esclavo del pecado, y la avaricia es un pecado, es una obra de la carne, al decir de la Biblia. Ahora bien, ¿cómo puede un individuo usar su capacidad de ganar dinero para bien y no malgastarla hiriendo a los demás? Primero, decidiéndose que la capacidad de ganar dinero se la dio Dios. Segundo, que Dios demostró que Él es amor dando y dando y dando. Nos ha dado a su Hijo, nos ha dado la vida eterna, nos ha dado la salvación y nos protege siempre. En tercer lugar, el hombre o la mujer avaros necesitan el poder de Dios en lo íntimo de su alma. Y eso es lo que Cristo nos vino a traer. Y usted puede tener ese poder ahora mismo, sea usted quien sea, si le abre su corazón a Cristo. Hágalo, hágalo de una vez.
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1: Toda la bendición, que Dios te bendiga mucho en este día, en esta noche, no sé dónde y a qué hora escuchas la radio, pero que Dios te bendiga mucho, mucho, que lo sientas, que sepas que la bendición es real, no es una palabra alusiva a las cosas de Dios, a un saludo supuestamente espiritual, es real, la bendición es real. Dice la Biblia que la bendición de Dios enriquece y no añade tristeza con ella. Así que dale gracias a Dios por su bendición. Y ya lo dijo el apóstol Pablo, que ya Dios nos bendijo con toda bendición espiritual. Por más que estemos hablando de desiertos, por más que te toque estar enferma por un tiempito, hasta que pueda pasar toda esa enfermedad, por más que por ahí no tenés trabajo, por ahí no tenés una pareja, no tenés el deseo cumplido, pero en este desierto hay cosas hermosas que van a llegar y te vas a poner tan contento, tan contenta. Así que bienvenidos a este día de radio. Quiero contarles que estamos en una semana de restauración. Si no escuchaste los otros programas, los podés encontrar en el canal de YouTube. Ahí están los programas de radio que los podés volver a escuchar y también los podés compartir con otras personas que por ahí no conocen a Transmitiendo Vida y vos podés ayudarles con una palabra de aliento o con un programa que uno sabe que les va a hacer bien. Así que no dudes en compartir los programas de radio para que otro también pueda recibir la bendición de Dios. Quiero decirles que en esta semana de restauración ya hay milagros. Estaba leyendo el celular, estaba leyendo las personas que habían pedido oración. Hubo gente que el otro día me contaba, una persona que había pedido oración para que no lo echen del trabajo porque se había enterado que el dueño de ese negocio lo quería dejar. Entonces ya se había imaginado un final así, que lo despedían. Y vino a la iglesia y no sé cuál era la palabra que estuve ministrando, pero la escuchó, la creyó y se fue fortalecido al trabajo, y era como que ya no estaba tan preocupado y tan temeroso por todo lo que pensaba que iba a pasar. Pero ¿saben lo que pasó? Cuando volvió al trabajo, el dueño le dijo: es verdad, yo quiero dejar mi negocio, pero lo que no te dije es que pensé en vos para que seas vos el que continúes con el negocio. Y le dio tantas facilidades que no se puede creer. En vez de estar despedido, se quedó como dueño del negocio y con unas facilidades que, bueno, no se pueden entender. Solo Dios le pudo poner eso en el corazón al dueño para que pueda pensar y decidir eso. Así que no sé cuál es tu desierto. Por ahí te estás imaginando una tragedia, un final desastroso, un momento peor, y Dios te dice: te voy a sorprender porque todavía voy a hacer ese milagro que pensabas que no. Dios dice: lo voy a hacer porque te voy a bendecir con gran bendición, te dice Dios. Y en esta semana seguramente vas a tener tu testimonio, y si lo tenés, ¿por qué no nos contaste? Tenés que escribirlo al 156-216-1434. Hay veces que hay gente que tiene tremendos testimonios, pero no entiendo por qué no los puede contar. Hay veces que, obviamente, no quieren ser mencionados al aire, pero por lo menos el testimonio. Yo casi nunca doy nombre y apellido, ya me conocen, soy una persona que cuido la discreción de las personas, inclusive respeto la discreción que cada uno tiene el derecho de tener, pero sí hay que agradecer, sí hay que contar el testimonio para que otro más pueda ser estimulado, pueda ser una persona más abierta y que sepa que Dios en nuestros días está obrando en el momento de mayores desiertos. Así que muy bienvenidos otra vez a la radio, comuníquense si quieren y si tienen alguna petición al 156-216-1434. Estamos en este tiempo de poder, en este tiempo de creer, así que no te quedes afuera, trata de escuchar lo que te está hablando Dios. ¿Qué te hace escuchar? Nadie perdió nada por escuchar, menos palabra de Dios como se predica en este programa de radio. Esto no es religión, nadie te pide que te comprometas con algo, ni con iglesias, ni con organizaciones. Es vos ahí del otro lado de la radio con toda tu libertad, pero con la bendición de Dios. Así que gracias otra vez. Si querés contarnos tu testimonio, muy bienvenidos al 156-216-1434. También podés escribir en la página de nuestro Facebook, Transmitiendo Vida Facebook. Podés buscar en la web y tenemos esa página disponible para todos ustedes. Tenemos el Instagram, Transmitiendo Vida Oficial. Tenemos el canal de YouTube de Transmitiendo Vida para que puedas mirar nuestras actividades en vivo desde cualquier lugar donde estés viviendo. Por ahí estás lejos, pero desde ahí podés seguir nuestras reuniones aquí en Argentina, exactamente en Temperley. Estamos, por si pueden llegar, si sos de Buenos Aires o podés viajar, estamos en Temperley los martes, los viernes a las 14 horas, en Avellaneda 2, frente mismo a la estación de trenes de Temperley, y los domingos tenemos un montón de reuniones. A las 8, la primera reunión, a las 10, la segunda reunión y a las 14, la última reunión en el mismo lugar, en la estación de trenes de Temperley, Avellaneda 2, entre Avenida Mex y Las Vías, del lado de la plaza. Ahí estamos. Vamos a compartir la palabra, ¿qué les parece? Estamos conociendo los 7 desiertos que atravesó el pueblo de Dios en su camino a Canaán. Canaán, una tierra de la promesa. Dios le dijo, es una tierra buena, es una tierra ancha que fluye leche y miel, donde todo es realmente diferente. Imagínate, en un momento cuenta la Biblia que por un racimo de uvas, por un solo racimo, tuvieron que agarrar un palo, ponérselo en los hombros de 2 personas y tratar de trasladarlo. Imagínate la tierra que era, una tierra pero alucinante, que no nos da la mente para imaginarnos lo preciosa de esa promesa. Pero había que llegar, como vos. Tenés que llegar, no podés morir en el desierto, no podés bajar los brazos, no podés quedarte ahí en ese momento de depresión. Vas a tener que levantarte como nos habló Dios. Y saben que el pueblo de Dios al final avanzó. Obviamente, lástima por los que se quedaron. Lástima por los que se dejaron morir, porque hay gente que se rinde. Y no te tenés que rendir, tenés que seguir luchando, te dice Dios. Y saben, después del desierto de Parán, aparecieron en el desierto de Sina, ahí donde fue el tema de la roca, y donde Dios les enseñó a estar en todos los detalles. Qué lindo, ¿no? Que Dios sea un Dios de detalles, que las cosas sean realmente tan específicas como lo que le dijo Dios a Moisés. No golpees la roca, habla tranquilo porque va a salir el agua. Y hay veces que uno viene con toda la modalidad de antes, hay gente que viene con el carácter de toda su vida y quiere salir del desierto a su manera. Y Dios dice, no, vas a salir de tu desierto, vas a avanzar hacia la promesa, pero tenés que estar teniendo en cuenta los detalles, tenés que tener mansedumbre, tenés que estar en paz, te dice Dios, tenés que tener otra conducta. Pero hay gente que no acepta cambios, tiene tan duro su corazón que no está dispuesto a cambiar. Y ese desierto a veces te vuelve a golpear. Después siguió el pueblo de Dios y llegaron a Edom. Dice la historia en Números 21 que estuvieron ahí desanimados, tan desanimados que realmente no se podía creer por qué se desanimaron tanto. Claro que motivos hay, pero tanto se van a desanimar. Y dice que estaban como tirados en una depresión generalizada, y de repente Moisés intentaba que hagan las cosas bien, porque en un momento se equivocaron. Dice la palabra que en Números 21, verso 4, que después partieron del monte de Hor, camino del Mar Rojo, para rodear la tierra de Edom, y se desanimó el pueblo por el camino, y habló el pueblo contra Dios y contra Moisés, y empezaron a quejarse otra vez, y Dios les mandó serpientes que los mordían y morían otra vez, un montón de pueblo muriendo. Entonces dice que el pueblo vino a Moisés y lo reconoció, y ellos dijeron, hemos pecado por haber hablado contra Dios y contra ti, ruega a Jehová que quite de nosotros estas serpientes. Y dice que Moisés oró por el pueblo, y Dios otra vez les dio la bendición de que realmente puedan sobrevivir. Pero así estamos, muchas veces como ellos, desanimados y enojados otra vez. Hay gente que dice, no me voy a enojar nunca, no me voy a ir de la iglesia nunca. y otra vez hiciste lo mismo. Y llegan las serpientes. Y esas serpientes a veces no son las típicas víboras que conocemos. Hay serpientes que pueden venir de la mano de personas. Vos decís, pero este de dónde salió con ese ataque, y esta de dónde vino con ese ataque. Son serpientes que uno a veces tiene que enfrentar solo por haberse enojado y hablado contra Dios y contra los líderes de Dios. Entonces así estaban, y de repente dice que rodearon la tierra de Moab y llegaron al último desierto, un desierto donde otra vez estaban temerosos. ¿No te pasó de tener tiempos largos donde uno tiene temores? Porque hay veces que uno viene tan golpeado, tan sufrido, que uno a veces dice, bueno, ¿qué va a pasar ahora? Tengo miedo. ¿Qué sé yo? Hay gente que de repente ganó un trabajo otra vez, pero tienen miedo a ser despedidos. Hay gente que se infartó y de repente no se murió, pero tiene miedo a infartarse otra vez. Y ese miedo es parte del último desierto. Un desierto que uno dice, ¿por qué tengo que tener miedo? Si ya pasé tantos desiertos, ¿por qué no puedo bancarme otro? ¿Por qué no puedo vencerlo? Y Dios nos enseña siempre. Y dice el libro de Números, capítulo 22, que por si fuera poco el miedo que tenían, dice que partieron los hijos de Israel y acamparon en los campos de Moab, junto al Jordán, frente a Jericó. Y dice que vio Balac, el hijo de Zippor, todo lo que Israel había hecho al amorreo, y Moab tuvo gran temor a causa del pueblo, porque era mucho, y se angustió Moab a causa de los hijos de Israel. O sea, estaban desanimados por un lado, el pueblo de Dios, y estaban atemorizados también, pues estaban cansados, ya habían sufrido tanto, tanto tiempo, había gente que había muerto, y claro, les dolía. Pero ¿sabes algo? Los de Moab, los de ese lugar, los del último desierto, también estaban asustados, porque hay veces que uno no se da cuenta, pero a través de los tiempos que sufrimos, hemos crecido, hemos alcanzado madurez, hemos alcanzado autoridad. Y hay veces que la gente de afuera ve lo que nosotros no podemos ver. Y dice que los de Moab tuvieron gran temor y dijeron, mira, esta gente al final son un montón. Y dice que ellos pensaron, ahora lamerá esta gente todos nuestros contornos, como lame el buey la grama del campo. Y Balac envió mensajeros a Balaam, un profeta que estaba del otro lado del río, para que lo llamen. Y dijo esto, escucha, porque hay veces que uno dice, estoy tan mal, que soy lo peor, no tengo nada, no valgo nada, pero capaz que del otro lado, quizás tus enemigos mismos están diciendo lo que dijo Balac. ¿Saben lo que dijo? Un pueblo ha salido de Egipto y cubre la faz de la tierra y habita delante de mí. Lo veía fuerte. Hoy te quiero dar una noticia. Vos quizás te sentís débil, pero ya en el mundo espiritual figurás fuerte. Quizás vos decís, yo estoy cansada, yo estoy mal, ya no puedo más con tanta lucha. Pero ya en el mundo espiritual ganaste tu batalla. Dice que Balac dijo, este pueblo es grande, ya está cubriendo la faz de la tierra, están adelante mío. Dice, lo tenemos que herir y echar de la tierra. Y dice, Balac le dijo, yo sé que si lo maldecís van a ser malditos. Y uno dice, wow, ¿qué va a pasar entonces? Como mucha gente, pastora, lo último que me faltaba, que me maldigan. Pero no te olvides cómo empezó el programa. Dijimos que la bendición de Dios es real. Y la bendición de Dios también es irrevocable. Por más que te quieran maldecir, aunque vengan con autoridad, aunque vengan con religiosidad, aunque vengan hasta en el nombre de Dios, nada te va a pasar, nada. Es alucinante esta historia. En este último desierto estaban temblando, todos estaban diciendo, uy, al final todo se acaba. Porque claro, se levantó el rey Balac, contrató a Balaam y le dijo, vení a maldecirlos. Y dice que fueron los ancianos de Moab y los de Madián y estuvieron con las dádivas de adivinación en la mano y llegaron a Balaam y lo sobornaron, le dieron todos esos tesoros, le dijeron, mira, lo único que tenés que hacer es pararte arriba de un monte y maldecirlos con toda la fuerza que tengas. Entonces Dios habló y le dijo, no lo hagas ni maldigas al pueblo porque bendito es. Estoy leyendo Números 22, verso 12. Hay veces que uno dice, ay, Dios no se dio cuenta que me querían maldecir. Dios está al tanto de todo. Dios está al lado tuyo. Dios está escuchando todo. Y Dios va a cortar toda maldición en este día. Hay restauración de tu bendición. Vos que pensaste que ya sos un maldecido, Dios te dice, sos bendito, sos una persona bendita, sos una persona bendecida. Lo lamento por los que quieran herirte, por los que quieran destruirte, pero tu bendición es grande, te dice Dios. Tu bendición es valiosa. Ese pueblo es bendito, dijo Dios. Pero como le habían contratado y lo habían sobornado, ¿qué hizo Balaam? Fue igual, intentando maldecir. Porque ¿saben lo que pasó? Cuando abría la boca para maldecir, Dios le cambiaba el repertorio. Si lees el libro de Números, capítulo 23, te vas a gozar, no sé, te vas a alegrar. Dice que abría la boca, tomaba la parábola, qué sé yo, y listo, ahora voy a maldecirlos. Y cuando hablaba, no decía lo que pensaba decir. ¿Saben lo que decía? De la cumbre, de las peñas, lo veré. He aquí un pueblo habitará confiado. ¿Y quién contará el polvo de Jacob? Y dice que nadie lo podía creer. Y Balac dijo, no te contraté para maldecirlo. Y estás hablando bien de ellos. Estás anunciando que les va a ir mejor. Entonces lo intentó otra vez. Y le dijeron, ponete junto a un holocausto y trata de maldecirlo porque hay que herirlo. Y dice que Jehová salió al encuentro y puso palabra en su boca y le dijo, he aquí, ¿qué ha dicho Jehová? Dice que tomó la parábola y le dijo, Balac, levántate y oye, porque Dios no es hombre para que mienta, ni hijo de hombre para que se arrepienta. Él habló y no lo ejecutará, él dijo y no lo hará. He aquí, he recibido orden de bendecir. Él dio bendición y no podré revocarla. ¡Qué locura linda! Se quería morir el rey, porque por más que lo quiso sobornar a Balaam, no logró ejecutar la maldición. Y hoy tengo esta noticia. Hoy te vas a levantar de todo lo que pensabas que no te ibas a levantar, porque sos pueblo de Dios. Por más que tu religión y alguien te haya dicho que sí, que no, no importa. Acá lo que importa es lo que dice Dios. Y Dios dice que sos su pueblo, que sos de Él. Y acá no hay nadie que te pueda manipular, ni un pastor de cualquier iglesia, ni una persona que tenga ganas de manipular. Este tema lo maneja Dios. Y Dios dijo, esa bendición, la orden de bendecirte, viene de parte mía y nadie podrá revocarla. Y entonces dijo, te vas a levantar como un león y vas a tener la victoria que has soñado, te dice Dios. Señor, gracias por esta radio. y gracias por tanta gente que hoy se va a sentir restaurada y que va a vencer su desierto y que ya va a dejar de sentirse embrujada para sentirse bendecida, para sentirse libre, ahora que se sientan libres, que se le caiga el velo, que se libere su mente, que se liberen sus emociones, sus sentimientos, ahora que se levanten como leones confiados, asombrando a sus enemigos, en el nombre de Jesús. Amén y amén, gracias a Dios. Acá estamos terminando todavía el programa, pero saludándote de nuevo, y vas a estar bien, vas a estar fuerte, vas a estar libre, y Dios es el que te dijo que te va a cuidar, y si alguien se levanta en contra, ya viste, no va a poder hacerte nada. Nada, no pudieron hacerle nada de lo que pensaban hacerle al pueblo de Dios. Y vos vas a estar en victoria. Que Dios te bendiga muchísimo. Nos encontramos en cualquier momento cuando escuches la radio. Así que gracias por estar ahí del otro lado. Te bendigo. Y nos encontramos otra vez en los teléfonos o cuando puedas venir. Te vamos a estar esperando. Bendiciones y hasta mañana.
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0: Bienvenidos a este Conectados. Arrancamos de esta manera, con muy buena música, de la mano de nuestro operador, el señor Renato Sabor, en los controles técnicos, puesta al aire, musicalización, Daddy Yankee en el aire, sonríele a la vida. Y con esto quiero presentar a mi amada Claudia. Claudia, bienvenida a este Conectados.
1: Hola, Javier.

0: Estamos a través de Radio Cristiana 92.5 en el dial desde la provincia de Buenos Aires, zona norte, desde Munro para el mundo. Podés volver a escucharnos en www.comunidad-delmediogracia.com. Nos pasan allí en la página de Comunidad Gracia a las 8 de la mañana y a las 20 horas. Pero antes de continuar, ¿quiénes somos?
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0: Wow, la música de Yele, Tu Gracia sonando en este Conectados. Claudia, vamos a. La verdad que estamos. Yo estoy sorprendido. Hay gente que se ha vuelto a conectar luego de que Radio Cristina volvió al aire, pero también gente del interior. Acaba de recibir un mensaje hace un ratito de Javi de Córdoba. La verdad es una alegría enorme. Dice: Buenos días, pastores Claudia y Javier. Amados del Altísimo, hace cuánto no los escuchaba, pero siempre están presentes en mi corazón. Les escribo desde la ciudad de Córdoba, los escucho desde mi trabajo. Gracias por acompañarlos con la mejor música cristiana y una reflexión poderosa de la palabra. Me llamo Javier, es mi tocayo encima, desde Córdoba. Y este otro mensaje que te va a sorprender, porque nos escribió en estos días Griselda Moreno desde Pigüé. Dice, siempre los escucho y son de gran bendición para mi vida. Muchas gracias y un abrazo, bendiciones. Bueno, también nos escribe Sandra de acá de Vicente López, Ruana de San Martín, Emilio Carapachay, Claudia de Villadelina, Nuri de Justo Darac de San Luis, Elena de Ulogne, Liz, Celes, Claudia de Don Torcuato, Claudia de San Isidro, Cristian de Neuquén, Hugo de Misiones, nuestro querido amigo Fabián de Pigüey, Silvi, o Silvana de Cava. Un montón de gente ya se empieza a conectar con nosotros. Vamos a hablar de algo que me pareció muy significativo y es el número exacto de peces que luego de la resurrección hay un grupito, en realidad 70%, 80% de los discípulos vuelve a pescar. Hay una historia muy apasionante de esta. Estamos hablando de gente que intenta volver a su pasado un poco. El Señor resucita, no terminan de entender de qué se trata y Pedro intenta volver hacia su antiguo oficio. Y el Números capítulo 21, verso 11, dice la Biblia que ellos estaban en alta mar, habían unos 7 u 8 discípulos arriba del barco, y alguien de la costa les pregunta si tenían algo, y le responden, no pescamos nada. Pero, ¿qué dice el verso 11 del capítulo 21?
1: Subió Simón Pedro y sacó la red a tierra, llena de grandes peces, 153, y aún siendo tantos, la red no se rompió.
0: Ahora,
1: 153.
0: eso me llama la atención. ¿Por qué 153 y no 154 y no 152? Uno puede entrar y decir, pero bueno, no hay nada raro en esto. Cuando alguien lee la Biblia, una de las primeras cosas que necesitamos entender es que la Biblia te da números, te da metáforas y te da cuestiones que no son solamente para el momento, muchas de ellas tienen alguna connotación muy importante hacia el futuro. Y es un gran misterio por qué el Señor se les presenta y pescan 153 peces. Bueno, lo dijimos, el contexto de esta historia es que luego de la crucifixión, los discípulos estaban confundidos, vos te imaginás, desanimados, y sobre todas las cosas queriendo volver atrás. Pedro era el líder, era la persona más grande de todos, y él decide un poco tirar la toalla y volver a su vieja vida. Él dijo, voy a pescar. ¿Qué es lo que sabía hacer? ¿Qué es lo que nos pasa, creo, a todos nosotros cuando la situación no da para más o cuando estás frustrado porque aparentemente todo lo que hiciste no tiene sentido?
1: Wow, es súper súper real la situación. Porque cuando no recibimos o cuando las cosas no salen de acuerdo a nuestras expectativas, pensamos que, bueno, fue todo un fracaso, fue una inversión de tiempo, de emociones, de talentos. ¿Para qué? ¿Para qué me guardé? ¿Para qué fui santo? ¿Para qué guardé mi testimonio? ¿Para qué me la jugué? ¿Para qué lo intenté?
0: Claro, ¿qué valor, qué sentido tiene hacer determinadas cosas? Mirar lo malo que está ocurriendo.
1: Claro, y en eso es donde nos agarra eso como, ok, vuelvo a hacer lo que era antes, vuelvo a mi vieja vida, pero con la nostalgia de haber vivido algo superador.
0: Claro, ¿vos te imaginás caminar con el Señor, ver lo que vieron? asistir a milagros sobrenaturales. Ahora, la confusión, el desánimo, la frustración, en medio de todo eso, que en realidad es un muy mal consejero. ¿Quién no se ha frustrado alguna vez? ¿Quién no se ha sentido decir, la vida, qué sentido tiene? Claudia, hay una generación que vive un sinsentido, no le encuentra propósito, no hay algo por lo que pelear. Ahora, Pedro toma la decisión, era el mayor de todos en cuanto a edad, también era el único que estaba casado, y él dice, vuelvo atrás, voy a pescar, y dice San Juan, capítulo 21, que 7 de los discípulos lo siguieron. Y pasaron toda la noche en el mar de Galilea trabajando, pescando. La mayoría de ellos sabía de qué se trataba y cómo hacerlo, pero no pescaron absolutamente nada. Y al amanecer, Jesús, resucitado, aparece a la orilla con un desayuno, porque los invita, vengan, acá hay pescado a las brasas y hay pan de rescoldo. Me parece la escena tan extraordinaria, porque no va a recriminarles, no va a cuestionarlos. Claudia, va y los bendice con un semejante desayuno. Para esta gente comer eso a la orilla del mar es uno de los deleites de la vida. Nosotros vivimos en el litoral, ¿y qué es lo que habitualmente la gente del litoral hace que vive cerca del río? Ir a comer pescado y a pescar.
1: Claro.
0: Para ellos eso es... de hecho, yo tenía gente conocida que le encantaba irse 5, 6, 7 días al medio de cruzaban,
1: las islas.
0: Cruzaba de una isla a otra para llegar a un lugar y ahí pasaban, y cuando volvían, volvían renovados.
1: Claro, bueno, no es nuestro caso.
0: No, porque tiene que ver con el contexto de cada uno.
1: Tiene que ver con los gustos de cada uno, con cosas que sientan en su pasión. Pero la cuestión es que los discípulos volvieron, qué gran liderazgo el de Pedro, ¿no? 7 de 12, muy bueno.
0: Muy bueno.
1: Entonces, los discípulos estaban angustiados, estaban tristes, no sabían cómo retomar su vida. Y yo me imagino vivir una vida chata, o sea, vivir una vida normal, de repente ser los que caminan con Jesús y ver los milagros y ver cómo los demonios se sujetan, y luego volver a una vida chata.
0: Claudia, estar con multitudes, ver sanidades, gente resucitada, muertos resucitados, multiplicación de panes y de peces. Dice la Biblia que durante esos 3 años muchas veces no había tiempo ni para dormir. Vos imaginate una vida ajetreada.
1: Era una vida realmente llena de actividades. También habían descansos, porque Jesús marca los descansos, pero lo que quiero resaltar es la compañía, la actividad, el movimiento. Y entonces, luego, ¿cómo haces para volver a una vida chata? ¿Cómo haces para no hablar con Jesús cara a cara como lo hacías? Porque para nosotros hoy, con el diario del lunes, podemos decir un montón de cosas, pero ellos lo estaban viviendo.
0: Claro. Por eso la pregunta en el día de hoy es, ¿la frustración ha quitado tu fe y esa pasión por vivir?
1: Comunícate con nosotros al 11 28 59 72 04.

0: La música de Quique Pavón reverdece sonando en este Conectado. San Juan 21 señala que luego de la frustración que estaban viviendo, el desánimo y la confusión que los discípulos tenían, intentan volver hacia atrás. El oficio, la profesión que tenía Pedro, pero también algunos de ellos eran pescadores. 7 de los 10 discípulos lo siguen y pasan en el mar toda la noche y no pescan absolutamente nada. San Juan 21 señala que al amanecer Jesús resucitado aparece a la orilla, aunque no lo reconocen, no se dan cuenta quién era, y les ordena y les pregunta, ¿pescaron algo? Y les dicen, no hemos pescado nada. Y allí les da una orden que debieran tirar las redes a la derecha de la barca. Y al obedecer, la red se llena de tal manera que no pueden sacarla. Y el verso 11 del capítulo 21 señala la cantidad de peces, 153. Y ese detalle numérico, Claudia, que parece completamente innecesario para la narrativa, porque podría haber dicho solamente, bueno, la red se llenó de peces.
1: Eran más de 100.
0: Eran más de 100, o no, se llenó de peces y bueno, tu imaginación ahí empieza a fijarse la cantidad de peces que habrá sido. Pero la Biblia dice que Simón Pedro sacó la red de la tierra llena de grandes peces y ahí los cuentan, y aún así tantos que la palabra de Dios nos enseña, o el Evangelio nos dice, que la red de milagro no se rompió. Ahora, el número tiene que ver con dos cosas. Un pescador veía en un pez un número. En este contexto, en esta historia, luego del desayuno, luego de la pesca milagrosa, el Señor le da dos lecciones. La primera de ellas, y el Señor le dice a Pedro, Pedro, ¿me amas? ¿Te acordás de ese momento? Bueno, es en este contexto. Tres veces. Porque el Señor necesitaba cambiar el corazón de Pedro de ser un pescador a un pastor.
1: Oh, wow.
0: Un pescador no le pone nombre a un pescado, es un número, es un negocio, es dinero. En cambio, un pastor ama a sus ovejas,
1: claro,
0: y tiene nombre.
1: Oh, wow, me encanta la comparación que acabas de hacer, el paralelismo. Es realmente súper aplicable a nuestra vida, porque no está mal que hayan personas que piensan en negocios, porque es lo normal y es lo que corresponde. Tenemos que ganarnos el sustento de nuestra familia, pero no es todo dinero.
0: Claro.
1: No es todo sustento, no es todo provisión.
0: No es todo número.
1: No es todo un número, hay relación.
0: Claro.
1: Y un pastor con sus ovejas las cuenta para saber si falta una.
0: Ahora, ¿por qué en medio de esta conmoción, al ver a Jesús resucitado, alguien se detuvo a contar estos peces, uno por uno? Porque la mentalidad hebrea de aquel momento, los números, no son matemáticas, son mensajes proféticos. Esta es la segunda cosa que nosotros necesitamos entender. Para la manera de pensar de aquel momento, hasta los números contenían un mensaje.
1: Wow.
0: Las 12 tribus, y de hecho la Biblia está llena de números, Claudia. Los 12 patriarcas, los 12 apóstoles.
1: Las 12 columnas del tabernáculo.
0: Claro. Los números tienen un mensaje profético. Y el código o la numerología las especies que están describiendo en el primer siglo es tremendo. Dicen los zoólogos de la antigüedad, y más tarde lo documenta San Jerónimo, creían que existían exactamente 153 especies de peces en todo el mundo. Eso es lo que pensaban en aquel momento. Por supuesto, puede ser que haya más ahora porque hayan descubierto más, pero es lo que creían en ese momento. Y al darle exactamente este número de peces a Pedro, Jesús le estaba enviando un mensaje visual abrumador. Te llamé a ser pescador de hombres. Te llamé para que todo el mundo pueda conocer a Jesús. Esta es la segunda cosa que aparece aquí, de una manera solapada, al pasar, pero profunda. Y es un mensaje que Pedro entendió por el contexto cultural y numérico de aquel momento.
1: Claro, para nosotros no tiene sentido alguno.
0: No.
1: Es más, trato de ubicarme en el espacio porque no tiene sentido alguno. Ahora, cuando vemos todo el contexto, cuando vemos estas enseñanzas, podemos comprender qué es lo que Jesús estaba tratando de enseñarle en su propio idioma, en su propio lenguaje, en sus propias costumbres.
0: Es que la revelación de Dios, siempre lo decimos, siempre es personal. Claro. Dios te va a hablar a vos de cosas que tienen que ver con vos, no con otros. Por eso 153 peces o especies, es decir, cada nación, cada cultura, cada en ese momento etnia y todo tipo de persona de la tierra. El Señor estaba dando un número completo, pero además lo estaba sacando del oficio de donde venía. Creo que el gran problema que nosotros tenemos es de dónde venimos, que nos cuesta dejar. Esto que Dios le dice a Abraham, sal de tu tierra y de tu parentela, le está diciendo salí de tu cultura y entra a mi cultura.
1: Salí de tu seguridad, salí de lo que conoces, de tu comodidad, de tu seguridad del metro cuadrado. Javier, muchas veces hay un montón de cosas afuera por conquistar, pero estamos cómodos en el metro cuadrado.
0: Claro.
1: Y Dios tiene que sacarnos muchas veces de ese metro cuadrado para descubrir los talentos que Él nos ha dado y cómo poder desarrollarlos. Pero hasta que no nos animemos a salir del metro cuadrado, vamos a estar solamente conformándonos con lo que nosotros tenemos.
0: Claudia, vos sabés que no nos damos cuenta, pero esto que decíamos, Jesús va a buscar al 70% de los discípulos, porque estaban 7 más Pedro, eran 8, solamente 4 no habían ido.
1: Y uno ya estaba muerto.
0: Y uno ya estaba muerto, o sea que eran 3 los que quedaban afuera. O sea, 2/3 o más de 2/3 estaban en ese ámbito, y el Señor va primero a recordarles que van a ser pastores. Lo segundo que les va a recordar es que el llamado era para toda la humanidad. Todos los pueblos, razas, naciones, etnias, toda lengua estaba incluida en el mensaje. Y uno, por supuesto, a la distancia no lo entiende, pero hay algo que me encanta y me emociona de esto, es que Dios está interesado en revelarse en tu contexto.
1: Sí, vos sabés que mientras vos estabas diciendo esto en todo este bloque, pensaba en cuántas veces pintando Dios me habla, cuántas veces escribiendo Dios me habla, porque son las cosas que para mí son familiares, que para mí son cosas cotidianas y que puedo entender. Entonces, quizás a vos, si te habla por medio de colores, no vas a entender nada, pero sí lo voy a entender yo. Ahora, vos en tus espacios, cuando estás trabajando, cuando estás haciendo cosas, cuando te pones a arreglar una canilla, no sé, lo que sea, entendés mensajes de Dios.
0: Claro.

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0: Wow, temazo, Daddy Yankee, Alex Zurdo, sonando ADC en este Conectados. Claudia, hay una palabra que aparece en la cultura hebrea que para nosotros no lo entenderíamos si no lo estudiáramos. Hay un detalle brutal en esta historia que estamos contando de San Juan, capítulo 21, que contrasta con el pasado de Pedro. Tres años antes de esto, pero veníamos hablando de los 153 peces que significaba la totalidad de la humanidad en aquel momento, y venimos hablando de lo que significaba ser pescador de hombre y pastor, ese cambio, esa mutación. Ahora, el misterio de estos 153 peces se hace más profundo cuando miramos el idioma hebreo. Y en la gematría, la palabra gematría es una palabra que tuvimos que investigarla para tratar de ver de qué se trata. Gematría es un método tradicional de interpretación de textos que asigna un valor numérico a cada letra del alfabeto hebreo. En la gematría hebrea, el sistema donde cada letra hebrea tiene ese valor numérico del que hablamos, la frase en hebreo es Benin Ha Elohim, hijo de Dios, suma exactamente 153 en el número.
1: Letras.
0: La cantidad de valor que le dan a esa frase, uh-huh. 153. Es decir, el Creador no les estaba dando un simple milagro financiero, les estaba revelando un propósito, la razón de ser del nuevo pacto. Estaban pescando a los futuros hijos de todas las naciones. Por eso el evento no es solamente el intento de Jesús de que regresaran, ese desayuno en la orilla de la playa, el Señor revelándose en ese contexto. Y quiero detenerme en esto, porque aquí es donde muchas veces nosotros cometemos un tremendo error, y es que queremos judaizarnos. ¿Cuánta gente no anda danzando sin entender de qué se trata? ¿Cuánta gente está haciendo cosas que no tienen que ver con nuestra cultura? ¿Qué es lo que estamos diciendo en este programa? Lo que queremos decirte es que Dios se va a revelar en el medio en donde estás.
1: Tal cual. A ellos se les reveló de esa manera porque es la manera que ellos entendían por su propia cultura. A nosotros se nos va a revelar en nuestra propia cultura, en nuestra propia idiosincrasia. Me gustó, lo hablaste con mucho respeto y quiero seguir en la misma línea. No estamos maltratando, humillando o diciendo que el Antiguo Testamento no sirve o que no podemos tener aprender de ellos. Lo que estamos diciendo es que no podemos judaizarnos,
0: claro,
1: para luego volver al cristianismo. Estamos haciendo un camino de retroceso y nos quedamos en las costumbres más que en la enseñanza de las costumbres.
0: Claro.
1: Entonces tenemos que ir hacia la enseñanza, qué nos quiere decir, y comprender que Dios se va a revelar a nuestras vidas en nuestra propia cultura, en lo que podamos entender.
0: Claro, por eso que tanta gente le cuesta relacionarse con Dios. Claro. Cuando esta semana, lo voy a buscar porque me pareció un devocional profundísimo, hablamos de Enoch, y me encantó esto porque la Biblia señala algunas cosas de Enoch que son únicas y que nos van a ayudar a entender ¿de qué se trata el caminar con Dios? La Biblia enseña que Enoch caminó 300 años con Dios. Génesis capítulo 5. Y caminó Enoch con Dios después que engendró a Matusalén 300 años. No fue un culto, no fue una vigilia, no fue un retiro. Fueron 300 años de vida. No dice que Enoch corrió con Dios. Dice que caminó, y ese caminar habla de algo diario, lento, progresivo y constante. Dios se reveló a Enoch en ese proceso. No dice mucha más información que solamente que caminó Enoch con Dios. Pero no dice que corrió, no dice que era una cosa de posta. habla de la rutina diaria, del diario vivir.
1: Habla de lo cotidiano.
0: Claro.
1: ¿Sabes, Javier? Muchas veces, ¿viste las maratones? Las personas que corren maratones se preparan por muchísimo tiempo, por años, para correr unos pocos, para correr poco. Pero el tema es que muchos quieren solamente entrenar un año y corren, pero luego las lesiones,
0: claro,
1: son malas. ¿Por qué? Porque no lo hicieron de manera prudente. Y Enoch no era algo que, bueno, ahora estoy en necesidad, busco. Bueno, ahora las cosas van bien, bueno, ahí estoy. Entonces él dice que camino es como esa constante, es el entrenarse, es el prepararse, es el caminar, es la vida. Y Dios quiere caminar la vida con nosotros.
0: Claro, y en nuestra rutina manifestarse. La Biblia dice de Abraham que Dios, luego de la circuncisión, en el capítulo 17 del libro de Génesis, al siguiente capítulo 18 dice que Dios visita a Abraham. En la rutina del día. Dice la Biblia que Abraham, era una tarde calurosa y estaba tomando sombra, porque hacía mucho calor, al costado de su tienda y vio a lo lejos a tres personas venir. Y se dio cuenta que era Dios. ¿Y qué hace Abraham? Los agasaja, los honra, le da la bienvenida y les suplica que se queden a comer con él. Si yo no entiendo lo que significa eso en Medio Oriente, la invitación a lavar los pies, la invitación a estar en un lugar fresco, la invitación a comer algo rico, la invitación a comer, dice la Biblia, un novillo bien, el mejor que tenía, no voy a entender de qué se trata lo que Abraham hizo. Bueno, Dios se manifestó en ese ámbito, en ese contexto. Más adelante tenemos a David. David escribe el Salmo 23. Pero si David no hubiera sido pastor y hubiera sido otra cosa, capaz que nunca hubiéramos tenido el Salmo 23, hubiéramos tenido otro oficio descripto. Porque David es pastor, Dios se manifestó en ese ámbito de esa manera. El punto es que nosotros estamos queriendo volver a algo que ya fue. Que no estamos diciendo que sea malo ni bueno, pero que para ellos tiene un sentido que para nosotros, que para mí no.
1: Pero no podemos tomar lo literal, sino tomar la enseñanza y el principio que hay en lo que cada uno de ellos estuvo viviendo. Dios quiere comunicarse de mil maneras con nosotros. Y nosotros a veces estamos tratando de oír desde otro ángulo.
0: Claro.
1: Y no estamos viendo que Dios se comunica con nosotros de la manera que nosotros podamos comprender.
0: Hace poco creo que conté algo que me llamó la atención en las redes. Sigo a un muchacho que entendió esto de una manera magistral. Es un latino viviendo en una ciudad de los Estados Unidos, y en esa ciudad, habitualmente en la carretera, para aquellos que han visitado el interior de los Estados Unidos, las ciudades no están, no es que hay un barrio pegado uno al otro, vos tenés que caminar distancias. Todo es mucho más extenso.
1: Y no hay mucho transporte público.
0: Claro, no es como acá que vos te tomás un colectivo o hay trenes. Hay, pero no en la dimensión que nosotros lo entendemos. Es una manera distinta de vivir. Y este muchacho se dedica a hablar del Señor ayudando a la gente que se le pincha una rueda, se le rompe el motor del auto. Y Claudia, el mensaje que trae de esperanza, de alegría, porque yo me doy cuenta que él lo que hace no lo hace por, oh, tengo que venir a ayudar a esta gente, si hubieran, no, lo hace con alegría, se ríe mientras habla, los tranquiliza, los anima, los ayuda, y luego de todo esto les dice, miren, gracias a Dios, y les habla de Dios.
1: Claro.
0: En ese contexto.
1: En su propio oficio.
0: Claro.
1: En lo que él domina, en lo que él maneja, él puede ser una esperanza. Primero Dios habla su vida y también él puede transmitir una esperanza desde su conocimiento, desde sus vivencias de lo que él vive cada día.

0: Viraje Jesús Adrián Romero, das color sonando en este Conectados. Muchas veces, cuando atravesamos pruebas o crisis, nuestro primer instinto es hacer lo que hizo Pedro y siete de los discípulos, volver atrás. Y regresamos a nuestros viejos hábitos, a nuestras antiguas maneras de generar ingresos, a nuestras viejas defensas emocionales, y al igual que los discípulos, nos pasamos la noche entera esforzándonos sin conseguir absolutamente nada y sintiéndonos vacíos y frustrados. El misterio de los 153 peces nos recuerdan hoy que nuestro llamado no ha caducado, que el propósito no ha sido cancelado, sino que todavía Dios nos está llamando a aquello que alguna vez soñó e imaginó con vos y conmigo.
1: Es un gran llamado, creo yo, a incorporar esos 3 años de vivencias con Jesús. Ellos habían vivido una vida haciendo las cosas a su manera. Jesús irrumpe en su cotidianeidad y les enseña otra manera. Pero al no estar Jesús como ellos pensaban, vuelven a sus emociones. Me gustó eso de responder de acuerdo a sus propias emociones, a lo que ellos sabían. Ahora había otra manera. Bueno, era el tiempo de empezar a incorporar los valores, las maneras de Jesús en lo cotidiano.
0: Claudia, creo que el gran mensaje de este día, y creo que yo diría que es la gran noticia, es que el Maestro, el Señor, nos está esperando en la orilla. Él tiene un propósito exacto, contado y diseñado para vos. Deja de intentar resolver tus problemas en tus propias fuerzas y aprende a escuchar su dirección. Cuando echamos la red donde Él nos indica, la provisión que llega no romperá tu paz, no va a destruir tu familia, porque la red de su gracia es irrompible. Vos sos parte de esos hijos de Dios que Él ha rescatado, y nuestro destino, tu destino, no está en el mar de tu pasado, sino a la orilla, en la playa, junto a Él.
1: ¡Wow! ¡Qué expresiones tan increíbles acabas de describir! Sabés que hay un montón de cosas que se pueden hablar de este texto, y una que quiero rescatar es: imagínate que Jesús te prepara el desayuno.
0: ¡Wow!
1: Imagínate que Él te está esperando en la playa para desayunar con vos y con todo lo que Él hizo. Jesús está haciendo lo mismo con vos y conmigo cada día. Nosotros tenemos que aprender a desayunar con Él.

0: La música de Rescate en el Aire nos indica que tenemos que cerrar el programa de este día. Pero antes de terminar, queremos orar.
1: Así que, si todavía no hiciste a Jesús el pastor de tu vida, hoy es el gran momento con una sencilla oración. Como Jesús, te pido perdón por mis pecados. Te pido que vengas a vivir a mi corazón, que me limpies y que me hagas una persona con propósitos. Jesús, te hago Señor y Salvador de mi vida, en el nombre de Jesús. Amén. Si hiciste esta oración, como te digo cada día, contanos y te vamos a guiar en tus próximos pasos.
0: Claudia, antes de cerrar, queremos animarte. Cada día domingo, 10:30 a.m, ahí en Avenida Ader y Los Plátanos, Ader 1386 en Villa de Lina, te esperamos para vivir un tiempo muy, pero muy especial. Y vamos a orar por todas las necesidades. Si tenés algún problema físico, poné tu mano en donde está la necesidad. Y si hay algún problema emocional o espiritual, poné tu mano en el corazón. Señor, mira esas manos en donde se posan. Alcánzalas. Tu mano sobre esas manos traen alivio, sanidad y esperanza. En este momento, en el nombre de Jesús, rechazamos toda angustia, toda depresión. Trae libertad y sanidad sobre los cuerpos. En el nombre de Jesús.
1: Amén.
0: Amén. Y amén. Hemos disfrutado tremendamente este programa. Queremos abrazarte, animarte y te esperamos en alguna de nuestras reuniones. Y amigo, amiga, nunca te olvides que con Dios sí se puede. Que tengas una gran jornada y nos encontramos mañana. Chau, chau.

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Levanta las manos al cielo conmigo y repite: Señor, levanto mis manos, aunque no tenga fuerzas, aunque tenga mil problemas. Confiésalo con tus labios. Todo el mundo cantando conmigo.

0: La radio te informa la hora. 9:30 minutos.
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0: Caballeros, niños y niñas, con ustedes, Viper y sus amigos.
1: Viper miraba por la ventana a ver si alguno de los chicos llegaría. Esperaba, y de repente... ¡Oh! ¡Una gran tormenta comenzó a desatarse! ¿Qué pasará con los chicos? ¿Llegarían a la casa de Viper?

0: está tan fuerte. Mirá, mamá, el viento que hay afuera. Parece que todo va a volar.
1: Sí, Viper, pero cerrá la ventana, que hace mucho frío.
0: Sí, mamá, ya voy corriendo, ya la cierro. Lo que pasa es que estaba mirando a ver si los chicos llegaban.
1: Ya van a venir, Viper, no te preocupes, pero... ¿Quién viene ahí corriendo?
0: ¡Patito, viniste! ¡Estás todo mojado, pato!
2: Sí, tengo mucho frío. Los chicos ya llegan.
0: Es que hasta ahora no llegaron, patito. ¡Ahí va, ahí va!
3: Uy, qué tormenta, Viper. Yo pensé que íbamos a empezar a volar.
2: ¡Ay, yo me siento mareada! El viento me llevaba de un lado para otro. Sí, pero bueno, menos mal que llegaron. Esperen, mamá, mamá. ¿Está lista la leche?
3: Ay, Floppy, siempre quiere comer. Por eso el viento no se la lleva.
0: No, chicos, no empiecen a burlar, ¿eh?
2: Viper, ¿sabes a qué me hace acordar esta lluvia?
0: ¿A qué, Orni? A ver, ¿a qué te hace acordar?
2: A la historia de Jesús que me contaste el otro día. La de...
0: Bueno, ahora se las cuento. ¿Quieren escucharla?
2: Sí, pero

0: El mar, ¿saben qué pasó?
1: ¿Qué pasó?
0: Se desató una tormenta fuerte, fuerte como la de ahora, como la que estamos teniendo ahora en este momento.
1: ¡Oh!
0: Y resulta que Jesús estaba allí con sus amigos y sus amigos empezaron a tener miedo. Empezaron a llamarlo, Jesús, Jesús, porque pensaban que se iban a morir.
2: ¿Pero cómo? ¿Si Jesús no estaba con ellos?
1: Sí, Lucas estaba con ellos, pero se había acostado para descansar un ratito.
2: Ah, bueno, ahora estoy entendiendo.
1: Lucas, pará, deja que Viper siga contando.
0: Bueno, escuchen, escuchen. Cuando Jesús se levantó, miró a sus amigos y les preguntó, les dijo, ¡hey, amigos! ¿Por qué tienen miedo? Y ellos le respondieron, porque vamos a morir.
2: Pero si Jesús estaba con ellos, ¿cómo iban a tener miedo?
0: Bueno, espera que te sigo contando.
2: Bueno, dale, dale.
0: Entonces Jesús se paró y le dijo a la tormenta que se fuera. Y la tormenta le hizo caso.
1: ¡Qué poder que tienen las palabras de Jesús!
2: Sí, es verdad.
1: Por eso a mí me gusta ser su amiga.
0: ¿Vieron, chicos? No tenemos por qué tener miedo. Tenemos que estar seguros que nuestro amigo Jesús siempre va a estar allí, listo para ayudarnos.
3: ¡Cuac! ¡Pero qué lindo que es tener un amigo que nos cuida! ¡Cuac, cuac!
2: ¡Uy, Viper! ¿Qué vas a cantar ahora?
0: Vamos a cantar. Yo tengo un amigo que me ama.
2: ¿A mí también me ama?
0: ¡Claro que sí!
4: Y así, los chicos pudieron aprender que Jesús siempre está con nosotros. Y vos, cuando tengas miedo, recordá siempre que Jesús va a estar a tu lado. Y no te olvides que Él quiere ser tu amigo.

Chicos, los esperamos en las próximas aventuras de Viper y sus amigos. Y ahora todos juntos decimos...

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4: La pregunta de hoy tiene mucho valor por cuanto tiene mucho que ver con nuestro programa y con la vida suya también. Es así. ¿Por qué recomienda usted tanto la lectura de la Biblia, señor Palau? ¿Y por qué cita tanto de ella? Al fin de cuentas, ¿no puede citar otros libros y otros autores? ¿Qué tanta importancia tiene ese libro que se llama la Biblia? Le voy a contestar su pregunta con rapidez. El famoso danés Søren Kierkegaard dijo lo siguiente: la Biblia es una carta de Dios con nuestra dirección personal escrita en ella. Tomás de Kempis dijo: la Biblia debe leerse con el mismo espíritu con que fue escrita. ¿A qué se refería? En otra ocasión, Arturo Capdevila, el famoso escritor de libros de niños y otros, dijo: su mensaje, que es uno solo y uno mismo para todos los pueblos, o sea, es el múltiple mensaje de la libertad, de la justicia y del amor, como principio de toda organización social, puede y debe resultar particularmente fecundo en esta América Latina de tan bellas tradiciones de democracia y confraternidad. Si esto nos dicen algunos hombres, ¿qué nos puede decir Dios? La Biblia dice así: toda la Escritura es inspirada por Dios y es útil para enseñar, para corregir, para instruir en justicia, a fin de que el hombre de Dios sea perfecto, enteramente preparado para toda buena obra. La Biblia nos ha sido dada no para que sepamos cómo es el cielo, sino para ir a él. Ahora bien, usted ha leído ese libro que se llama la Biblia. Yo lo leo prácticamente todos los días de mi vida. Es la mejor orientación para mis pensamientos al comenzar el día. Trae un efecto pacífico sobre mi espíritu, aun cuando estoy en medio de una tormenta o de una crisis. En nuestra familia, nosotros hemos descubierto que este libro nos ayuda a orientar a nuestros hijos, a conversar como marido y mujer, a pasar tiempo a juntas todos los de la familia. Es un libro que nos ha enseñado a amar a los demás, a vivir para otros y ayudar a los pobres.

0: Es un libro que nos ha dado un sentido de justicia humana porque nos revela la integridad del ser humano. La Biblia nos enseña que el hombre y la mujer somos creados a imagen y semejanza de Dios. Y como consecuencia, nos ha enseñado a mí, a mi esposa, a mis hijos y a todo el gran núcleo de mi gran familia, tanto del lado de mi esposa como el mío, lo que es la dignidad de la raza humana. Por eso, toda mi familia estamos dedicados a servir a los demás, porque este libro ha tenido un impacto tremendo sobre nuestro hogar. Por cierto que usted va a descubrir, si toma este libro y lo lee, que se divide en dos partes principales, el Antiguo Testamento y el Nuevo Testamento. El Antiguo Testamento fue escrito antes que naciese Jesucristo de la bendita Virgen María, Dios hecho hombre. El Nuevo Testamento fue escrito prácticamente comenzando desde el momento de su nacimiento hasta el libro del Apocalipsis, que nos habla acerca del fin de la historia, el regreso de Jesucristo y la consumación de todos los planes de Dios para la raza humana y para la creación. Le recomiendo que lo lea. Es un libro maravilloso, un libro del cual uno nunca se cansa, un libro que le ha hecho tanto bien a México como a la Argentina, al Ecuador como al Brasil, y le puede hacer mucho bien a usted personalmente.
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0: ¿Usted conoció gente que se apartó de Dios? ¿Conoce gente así? Nunca lo conocieron. Porque aquella persona que experimentó la presencia de Dios, la dulzura de Él, nunca se va a apartar. Él quizás estaba aquí, quizás tocaba el piano, quizás tocaba la guitarra, pero nunca probó la comunión que Pablo habla. Porque cuando una persona prueba la comunión, nunca más se aparta de Él. En otras palabras, eso es lo que definimos hoy como religión. Y el peligro está en que en la iglesia cristiana hoy tenemos muchos religiosos que aún no han probado la dulzura de Él. Por eso te cuesta servir. Por eso te cuesta orar. Ay, tengo que orar otra vez. Porque el pastor después me pregunta, ¿oraste? Y tengo que mentir, no quiero. ¿Leíste la Biblia? Ay, tengo que leer la Biblia. Me quedo dormido. Porque no probaste la dulzura. No lo experimentaste todavía. Y yo quiero hoy animarte a dejar ese ambiente horrible de la religiosidad y pasar a una intimidad relacional con Él.
1: Nuestro amigo Donald Franz, conferencista de Enfoque a la Familia, está trayendo un extraordinario mensaje desafiante para usted y para mí. Es un privilegio acompañarle. Le saluda Esteban Porras de Enfoque a la Familia, donde ayudamos a las familias a mejorar en Cristo a través de capacitación y educación en línea. Donald Franz va a continuar hablando que tener al Espíritu Santo es el comienzo, pero permitir que el Espíritu Santo nos posea a nosotros es lo que realmente cambia una vida. En este bloque final, el pastor Donald Franz nos explica qué significa andar en el Espíritu y cómo esta entrega total nos convierte en un reflejo de Jesucristo para nuestro cónyuge, para nuestros hijos y para el mundo. Escuchemos.
0: Nos han enseñado esto, que adorar y que tener intimidad con Dios es disfrutar de Dios. ¿Usted escuchó eso o no? Si usted escucha a Marcos Brunet, él habla mucho de eso. Disfrutar, y usted ve las canciones. A mí me encanta. En mi casa, las 24 horas, hay alabanza prendida. Todo el santo día. Todo alabanza. Y ahí está Marcos cantando. Está afónico, tanto cantar ya en mi tele. Y ahí le da. Hasta Alexa se convirtió ya, porque todo el día canta alabanza. Está todo el día adorando a Alexa. Ahora escuche. ¿Usted disfruta de Dios? Ahora, ¿usted cree que Dios quiere disfrutar de ti también? Amén. Eso es diferente. Mañana hacete un café a la mañana, cuando te levantes a orar temprano. Escucha, Lester, prepara tu cafecito, andate a tu sala, poné tu café ahí y sentate y decís, pues bien, Señor, acá estoy, para que me disfrute bien. ¿Tú crees que Dios quiere disfrutar de ti? Para eso te creó. Dios te creó para disfrutar de ti. Dios te creó para tener intimidad y nosotros le ofrecemos religiosidad. ¿Qué te quiero decir? Tú ya no puedes recibir más del Espíritu Santo de lo que tienes actualmente. ¿Por qué? Porque Dios no da el Espíritu Santo por medida. Cuando tú aceptaste a Cristo, la plenitud de la persona del Espíritu Santo se metió en ti. Espera, escucha. El Espíritu Santo vino y se metió. No es que Dios te dijo, bueno, pastor, aceptaste a Cristo, ahí te mando la pierna del Espíritu Santo, mañana te mando el brazo, después te mando el... No. Yo recibí toda la persona del Espíritu Santo. Eso está tremendo. Que quiere decir que donde yo me voy, la misma presencia de Dios va. La gloria, cuando usted toca a su esposa, Dios la está tocando. Amén. Cuando usted va al mercado, la misma Shekinah que estuvo allá en el monte Sinaí, va al mercado. Porque usted es un portador de la presencia de Dios. Tiene que pasar algo. Amén. Ahora presta atención. Yo no puedo recibir más del Espíritu Santo, pero sí puedo conocerlo más. Hay una diferencia. Sí, usted puede conocerlo más. Y yo me casé con mi esposa hace 30 años, en estos días cumplimos, imagínese, 30 años de avivamiento que tenemos juntos. Y hemos sido tan bendecidos. Y yo pensé que cuando me casé con ella la conocía. Ni idea tenía quién era. Hoy sí que la conozco. De pe a pa, decimos los paraguayos. De punta a punta. En todas las áreas de su vida. Además, ella me mira y hace lo que quiere. Cuando me levanta este ojo así. Cuando me dice... Los niños están durmiendo. Yo ya entiendo el mensaje, hermano. Sí, hermana. Heme aquí. Úsame a mí. ¿Verdad? Ya es.
1: 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Continuamos con el programa.
0: Pregunto, ¿cuántos años usted tiene caminando con el Espíritu Santo y aún no lo conoce? Por eso tu vida cristiana es seca y es aburrida y te cuesta servirlo y te cuesta obedecer y vienes aquí el domingo y ay, tengo que ir al culto, trae ese pastor, predica tan largo, Dios mío. Y usted no se da cuenta de que Dios quiere traerte aquí todas las mañanas, los domingos, para disfrutar de ti también. El otro domingo, cuando usted venga al culto, venga así, desde que baja del carro con las manos, y Padre, aquí vengo para que me disfrutes, Señor. Vengo, Señor, porque yo soy tu placer, yo soy tu delicia. Lea el libro de Cantares, es la carta de amor a la iglesia. Es Dios diciendo, tú eres mi amada, yo te amo, ven, gocémonos, deleitémonos. Pero nos han enseñado religión y no nos han enseñado relacionarnos con Él. Muchos, más en nuestros círculos donde nos movemos, en la iglesia, muchos cristianos creen que porque tienen lenguas, ya lo tienen todo del Espíritu Santo. Y yo no sé si usted habla en lengua, no, pero si lo habla, gloria a Dios. Pero lo que el Espíritu Santo está mucho más que para darte simplemente lenguas y dones y poder. Según 2 Corintios 13, 14, lo que el Espíritu Santo quiere, su más alto regalo, no son las lenguas, ni la unción, ni el poder, es la comunión. Y pensamos que porque hablamos en lengua, ¿verdad? Ya tenemos, y hace 400 años empezaste a hablar en lengua. Pero ya perdiste la comunión. ¿Sabe qué? El otro día leí un libro de un pastor que decía, y me impactó tanto, decía, si el Espíritu Santo hoy es tomado de la tierra y se retira de la mayoría de las iglesias, muchas no se darían cuenta. Lo que le pasó a Sansón. Sansón empezó a jugar con el pecado. Y nosotros como iglesia muchas veces caemos en ese error, jugamos, entretenemos a la gente. Y Sansón empezó a pecar una y otra vez, tenía un problema, él tenía la unción, tenía toda la autoridad del Espíritu Santo, el Espíritu Santo venía sobre él, Pero empezó a coquetear con las filisteas y un día, no sé, se cansó y dijo, ¿sabes qué? Ya me cansé de esta filistea. Ya no quiero más a Dalila. ¿Sabes qué? Esta vez voy a cambiar y me voy a ir. Y uno de los pasajes más tristes de la Biblia, Jueces capítulo 16. Mas no sabía Sansón que el Espíritu de Dios ya se había apartado de él. Y muchos cristianos viven la vida así, sirviendo, predicando, enseñando. Y el Espíritu Santo hace rato se fue. Y tú creyendo que Él está contigo, ¿lo tienes? Sí, lo tienes. Pero una cosa es que tengas el sello cuando aceptaste a Cristo. Y otra cosa es que el Espíritu Santo venga sobre ti. Léalo. Marcos capítulo 1. ¿Usted cree que Jesucristo tenía el Espíritu Santo con él cuando nació? Era Dios. Jesús era Dios mismo. Pero Él no realizó ni un solo milagro hasta que se bautiza y dice que se abre el cielo y el Espíritu Santo descendió sobre Él. Cuando Jesús se presenta con los discípulos en Juan 21, les dice, sopla sobre ellos y dice, reciban el Espíritu Santo. Ese día fueron sellados porque la obra había sido aceptada en la cruz y ahora podían recibir el Espíritu. Fueron sellados, pero 50 días más tarde tuvo que venir el Espíritu Santo sobre ellos. Y hoy hay muchos cristianos que son sellados, sí, pero perdieron el gozo, perdieron la comunión porque el Espíritu Santo ya no está sobre ellos. Y yo creo que muchos hijos de Dios hoy tienen el sello, pero no tienen relación, no tienen comunión. ¿Cuál es una de las características de que tenemos comunión? Bueno, Romanos 8:14, usted lo conoce, ¿qué dice? Los hijos de Dios son guiados por el Espíritu de Dios. Nosotros no andamos jugando la lotería, me caso con este, con este, con esta, con este. No. Nos movemos por revelación. El cristiano carnal se mueve por emociones. El cristiano espiritual se mueve por revelación. Ah, diferente. Muy diferente. Usted sabe que la Biblia nos habla de tres tipos de personas. El hombre natural, que no tiene el Espíritu Santo. El cristiano carnal, que es guiado por su carne. Y el creyente espiritual, que es guiado por el Espíritu. Y el Señor quiere que en esta mañana usted salga de aquí, no solamente con el Espíritu Santo en su corazón, sino sobre su vida.
1: La transformación que Dios busca en nosotros no es superficial. Es una obra profunda de su Espíritu que nos lleva a reflejar su carácter en cada palabra y acción. Hoy la invitación es a rendir nuestra voluntad y permitir que sea Dios quien guíe nuestros pasos para que al vernos otros puedan ver a Cristo. Que esta meta sea el motor que impulse su vida y su hogar cada día. 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Gracias por estar con nosotros. Se despide Esteban Porras de Enfoque a la Familia, donde ayudamos a las familias a mejorar en Cristo.

0: La radio te informa la hora. 10:30.
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2: Hola, les saluda su amigo Marco Vega. Nuestro apunte de hoy se llama Los Humildes, Mateo 5, verso 5. Dichosos los humildes, porque recibirán la tierra como herencia. Nueva versión internacional. Las primeras dos bienaventuranzas tienen que ver con un estado espiritual producido por la intervención de Dios. Se refieren a la acción del Espíritu por el cual logramos descubrir nuestra verdadera condición. La bienaventuranza de hoy está apoyada sobre la condición que describe la primera y la segunda. Al igual que los eslabones de una cadena, esta condición no puede existir aislada de la pobreza y del quebranto espiritual. La humildad, la mansedumbre, nos introduce en el plano de las relaciones humanas. Es importante que entendamos que estas relaciones sanas no dependen de la calidad de las personas que la componen, sino de la existencia de un fundamento espiritual. La humildad es la actitud que confirma que la conciencia de pobreza espiritual es producto del accionar de Dios, no de nosotros. Cuando estamos vestidos de humildad, de mansedumbre, podemos aceptar con una actitud de quietud aquellas cosas que nos resultan dolorosas, incluso humillantes. Frente a situaciones de injusticia, somos lentos entonces para reaccionar. No nos preocupan los insultos o aquellas acciones que dañen nuestra reputación. Estamos confiados en que Dios defiende a lo que es suyo y no requiere de nuestra ayuda para hacerlo. Tal fue la actitud de Moisés cuando se levantaron contra él María y Aarón, o los hijos de Coré. La palabra lo describe como el hombre más humilde, más manso de la tierra. Jesucristo invitó a todos los cargados y angustiados a que se acercaran a él, porque él era humilde de corazón, manso. En el momento más duro de su trayectoria terrenal, demostró mansedumbre absoluta. Cuando lo maldecían, no respondió con maldición. Cuando padecía, no amenazaba. Una vez más, vemos que la recompensa marca un fuerte contraste con los conceptos típicos de este mundo. La tierra, afirma la filosofía, es de aquellos que no se dejan. En el reino de los cielos, la tierra es precisamente de aquellos que dejan de luchar, de argumentar, de pelear. Según entienden, la tierra les pertenece porque descansan en las promesas de Dios. Hasta la próxima.
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Una voz amiga, un momento para reflexionar y meditar. Un joven llegó a un campo de leñadores para solicitar trabajo. Al verlo, el empleador sin dudarlo lo aceptó, puesto que era joven, de apariencia fuerte, y le dijo que podría convencer al día siguiente. En su primer día de trabajo, aquel joven cortó muchos árboles. En el segundo día, la producción fue menor, a pesar de que el esfuerzo fue igual que en el primero. Al tercer día,

los afanes terrenales, preocupados por el trabajo, la comida, los recibos por pagar, etcétera, etcétera, etcétera. Tanto que nos olvidamos de tomar un espacio para las cosas espirituales. ¿Cuándo fue la última vez que afilaste tu hacha? Cada día, toma tu tiempo para orar, estudiar la Biblia, escuchar una palabra, cantarle a Dios. Cualquier cosa que te conecte con Dios, Él te da la fuerza necesaria para enfrentar las preocupaciones y los desafíos de esta vida. Si lo haces, vas a ver que tus esfuerzos serán productivos. En 2 Crónicas 15:2 dice: El Señor estará con ustedes siempre, y cuando ustedes estén con Él, si lo buscan, Él dejará que ustedes lo hallen. Pero si lo abandonan, Él los abandonará. Una frase dice: El esfuerzo humano más el poder divino es igual al éxito. Si tus planes cuentan con la bendición de Dios, no dudes que serán exitosos. Pero si olvidas poner a Dios primero, pronto tus esfuerzos se verán inútiles. Hoy es un buen día para comunicarte con Dios y poner tus metas en tus manos.

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1: ¿Cuántos quieren verdaderamente que Dios nos muestre el cielo? El que está a tu lado, levanta tu mano, porque el cielo está aquí en esta.

0: le gusta que confiemos en Él.
1: Y al diablo le duele la cabeza porque confiamos en Él. Así que yo quiero que hoy Dios se alegre y que el diablo llore. En ti vamos a confiar, solo en ti.

0: Muy buenos días. Así comienza este programa dedicado exclusivamente a la familia. Hola, familia. Un tiempo para compartir vivencias, experiencias, noticias de actualidad, charlas, comentarios y todo, todo lo que a usted seguramente le interesa. Por eso los invitamos para que se queden con nosotros y tengamos juntos este encuentro diferente.
1: Hoy quiero hablarles sobre familia dividida, destrucción segura. Familia dividida, destrucción asegurada, segura. ¿Qué tal? Ay, pastor, le parece que están así la cosa. Jesús habló bastante sobre esto, ¿no? Si tiene Biblia, sería importante que vaya buscando allí en Marcos capítulo 3, versículo 24. Jesús está hablando sobre el tema de si existe división en una casa, en una ciudad, en un reino, y tiene que ver con cómo hablamos, la forma de hablar, eso que nosotros proyectamos a través de eso que confesamos con nuestra boca, ¿no? A veces no nos damos cuenta el por qué nos va tan mal, y es porque lamentablemente no hemos aprendido a hablar como corresponde, de acuerdo a como el Señor quiere enseñarnos a que hablemos, ¿no? Amén. Diga el débil, fuerte soy. Y pastor, pero mire, lo que usted confiesa tiene mucho que ver con su futuro. Así que si tiene Biblia allí, ese capítulo 3 de Marcos, versículo 24, dice: si un reino está dividido y los distintos bandos luchan entre sí. Me hace acordar un poco a Argentina esto, ¿vio? División, grieta, no sé cómo le llaman algunos, ¿no? División, mire lo que trae. Pronto desaparecerá, dice la Biblia. Pronto desaparecerá. Si un hogar está dividido contra sí mismo, se destruirá. Tremendo, ¿no? Debemos entender que esta boca que Dios nos ha dado, Dios nos ha dejado a través de esa boca un poder tan grande, ¿no? Y también el poder para cambiar también está en nuestra boca. Antes yo decía cada cosa, pastor, pero ahora que conocí al Señor. Hay algunos que no han cambiado nada, ¿no? Se visten con saco y corbata, pero la cosa sigue como no, siempre. No, yo no me he visto con saco y corbata. Bueno, pero ¿qué es lo que dice? ¿Qué es lo que confiesa? ¿Cuáles son sus declaraciones en ese día? Esas decisiones que usted toma, ¿en base a qué las toma? ¿En base a la sabiduría de Dios o en base a lo que a usted le parece o lo que dijo el vecino o el compañero ese de trabajo? ¿Cuál es la declaración que usted está escuchando, le está prestando atención? ¿Sabe? Si aprendemos a hablar, veremos grandes cambios en nosotros. Es algo que se produce sí o sí, y no solamente en nosotros, sino alrededor de nosotros. Qué importante, ¿no? Para esos papis con esos niños, que entiendan las declaraciones que van a salir, van a tener que ver con la formación de esa vida, de ese corazoncito. ¡Amén! Dios creó con su boca, Él dijo, hágase la luz, y la luz se hizo. Y después dice, y vio que era bueno. Esto es algo importante también, ¿no? Lo que usted declara, le pregunto, ¿es bueno? ¿Es bueno? Es como para no hacernos ese autoanálisis, ¿no? Lo que yo dije esta mañana, qué feo día hoy. ¡Wow! ¡Qué declaración que puso ahí! Mire, todo su cuerpo, todo su ser se puso en negativo ante el día este día de hoy. David decía, este es el día que hizo el Señor, me voy a gozar, me voy a leer. Mire, con esta dinamita usted comienza y va a ser tan distinto. ¿Qué es lo que declara? Lo que aquí Dios nos está mostrando al decir, hágase la luz, y vio que era bueno. Quiere decirnos que nosotros debemos ver las cosas producidas por nuestra boca y poder también decir, esto es bueno. Esto, lo que he hablado hoy es bueno. Lo que hablé con mi hijo es bueno. Lo que hablé con mi esposa es bueno. Allí en el trabajo, allí con la vecina, qué bueno. Le tiré unas pálidas. ¿Sabe las pálidas que le tiré? Yo no sé si va a sobrevivir a las pálidas que yo le dije hoy. ¿Nunca escuchó a alguien así? Se me fue la mano, dicen algunos. Le canté las 40, pastor. No, si viene con eso, mire, yo ni quiero escucharlo a usted. Déjeme a mí. Con mi Dios, yo sé que con Él todo es posible. Ahora con usted, no sé, mire, voy a terminar mal si usted me viene de esta manera. Si usted me habla de esta forma. ¿Sabe? Hay un reino dentro nuestro, dentro de nosotros, que puede sufrir división debido a nuestra boca. Si usted va a Romanos capítulo 10, versículo 10, dice, porque con el corazón creemos para justicia, pero con la boca confesamos para salvación. O sea que puedo creer, pero confesar otra cosa. ¿Me está escuchando? Si esas dos cosas no están alineadas, estamos en problemas. ¿Conoce gente que dice una cosa y piensa otra? Ay, pastor, mi esposa. Mi esposo, pastor. Ella cree en milagro. Pero dice que se va a morir porque la... ¿Conoce gente así? Cree de una forma, pero confiesa otra cosa. Confiesa otra cosa. ¿Pero qué estás diciendo, mujer? Me dijiste que crees en el Señor. Pero allí con tu boca estás diciendo que Él no tiene poder para sanarme. Con tu boca estás diciendo que es limitado mi Dios. Amén. Hay que usar el corazón y la boca para un mismo objetivo. No solamente lo creo, sino que lo confieso. Y lo hago de día y de noche, por donde quiera que yo voy. Le podés preguntar al más chico de la familia como al más grande de la familia. Y ¿sabés una cosa? Ellos piensan todos igual sobre mi vida, sobre mi persona. Mi vida está escondida en Dios. Y el diablo no la puede tocar. Hermoso vivir de la forma, en la manera que Dios quiere que vivamos. No debemos andar haciendo publicidad de la enfermedad que tenemos tal vez. Porque si alguien está enfermo, está enfermo, está enfermo, está enfermo. No se puede negar la enfermedad. Yo no estoy pidiéndole eso. Lo que sí le estoy pidiendo es que no ande hablando de la enfermedad. Si no, tenemos que aprender a hablar en medio de la enfermedad. Ponga declaraciones sobre esa situación. Amén. Tal vez el hijo ese no anda bien, o la hija, o su esposo. Pero sus palabras allí es, yo y mi casa serviremos a Jehová. tal vez el de atrás, ¿no? Tiene esas actitudes allí de rebeldía, ¿no es cierto? Pero es tan importante lo que usted anda confesando. ¿Qué es lo que anda diciendo? ¿Eh? ¿Qué es lo que anda confesando? Tal vez no anda, está solo. Solo usted viene a la casa de Dios. Pero las confesiones son poderosas. Todo su cuerpo escucha sus confesiones. ¿Usted piensa que el cuerpito suyo tiene estos dos oídos para escuchar nada más? No, mire. Recuerde que usted es espiritual, es alguien, ¿no? Con espíritu, alma y cuerpo. Y todo eso que usted es, todo eso, está escuchando. Hasta el dedo gordo ese que tiene allí. No voy a poder. Pobre, siempre pobre. Esas declaraciones que tienen algunos, ¿no? Igual que tu papá. Gracias a Dios, todos esos no vinieron hoy, pero si usted los encuentra por allí, decirle, escúchame, ¿qué estás diciendo? ¿Vos te das cuenta de lo que estás declarando? ¿Qué es lo que usted declara? ¿Qué es lo que usted dice? Salmo 116, versículo 10, dice, escuche, creí. O sea, ¿cómo comienza todo? Creyendo. Creí, por tanto hablé. Y mire cómo continúa. Estando afligido en gran manera. O sea, ¿vio cuando esos momentos allí llegan? A todos nos llegan, ¿no es cierto? Dice que el sol sale para justos e injustos. Algunos piensan que porque vienen a la iglesia, todo perfecto, todo bien. Y si no le va todo bien, algo de ese, pues voy a cambiar de pastor, voy a cambiar de iglesia. Porque no es así. No es así. La Biblia no dice así. Va a haber momentos, días malos, dice la Biblia. Pero no se ponga así ya con esa cara de melancólico. También dice que yo voy a estar en medio de toda esa situación. Amén. Creí, por tanto, hablé. O sea, lo que creo estoy poniéndolo en movimiento. Aunque estoy afligido en gran manera. Aunque las cosas tal vez no están saliendo como Doña Remigia me dijo que iban a salir, ¿no? A veces tenemos algunos, vio, de ahí medio, ¿no? Aquí en este versículo usted puede encontrar un contraste. Este hombre no estaba hablando de su aflicción, sino de lo que creía que Dios iba a hacer en medio de ella. Mirá, si una situación, ¿no? Una prueba, no te mata, te hace más poderoso. Ay, pastor. Dice su palabra que con Él somos más que vencedores. Estamos hechos para ser vencedores. Y entonces, ¿por qué el otro se fue, pastor? Porque se tenía que ir. Mire, de alguna forma nos vamos a ir todos, ¿vio? Así que no se ponga allí en su... ¿No? Ahí, miren, toda esta situación que hemos vivido, más de 600 pastores aquí solamente. Provincia y capital se fueron. Por algo habrá sido que se... No le ponga todo eso. Le llegó el turno y me va a llegar a mí también. Hay una vieja canción que decía, me voy con él, yo no me quedo, me voy con él. Ah, pero eso es cuando venga Cristo. Bueno, mire, sea de una forma o sea de la otra, pero me voy con él. Así que no se ponga triste y melancólico. Amén. Estando angustiado, le creí a Dios y hablé lo que creí. Y hablé lo que creí. Escuche, tenemos que alinear nuestra boca con nuestro corazón. ¿Me está escuchando? Tenemos que alinear nuestra boca con nuestro corazón. Amén. Mira, acá hay alguien que opera, ya está sentada la dama, ¿no? Imagínense que esa dama lo va a operar usted. Y viene con una actitud así, ¿no? La verdad que no creo que salga de esta doña, pero bueno. Yo salgo corriendo, yo no, ni loco me dejo operar. Por eso es muy importante, y más si es... Por eso yo amo a los médicos cristianos, mire, porque ellos van con fe. Tienen algo allí tan precioso, tan poderoso, que aunque vean imposible la situación, saben que para él todo es posible. ¡Aleluya! ¡Amén! ¡Amén! O sea, ese médico, aún ese médico que no conoce a Cristo, tiene fe allí, si no, no va a operar a esa persona. ¿Para qué se va a meter en ese tema? Ya allí hay una actitud de fe. Por eso usted que es cristiano, usted que cree en Él, usted que lo reconoce, usted que lo conoce, mire, tiene que andar de una manera que se nota. Que hay gracia suficiente, no solamente para usted, sino para el que rodea su vida. Y qué lindo que esos hijos, ¿no?, a temprana, puedan ver en papi, puedan ver en esa mami. Esa gracia suficiente. Amén. Tengo que terminar, miren, hoy me han dicho que tengo que ser corto, breve. Primera Pedro capítulo 3, versículo 10. Porque, dice, porque el que quiere amar la vida y ver días buenos, escuche esto, ver días buenos, refrene su lengua del mal y sus labios no hablen engaño, engaño. Mire, hoy usted prende lo que prende y va a escuchar engaños por todos lados, ¿no? Y no estoy hablando de los políticos nada más. Engaño. Si Dios usó la boca para crear lo que hoy vemos, debemos usarla nosotros también. En otras palabras, sea un constructor de vidas, por favor. Vamos a construir en este corazón. Vamos a construir en esta vida. Ayer vino una de mis nietas a casa, ¿no? Y me abrazó. ¿Qué haces, nietita? Abuelo, te amo. Chao, me cambió todo el día, mire. ¿Sabe lo que es eso? Y cuanto más chiquito, mire, más poderoso se vuelve. Porque usted sabe que ahí no hay engaño en absoluto. Eso que dijo, lo está diciendo de lo profundo de su corazón. Que podamos caminar de esta forma en la vida, ¿no? Un corazón realmente, donde sus labios no hablan engaño. Los días buenos, felices y dichosos están en poder de tu lengua. ¿Me estás escuchando? No están en poder de tu billetera, de tu estatus social. Están en poder de tu lengua. ¿Qué es lo que andás confesando? Tus declaraciones. Lo que te salva, lo que te promueve, lo que te abre camino, es tu boca. ¡Es tu boca! ¡Es esa boca tuya! ¿Nunca has ido a pedir trabajo? ¿Y en qué trabajó? Y trabajé en tal cosa. ¿Y cómo le fue? Un desastre, la verdad que... Si usted me acepta para trabajar, voy a tratar de cambiar, no sé si voy a poder, ¿vio? Yo le garantizo, mire, que no hace falta que más, no pida más trabajo, usted no va a conseguir jamás un trabajo. Ay, pastor. la boca nuestra, no. Dice, aun cuando el necio calla, pasa por qué, por sabio. Así que cállese, no diga más nada. Mira, hay gente que es buena. Hoy no, tal vez no vinieron, pero hay gente que se tendría que callar la boca, ¿vio? La abuela Rosa, mi abuela, mire, venía alguien a casa y lo tanteaba. Y después me tocó día y me decía, nieto, no es bueno que venga esta persona. Era un compañero de estudio mío, en la secundaria ahí, colegio industrial, y la abuela me venía, nieto, no es bueno que venga esta persona más a casa. ¡Pah! Listo, ya está. Ya la abuela lo sentenció. Pero tenía razón la abuela. No era bendición para nada. No era bendición para nada. Si Dios usó la boca para crear lo que hoy vemos, qué importante que nosotros seamos imitadores de Él, ¿no es cierto? Estamos creando detrás de, ¿no? Ese corazoncito, poniendo esas palabras en movimiento sobre la vida, de esa vida. Ay, pastor, el único que crea es Dios. Sí, tiene razón. Pero usted, Dios le ha dado para crear momentos, distintas situaciones, allí en medio de la... Amén. Están todos callados hoy. A nosotros nos gusta oír palabra. Algunos vamos a conferencias, hoy por el Zoom, ¿no? Estoy estudiando, ¿no, pastor? Estoy yendo al Instituto Bíblico. Tantas cosas algunos están haciendo, ¿no? Pero ¿sabe una cosa? Lo que más nos debería gustar es hablar la palabra. ¿Por qué? Porque nos estamos imponiendo en sintonía con Él. Nos estamos ubicando en esa área maravillosa. Aquí estoy trabajando en este corazón, produciendo algo para su gloria. Amén. ¿Vio el dicho que dice de tal palo, tal astilla? ¿Usted piensa que nada más por la fisonomía? No. ¿Quiere que le diga algo? Hasta he probado esto, mire, lo he probado a esto. Y tiene que ver con el perro de uno. Si usted se fija, el perro es parecido al amo también. Ay, pastor, yo tengo un bulldog, ¿vio? No, le estoy hablando en su forma de ser. Yo cuando un perro me quiere morder, yo empecé a mirar el amo. No, lo que pasa es que el amo lo hizo para cuidar la casa. Así que ha mordido ya a la esposa, al hijo, al vecino. Deja que entre nomás, vas a ver, le suelto el perro, vas a ver. Terrible. Imagínense la familia, sus hijos, ¿no? Lo importante que es que entendamos. Cuando decimos que la lengua contamina todo el cuerpo, ¿sabe? Los científicos dicen que tenemos varios centros cerebrales que controlan diferentes áreas de nuestro cuerpo. ¿Me está escuchando? Pero que el centro cerebral del habla controla todos estos otros centros, o sea, lo que decimos. Qué fuerte que es para todo ese cuerpo nuestro. Escuche, uno se siente como habla. ¿Me está escuchando? Ay, pastor, uno se siente como habla. Uno termina haciendo lo que uno dice. Me acuerdo cuando fuimos allí a Villa Adelina y vimos el lugar ese, y dijimos, este lugar va a ser una casa para Jehová. Y hoy es una casa para Jehová. Me acuerdo de que eran 11:30 de la noche allí, ni luz había como para alumbrar el lugar. Allí nos bajamos, miramos por el vidrio, lo observamos. 16 lugares habíamos ido antes que ese. Pero allí esa boca nuestra se puso en movimiento. Y hoy, para la gloria de Dios, tienen una hermana que se llama Villa de Elena. Amén. Ay, Señor, si entendemos esto. Si usted se fija allí en Génesis, ¿no? Él usó su boca, esa boca para crear. Y eso maravilloso, esa expresión, todo era bueno. ¿Y sabe qué? En todo eso tuvimos que ver usted y yo. Y la declaración fue: es bueno. Y esa mujercita también tuvo que ver. Y vio que... Amén. Escuche, tenemos que crear un ambiente. Eso tiene que ver con destino. Y todo comienza con nuestra boca. Recuerde esto, es tan importante. Todo comienza con nuestras declaraciones. Lo que confesamos con nuestra boca, si lo seguimos confesando, escuche, se vuelve un hábito. El hábito trabaja en nuestro carácter, y nuestro carácter se transforma en nuestro destino. Lo que hablo, esas declaraciones, qué importante que son. Tiene que crear ese ambiente. Santiago capítulo 3, versículo 8, dice que ningún hombre puede domar la lengua. Ningún hombre puede domar la lengua. Así que no intente más con su esposa el tema. Ningún hombre ni ninguna mujer puede domar su lengua. Es un mal sin freno, dice. Es un mal sin freno y lleno de veneno mortal. Destruye, si usted le permite, destruye esa lengua. Tremendo, ¿no es cierto? Ahora, ¿sabe una cosa? Lo que controla su lengua es su corazón. O sea, no dome la lengua, dome el corazón. Eso sí se puede. Pablo dice: sean renovados, sean transformados. Usted está en esta mañana trabajando todo esto allí en su corazón. Algunos hasta toman nota diciendo: esto lo voy a volver a repetir en casa, y mañana lo voy a trabajar también, y pasado también. Hay otro que dice: bueno, estuvo interesante, pero la verdad que voy a seguir probando con mi método. ¿Sabe qué? Si usted no cambia hoy, olvídese, se va a encontrar con lo mismo mañana. Ahora, si usted cambia su hoy, mañana será un mañana muy distinto. A veces el estrés no es por lo que estás haciendo, sino por lo que estás diciendo. Tus declaraciones. Hay algo que controla la boca, no se olvide jamás, y es ese corazón suyo. Ese sí puede ser renovado. Cuando dejas el orgullo, ese orgullo no. Cuando ese orgullo deja de salir de la boca, cuando dejas la arrogancia, la falta de humildad o la falsa humildad, la vulgaridad, el rencor, cuando comienzas a llenarte de amor, de empatía con ese prójimo, sabiduría. Prudencia. ¿Cómo se manifiesta? Tiene que ver con nuestra boca. ¿Sabe? Hay gente, y usted me va a ayudar en esto, Hay gente con la cual usted no quiere hablar más, porque cada vez que habla, se llenan de esto, y vos no sabés qué, y ahora tengo, y no hay como yo, y vos sabés qué, y yo no sé qué estoy haciendo en este mundo. Este Fernández no se ha dado cuenta de las capacidades que tengo, si no, se correría a un costado para que yo sea el presidente de la República Argentina. Y están llenos de todo eso. Ahora escuche, escúchelo cómo se manifiesta. Es por lo que dicen, por lo que hablan, lo que ponen allí en movimiento. Recuerde, la boca no puede ser domada, pero el corazón sí. Si tiene una heladera allí en casa, anote esta frase. Téngala toda la semana. Bendiga a toda su familia. Amén. Trabaje con el corazón suyo. Trabaje. Cuando metes nobleza a ese corazón tuyo, eso saldrá de tus labios. Eso saldrá de tus labios. Cuando metes alegría, cuando pones ese gozo en movimiento, cuando esa paz que inunda, que sobrepuja, eso saldrá por tus labios. Pero tenés que afectar el corazón. No vas a domarla nunca esta boquita. Cuando entendés todo esto, cuando reaccionás a todo esto, mirá, hasta el perro cambia en casa. Ay, pastor, no tengo perro. Bueno, es más fácil domar, mire, una cobra, un león, un tigre, que nuestra boca. Pero si podemos renovar el corazón, que es la fuente de donde salen todas nuestras palabras. Mire, hay cosas que usted no necesita decirles, porque ya el Señor dice que conoce nuestro corazón mejor de lo que nosotros lo conocemos, ese corazón. O sea, Él ya sabe con qué está lidiando. Él ya sabe con lo que está lidiando. Le pregunto, ¿qué es lo que hablas, papá, mamá, tío, abuelo, sobrino, nieto, hermano? ¿Qué es lo que hablas? Recordate, estamos en una construcción. Estamos en una construcción de vidas, que es la gran familia, esa familia preciosa que Dios nos ha dado. Tal vez llega un poco tarde, tal vez decís, pero esto ya llegó, ya, pastor, mire, quedamos nietos nada más hoy. No, mire, todavía es tiempo, todavía Dios puede hacer cosas grandes con su vida. Amén. Prepárese para la gran aventura. Esto que se va a producir en estos meses que vienen, miren, no son nada comparables con todo ese pasado. Dice su palabra que la gloria venidera será mayor que toda esa otra cosa. ¡Amén! ¿Y cómo comienzo, pastor? Cambiando su corazón. ¿Por qué? Porque si cambia ese corazón, mire, la transformación maravillosa, poderosa, preciosa. Isaías 55, 11.

Amén. Dios le bendiga en este día. Ya terminé, vio. Ahora el mensaje lo tiene que predicar usted. ¿Cómo? Con su boca. ¿En base a qué? El estado de su corazón. ¿Qué mensaje va a poner allí? Mire, me gustaría probar esos garbanzos que usted va a cocinar en este día, tal vez. Mire, ir allí con la cuchara sopera y... seguro, mire, que van a ser exquisitos. Si ese corazón suyo pone ese sustento maravilloso en marcha, que es esta palabra preciosa, no vuelve vacía. Va, mire, a trastocar hasta aún esos sabores allí en casa. Va a haber un perfume en esa casa tan distinto. Esos seres que habitan ese lugar, es como que cuando llegan a casa vuelven a un oasis. Porque allí hay corazones que están edificando. Y así como esa nieta con esa simple palabra: abuelo, te amo. Va a producir cambios. Mire, 8 o 9 años. 8 o 9 años. ¿Cuánto más la boca suya, no es cierto? Que tiene tesoros. La boca esa suya, mire, es un contenedor de bendiciones. Un contenedor de bendiciones. Un contenedor de bendiciones. Recuerdo cuando tuve mi accidente, ¿se acuerdan que conté 6 partes quebradas la pierna? Y allí fui a un lugar. Ni sabía qué lugar, me sacaron del auto los bomberos, me llevaron en ambulancia a ese hospital. Todas caras desconocidas, las luces esas en el quirófano, todavía me acuerdo, mire. Y allí vino una doctora y empezó a acariciarme. Quédese tranquilo, me decía. Está todo bien. Wow. Qué bendición fue para mí. Qué bendición. Qué bendición. Y allí con palabras simples, simples, todo ese trauma que había sufrido, ella comenzó a reducirlo. Simplemente porque puso amor. Amor allí en movimiento. Una ancianita era ya, era alguien, no. Supongo que ya se jubiló. Y simplemente puso palabras amables. Palabras de sabiduría. Palabras de fe. Amén. Amén. Siempre que voy por aquella zona, ¿no?, a predicar o algo me llama, algún día la voy a ver, porque para mí era una cristiana esa persona. Después me sacaron de ahí, me llevaron por otro lado, ¿vio?, y nunca más la volví a ver. Pero en su forma de aplicar sus palabras, su conocimiento, su gracia, su sabiduría, bendijeron mi vida. Bendijeron todo mi ser. Aleluya. Oh, no tengo plata ni oro. Pero saben una cosa, ustedes tienen algo que es mucho más poderoso que todo eso. Pero lo que tengo, te doy. Fueron palabras nada más. Y dice que el hombre se levantó y empezó a saltar. Un paralítico. Un paralítico. Su palabra no vuelve vacía, jamás.

0: Amén. Gloria sea al Señor.
1: No me gustaría cerrar este tiempo de estar con usted sin haberle dado una oportunidad de hacer que el Señor Jesús sea también el Señor de su vida. ¿Se anima a orar conmigo y aceptarlo hoy mismo? Es muy sencillo, simplemente repita: Señor Jesús, me arrepiento de mis pecados. Ven a mi corazón, quiero que seas el Señor y Salvador de mi vida. Amigos, si hicieron esta simple oración, creemos, como dice su palabra, que usted ha nacido de nuevo. Busque una iglesia donde la palabra de Dios sea honrada, mantenga a Dios siempre en primer lugar en su vida y le doy garantía que su vida llegará a lugares que usted ni ha soñado. Dios le bendiga.
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0: La radio te informa la hora. 12. 2 minutos.
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2: Y recuerdo en una situación, cuando Andy quería ir a un concierto de rock y yo no quería que fuese esos conciertos y todavía no me gustaría que fuese así, que le dije, harás lo siguiente, es riesgoso, pero debes confiar en Dios. Sabía lo que les había enseñado hasta el momento. Y dije, bueno, ¿por qué no hablas con Dios y lo que Él diga está bien? Ahora, piensa, caramba, si le digo a su amigo será un desastre. Pues, sucedió esto. Regreso y le pregunto, ¿qué dijo? Dijo, que te pregunte. No fue así. Así que lo volví a mandar a los dos. Le dije, averigua lo que Dios quiere que hagas. Y así cada vez que me confrontaban con algo así, yo les decía, pregúntale a Dios y lo que acuerden me parecerá bien. Ahora, cuando ya no estaban en casa, ¿qué se grabó en sus mentes y lo ha estado todos estos años? Le rindo cuentas a Dios. Eso es algo que es sumamente básico, necesario y esencial si quiere criar hijos piadosos. Y desde luego, una de las cosas que debe grabar en sus mentes y corazones es lo más importante en tu vida, hijo mío, es tu relación personal y estrecha con Jesucristo. Una relación personal y estrecha con Jesucristo. ¿Y eso qué significa? Significa relacionarse con Él, pasar tiempo con Él y todo lo demás. Lo más importante en la vida es esa relación personal y estrecha. Pero padres, si usted no la tiene, no se las puede enseñar. Tratar de enseñarles algo que usted no demuestra, no funcionará. Y desde luego, que pasen tiempo a diario en la palabra de Dios, leyendo la Biblia y orando, porque ese será el compás para sus vidas. En su palabra, Él les mostrará qué hacer, qué no hacer, dónde ir, dónde no ir, con quién ir. Es decir, las respuestas a las preguntas de la vida se encuentran en la palabra de Dios. Leer la palabra de Dios, mire, no vivirá piadosamente con la Biblia cerrada. No puede, sea quien sea, predicador o no, no hay diferencia. Es la palabra de Dios. Mire, ¿qué dice? Dice, lámpara es a mis pies tu palabra y lumbrera a mi camino. Así que si no la tengo, no tengo lumbrera en mi camino ni lámpara a mis pies. Ando en oscuridad y tropezaré. Eso es más claro que el agua. Lo siguiente es grabar en sus mentes desde muy temprano en la vida que Dios tiene un plan para sus vidas. Recuerdo que les decía eso a mis hijos antes de que siquiera supieran lo que era un plan. Dios tiene un plan para tu vida, porque yo sabía lo importante que era eso. Dios tiene un plan para tu vida. Dios tiene un plan para tu vida. Dios tiene un plan para tu vida. Dios tiene un plan para tu vida. Significa que Él está interesado en tu vida. Él tiene tu futuro en su mente, con quién te casarás, lo que harás en la vida, cómo la usarás, en qué invertirás la vida. Dios tiene un plan para tu vida. Y por ejemplo, cuando escucho a quienes están terminando la universidad y les pregunto, ¿qué vas a hacer? Pues yo no sé. Y pienso un momento, no lo digo muy a menudo. ¿Pero quieres decirme que tus padres gastaron $150,000 y no sabes qué vas a hacer? Algo anda mal ahí. Dios tiene un plan para su vida. Mire, si un niño crece y usted le ha convencido y persuadido con la verdad que Dios tiene un plan para su vida, ¿sabe qué? Comienza a preguntarle, ¿y cuál es ese plan? Y si Dios tiene un plan, entonces iré a la fuente, comenzaré a hablar con Dios al respecto, y lo que sucede es que naturalmente querrán meterse en la Biblia, comenzarán a orar y pedirle a Dios, Señor, muéstrame qué hacer, muéstrame qué quieres que haga con mi vida. Muy importante. Y en último lugar diría esto, y me han escuchado decirlo, el último principio que enfatizaré, obedece a Dios y deja en sus manos las consecuencias. Y si usted graba eso en su mente y el corazón de sus hijos desde muy temprano, obedece a Dios y deja en sus manos las consecuencias, ¿sabe lo que les ha enseñado con esa afirmación? Les ha enseñado a reconocer la soberanía de Dios. Les ha enseñado a reconocer que Dios interesa por ellos. Les ha enseñado a reconocer su relación con Dios, quien es soberano y tiene derecho a darle dirección a sus vidas. Obedece a Dios. Les ha enseñado a confiar en Dios. deje en sus manos las consecuencias. Confía en él, que él se encargará de las consecuencias. Si usted toma esas 11 ideas y comienza a ponerlas en el corazón de sus hijos, le aseguro que sus hijos saldrán de casa preparados, armados, listos contra el enemigo, y todas las dudas y toda la guerra contra lo que ellos creen. Estarán dispuestos y listos y serán valientes para pararse frente a sus amigos y tomar una postura definida por la verdad. Porque es parte de sus vidas. Mire, no es algo que escucharon decir a sus padres. Es algo que usted forjó en sus vidas todos esos años para que cuando llegue el momento y salga, se mantengan firmes y fieles a Dios y le honren. Ahora, ¿qué motivaría eso? Nuestro amor por ellos. Nuestro deseo de verles salvos desde una edad temprana. Nuestro deseo de verles alcanzar sus logros y que alcancen todo su potencial. Y fuera del peligro que está a su alrededor. Solo esas cuatro cosas deberían motivarnos a instruir a nuestros hijos en un camino que cuando crezcan un poco, a los 21, 41, 91, que nunca se aparten de las verdades básicas de la palabra de Dios. Y piensen la maravillosa oportunidad de criar a un niño pequeño, desde cero, mire, hasta que sea un hombre o una mujer y sepa las cosas de Dios. ¡Qué emocionante es eso! Y si usted se ha sentido un poco decaído, dele gracias a Dios porque tiene alguien a quien criar. Amén. Alguien por quien orar. Bueno, si no es salvo, no puede hacerlo. No funcionará. Pero si le pide a Jesucristo que le perdone sus pecados, no diga, oh, mira todo lo malo que he hecho, nunca lo superaré, ese no es el asunto aquí. Pídale que le perdone sus errores, que le perdone por su descuido, que le perdone por no darles un ejemplo piadoso a sus hijos. Pídale que le salve, le perdone, le limpie, y escriba su nombre en el libro de la vida del Cordero, que le dé el don de la vida eterna, y luego decida, seré un padre piadoso, y Señor, confiaré en ti para que me muestres cómo. ¿Le mostrará cómo? Sí, lo hará. Como padre, quiero decirle que Dios le conceda sabiduría, fortaleza, que le dé valentía y la disciplina para ser la clase de padre que criará hijos piadosos. Y usted puede, porque tiene al Espíritu Santo, quien es su ayudador. Amén. Padre, cuán agradecido estamos por el gran poder de tu palabra y el don del Espíritu que nos ayuda en cada área. Te pido que penetres este mensaje en el corazón de cada padre que escucha alrededor del mundo. Criar a hijos piadosos, que sean una influencia poderosa, por el nombre de Jesús. Y oramos en su nombre. Amén.
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1: Nuestros jóvenes no son el futuro de la sociedad, son el presente. Lo natural es que les enseñemos y orientemos durante esta etapa, pero no solamente son vasijas que llenamos con información. La juventud posee suficiente energía, creatividad e innovación para tener un papel protagónico en la construcción de su hoy y de su mañana. Debemos permitirles dar su opinión, identificarnos con sus sentimientos y escuchar con atención sus inquietudes. Cuando nuestros hijos adolescentes se sienten importantes y los tomamos en cuenta, se integran fácilmente a la dinámica familiar y experimentan una gran cercanía con nosotros. Nuestra meta principal es mantener intacta su alegría por la vida y su capacidad de soñar con un mejor mañana. Le habla Sixto Porras de Enfoque a la Familia.
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0: 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Aquí están la tía Elena y el tío Daniel.
1: ¿Cómo están, amiguitos?
2: ¿Qué tal, chicos y chicas?
1: Aquí estamos para contarles otra emocionante historia.
2: Exactamente, tía Elena.
1: Hoy el tío Daniel nos va a relatar otra interesante historia acerca de Daniel y sus tres compañeros.
2: Esta historia es emocionante y se encuentra en el segundo capítulo del libro de Daniel. Yo titulo esta historia En la corte del rey. Nabucodonosor, el rey de Babilonia, tuvo un sueño.
3: ¡Oh! ¡Hermoso! ¡Oro! ¡Bronce! ¡Los pies! ¡Oh, no! ¡No! ¡No, no! ¡Una piedra que nadie la lanza va a destruir la estatua! ¡No, no! ¡Ah! El viento está llevando el polvo de la estatua a todas partes. ¡No ha quedado nada, nada! El viento... ¿Qué pasó? Había una... Yo no sé lo que era, pero era importante. El sueño tiene algún significado. Algún significado especial... Yo tengo que recordar de qué se trataba. Sí, había un edificio. No, yo no puedo acordarme. Algo terrible pasó, pero ¿qué fue? ¿A mí? ¿A mí? Ojalá que lo supiera. Si tan solo pudiera acordarme de lo que soñé. Los sabios podrían interpretarme ese significado y yo... ¡Los sabios, sí! ¡Los sabios! ¡Eso! ¡Baje! ¡Baje! El sueño... ¿De qué se trataba? Lo tengo en la punta de la lengua, pero no puedo recordarlo. ¡Baje! ¿Dónde están los siervos? Voy a cortarle la cabeza a alguien por esto. ¡Baje!
4: Sí, su majestad.
3: Oh, ¿estás ahí? ¿Dónde estuviste? Estuve llamando durante una hora. ¿Qué hora es?
4: Aún no es de día, su majestad.
3: ¿Se ha levantado la reina?
4: Lo dudo, su majestad. El palacio está en silencio y tranquilo. Los miembros de su familia y los oficiales de su corte aún están profundamente dormidos, su majestad.
3: ¡Despierte al jefe de los sabios! Dígale que se presente en la corte a la primera hora de la mañana. Y será mejor que traiga con él alguno de sus mejores hombres. ¡O pish! ¡Cortaré la cabeza!
5: ¿Quién es?
4: Soy yo, el paje personal del rey.
5: ¿Qué quieres?
4: Tengo un mensaje de su majestad el rey.
5: ¿Del rey? Espera un minuto. ¿Tienes un mensaje de Nabucodonosor?
4: Sí, señor.
5: Debe ser terriblemente importante para despertarme tan temprano esta mañana.
4: La primera cosa que debe hacer esta mañana es presentarse en la corte. Y traiga con usted a la multitud.
5: ¿A la multitud?
4: Sí, a todos los sabios, magos y astrólogos.
5: Oh, sí. Debe ser algo importante para avisarme antes del amanecer. Me pregunto por qué no nos avisó anoche.
4: Yo no lo sé, pero parece que está terriblemente preocupado.
5: ¿Crees que a lo mejor tiene que ver con algo que le sucedió durante la noche?
4: No me atrevo a correr el riesgo de adivinar, señor. Todo lo que sé es que el rey está turbado, casi enojado y... Y amenazado con cortarle la cabeza si usted no se presenta esta mañana a primera hora en la corte.
5: Bueno, de todos modos, muchas gracias. Supongo que será mejor que vaya a avisar a los otros miembros del Consejo de Sabios.
6: Usted aún no nos ha dicho de qué se trata.
5: Les he dicho lo que yo sé. Su majestad me avisó por medio de su paje que en la primera hora de la mañana nos presentemos en la corte y debemos estar preparados.
6: ¿Pero cómo podemos prepararnos si no sabemos lo que el rey desea?
5: Esa es una buena pregunta.
6: Por supuesto, nosotros siempre podemos demorar en contestar de un modo u otro o arte en la cual usted es un maestro.
5: Por supuesto. Bueno, aún es muy temprano. Pero será mejor que vayamos, por si acaso su majestad también va temprano. Vamos. Nosotros no somos los únicos que hemos sido convocados a la corte. Mira a aquellos.
6: Sí, parece que está llegando la hora de algo tremendo. Fíjese que aún el escribano y los guardias están inquietos, nerviosos. Me pregunto de qué se tratará.
5: Yo me pregunto si puedo renunciar a ser el jefe de los sabios de su majestad. Ahora no me importaría renunciar.
7: Doblen sus rodillas. Entra su real majestad, el grande y poderoso rey de Babilonia, el hijo de los dioses, el sustentador de la humanidad.
8: ¡Que viva el rey para siempre!
9: ¡Siempre!
10: ¡Que viva el rey!
11: Escribano, quiero tener una audiencia con el jefe de los sabios.
12: Sí, su majestad. Entre y doble sus rodillas ante el rey.
5: ¡Que viva el rey para siempre!
11: Anoche soñé un sueño. Estoy muy preocupado tratando de comprenderlo. Me preocupa. Debo conocer su significado.
5: Oh, rey, grande y sabio soberano de Babilonia, que viva su majestad para siempre. Cuente su majestad a estos servidores lo que ha soñado y nosotros le explicaremos lo que significa.
11: Yo no me acuerdo de lo que soñé.
5: ¿Usted no recuerda el sueño, majestad? Tal vez el rey quiera...
11: El asunto lo olvidé. No recuerdo el sueño. No puedo acordarme de nada. Excepto de que... era importante. Algo terrible sucedió y yo... ¡Díganme el sueño!
5: Bueno, pero su majestad, nosotros...
11: El sueño y su interpretación. De lo contrario, serán hechos pedazos. Y sus casas serán convertidas en un montón de escombros.
5: Pero
11: si me dicen lo que soñé... Y lo que mi sueño significa, recibirán regalos de mi parte y favores, y grandes honores en todo mi reino. Así pues, díganme lo que soñé, y explíquenme su significado.
5: Que viva su majestad para siempre. Nosotros, los sabios y los magos, nosotros, oh rey, diga a sus humildes siervos lo que ha soñado, y nosotros le explicaremos su significado.
11: Ustedes pretenden conocer todos los secretos. Yo sé que ustedes son competentes y con todo ni siquiera pueden decirme lo que soñé. Están dando largas al asunto, tratando de ganar tiempo para inventar una historia y decirme que eso es lo que soñé, eso.
5: Pero lo que el rey solicita es una imposibilidad.
11: ¿Qué es lo?
5: No hay nadie en el mundo que pueda decir lo que otro hombre ha soñado. Y jamás ningún rey, príncipe ni señor preguntó cosa semejante a ningún mago, ni astrólogo, ni sabio. Lo que su majestad pide es tan difícil que no hay nadie que se lo pueda decir, a no ser los dioses que no viven entre los hombres.
11: ¿Es algo imposible? ¿Es algo raro? ¿Cómo me dice usted eso a mí, al rey de Babilonia? ¿Cómo se atreve a decirme eso a mí? Yo soy el hijo de los dioses, el sustentador de la humanidad, el soberano de la tierra. ¡Ustedes deben morir! ¡Escribano! Expida una orden enseguida. Todos los sabios y astrólogos deben morir. Envíe pregoneros a los cuatro puntos cardinales. Capitán, arresta a estos hombres y a todos los demás sabios y astrólogos. Ellos me mienten, ¿verdad? Y me desafían. Y dicen que soy injusto. Capitán, arréstelos enseguida.
13: Enseguida, su majestad.
14: Alguien está llamando. Voy a abrir. Hola. Buenos días, Ariot, capitán de los guardias de su majestad. ¿Quiere usted pasar?
13: Este es un asunto oficial.
14: Bueno, de todas formas, ¿no quiere entrar?
13: Muy bien, Sadrak.
15: Oh, buenos días, Ariot.
13: Buenos días, Daniel.
15: Parece que usted está triste. Parece desdichado.
14: Viene con una orden oficial.
15: Ah, eso significa que es un asunto del rey. ¿Se trata del negocio personal del rey?
13: Yo estoy aquí para... para llevar a cabo una orden del rey que acaba de firmarse hace escasamente una hora. Daniel, detesto tener que hacer esto con usted y con sus tres compañeros, pero yo estoy obedeciendo órdenes.
15: ¿Sí?
13: Daniel, usted está arrestado. Los cuatro quedan arrestados.
15: ¿Arrestados? ¿Pero qué hemos hecho?
13: Nada.
15: ¿Seremos prisioneros políticos o prisioneros de guerra?
13: Ustedes van a ser ejecutados.
15: ¿Ejecutados? ¿Que nos van a matar?
13: Junto con todos los otros sabios, magos y astrólogos de la corte de su majestad.
15: ¿Pero por qué es tan severo el decreto del rey? ¿Por qué crimen nos van a ejecutar?
13: Por mentirle al rey, diciendo que ustedes son sabios cuando no lo son. Bueno, yo no quise decir eso, Daniel. Esos son los otros. Por años han alegado ser hábiles para resolver cualquier problema, cualquier secreto. Pero ellos, en una emergencia, han fracasado y el rey está enojado.
15: Ariok, señor, ¿podría ver al rey?
13: ¿Para qué? Él no anulará la orden de ejecución.
15: Sí, sí la anulará, si somos capaces de ayudarlo, ¿verdad?
13: ¿Pueden ustedes revelar el secreto de los sueños?
15: Así que es en eso en lo que los sabios le fallaron al rey. No pudieron interpretar su sueño.
13: ¿Pueden ustedes interpretarlo?
15: No. Pero adoramos a un Dios que puede hacerlo. ¿Puedo ver al rey?
13: Como quisiera permitirle, Daniel, pero tengo órdenes estrictas. Y usted mismo sabe cuáles serán los resultados si desobedezco.
15: El rey desea que alguien le interprete su sueño, ¿verdad?
13: Por supuesto.
15: ¿Y qué le haría el rey a usted si él llega a enterarse de que usted ejecutó a un hombre capaz de darle al rey lo que quería? La interpretación de su sueño.
13: Yo supongo que se enojaría muchísimo.
15: Y él sería el primero en decirle que me diera una oportunidad para revelarle el secreto de su sueño. Después de todo, eso es lo que él desea. No la muerte de los sabios.
13: Sí. Sí, usted tiene razón. Muy bien, Daniel. Le daré una oportunidad.
2: Entonces Daniel fue a ver al rey y le suplicó que le diera algún tiempo para poder explicarle el sueño y su significado. Luego, se fue a su casa e informó de todo a sus compañeros, Sadrach, Mesach y Abednego.
15: Vamos a ayunar todo el día. E individualmente nos vamos a comunicar con Dios en oración y le vamos a suplicar que nos revele el secreto del sueño de su majestad.
8: Oh Dios de Abraham y de Isaac, Dios de misericordia y de sabiduría, sé misericordioso conmigo que soy pecador. Ten misericordia de mis compañeros para que no perezcan a manos del rey. Tú nos has traído aquí a Babilonia para ser una fuente de agua viva en este desierto de pecado. Así que te ruego que nos preserves la vida, oh Dios, para que podamos cumplir nuestra misión. Si es tu voluntad, revélanos el sueño que le diste al rey Nabucodonosor y después danos su interpretación. Muestra al rey por medio de tus humildes siervos.
2: Aquella noche, el misterio le fue revelado a Daniel en una visión, por lo cual Daniel bendijo al Dios del cielo.
8: Bendito sea por siempre el nombre de Dios, porque suyos son la sabiduría y el poder. A ti, Dios de mis padres, te doy gracias y te alabo, porque me has hecho sabio y fuerte, y ahora me has hecho saber lo que te pedimos. Nos has dado a conocer lo que preocupaba al rey. Oh Dios, te agradezco y que tu nombre sea honrado para siempre.
2: Después de esto, Daniel fue a ver a Ariok y le pidió que lo llevara ante el rey.
13: ¿Usted sabe lo que soñó el rey? ¿Lo que él soñó en su propia cama y en su propio dormitorio?
15: Conozco el sueño y su interpretación.
13: El rey estará encantado. Esto es importante. Lo llevaré allí inmediatamente. Daniel, permanezca aquí por un momento mientras yo entro a ver al rey. ¿Está usted seguro, completamente seguro, que conoce el sueño del rey?
15: Estoy seguro, capitán.
13: ¿Y sabe su interpretación?
15: Y su interpretación.
13: Enseguida estaré de vuelta. ¡Que viva el rey para siempre!
11: ¿Qué es lo que lo trae, capitán de mi guardia, a la sala del trono? Y con tanta prisa.
13: Su majestad, he encontrado a un hombre que conoce el secreto de su sueño.
11: ¿Sabe lo que yo he soñado?
13: Sí, señor.
11: ¿Y su interpretación?
13: Sí, su majestad.
11: Bueno, ¿dónde está? ¿Por qué no lo trajo con usted? Mándelo a buscar inmediatamente.
13: Es uno de los cautivos de Jerusalén.
11: ¡Mándelo a buscar!
13: Ahora está esperando en la cámara de audiencias.
11: Bueno, hágalo pasar. ¿Dice usted que es uno de los cautivos de Jerusalén?
13: Sí, señor.
15: ¡Que viva su majestad para siempre!
11: Daniel, ¿eres tú? ¿Puedes tú decirme lo que soñé y lo que mi sueño significa?
15: No hay ningún sabio, ni adivino, ni mago, ni astrólogo que pueda explicar a su majestad el misterio que desea conocer.
11: Ya lo sabía. Tú eres falso igual que los otros. Voy a ordenar que te ejecuten. ¡Que ejecuten a todos!
1: Hola, amiguitos. Queremos decirles que si desean escribirnos solicitando ser miembros del Club Centinelas de América, o si solamente desean recibir las aventuras, pueden escribir a Tu Historia Preferida, apartado 260, San José, 2120, Costa Rica, Centroamérica. Nuestros amiguitos en Sudamérica pueden escribirnos a Tu Historia Preferida, casilla número 1423, Cochabamba, Bolivia. Volvamos al tío Daniel y a su historia para hoy, titulada En la corte del rey.
15: Oh rey, no hay ningún sabio, ni adivino, ni mago, ni astrólogo, ni caldeo que pueda explicar a su majestad el misterio que el rey desea conocer.
11: Ya lo sabía. Tú eres falso igual que los otros. Voy a ordenar que te ejecuten. ¡Que ejecuten a todos!
15: Pero hay un Dios en el cielo que revela los misterios, y él ha hecho saber a su majestad lo que va a pasar en el futuro.
11: ¿Sabe eso Dios? ¿Qué Dios?
15: El Dios a quien yo adoro y obedezco, su majestad. El Dios que creó todas las cosas.
11: Es el mismo Dios que te enseña a ti las maravillas y la ciencia de la naturaleza y del universo.
15: El mismo, su majestad.
11: Si eso es verdad, seguramente que es un Dios maravilloso.
15: Él es el Dios de los dioses. Él le ha dado al rey un sueño para mostrarle los secretos del futuro.
11: ¿Tu Dios me dio a mí el sueño?
15: Sí, su majestad.
11: Bueno, ¿y qué era? Dime el sueño.
15: El sueño y las visiones que ha tenido en su cama son estos. Cuando se acostó, no se durmió inmediatamente. Se quedó despierto un tiempo pensando, y preguntándose lo que el futuro le traería a usted y a su imperio.
11: Eso es exactamente lo que me sucedió.
15: Y por medio del sueño, el rey sabrá lo que va a venir.
11: ¿El sueño que tu Dios me dio a mí revela el futuro?
15: Sí, su majestad.
11: ¿Y tú conoces todas esas cosas?
15: Dios me lo ha revelado a mí. No porque yo sea más sabio que todos los hombres, sino por causa de aquellos que han de vivir en el tiempo del fin. Y por causa de usted, el Dios del cielo ha revelado lo que va a pasar en el futuro.
11: ¿Y qué fue exactamente lo que yo soñé, Daniel?
15: En el sueño, su majestad vio una estatua grande y brillante. Y esa estatua tenía un aspecto terrible.
11: Sí, ahora recuerdo, sí.
15: La cabeza de la estatua era de oro puro. El pecho y los brazos de plata. El vientre y los muslos de bronce. Las piernas de hierro. Y una parte de los pies era de hierro y la otra de barro cocido.
11: Exactamente, era así. Entonces algo extraño y terrible sucedió, Daniel.
15: Mientras su majestad la estaba mirando, una piedra fue cortada, no con mano, que hirió a la estatua en sus pies de hierro y de barro cocido y los desmenuzó.
11: ¡Exactamente!
15: Y en un momento el hierro, el barro, el bronce, la plata y el oro quedaron todos convertidos en polvo, como el que se ve en el verano cuando se tría el trigo. Y el viento se lo llevó sin dejar el menor rastro. Pero la piedra que dio contra la estatua se convirtió en un gran monte que ocupó toda la tierra.
11: Eso es exactamente lo que yo soñé, Daniel. Ahora me acuerdo.
15: Y ahora le diré a su majestad lo que esto significa.
11: Te creo. El que pudo decirme lo que soñé ciertamente podrá decir lo que significa.
15: Su majestad es el más grande de todos los reyes, porque el Dios del cielo le ha dado el reino, el poder, la fuerza y la gloria.
11: Dios no me dio todo eso a mí, yo. Está bien, Daniel. Dios me los dio.
15: Y el dominio sobre todos los lugares habitados por hombres, animales y aves lo ha puesto todo bajo el poder de su majestad, que es la cabeza de oro.
11: Yo soy la cabeza de oro.
15: Después del reino de su majestad, habrá otro reino.
11: Mi reino durará para siempre.
15: Ese segundo reino será inferior al suyo, como la plata es inferior al oro.
11: Yo soy el oro, sí, yo. Ningún otro reino se igualará al mío.
15: Y luego se levantará un tercer reino de bronce que dominará sobre toda la tierra.
11: Oh, Daniel, creo que empiezo a entender. Los materiales de la estatua representan diferentes reinos en el mundo. Eres muy inteligente, Daniel, muy listo.
15: Y el cuarto reino será fuerte como el hierro. Y así como el hierro lo destroza todo y lo destruye, así ese reino destrozará y destruirá a todos los otros reinos.
11: Los pies, en parte de barro cocido y en parte de hierro, ¿qué significan, Daniel?
15: Eso significa que el reino será fuerte y débil al mismo tiempo. Y como el hierro no se mezcla con el barro, así no podrán unirse por medio de alianzas humanas.
11: ¿No podrán unirse unos con otros?
15: No se unirán.
11: Y una gran piedra fue cortada, no con mano, e hirió a la estatua en sus pies. Y toda la estatua cayó y se hizo polvo sin dejar el menor rastro.
15: Y la piedra se convirtió en un gran monte que ocupó toda la tierra.
11: Sí, ¿y qué significa todo eso?
15: En los días de los reinos representados por los pies, el Dios del cielo establecerá un reino que jamás será destruido ni dominado por ninguna otra nación, sino que acabará por completo con todos los demás reinos y durará para siempre.
11: ¿Estas cosas que me dices son verdaderas, Daniel?
15: El Dios del cielo ha revelado a su majestad lo que va a pasar en el futuro. El sueño es verdadero y su interpretación cierta.
11: Daniel, yo... Vaya, en toda mi vida yo creí y adoré muchos dioses. Astarte, Nebú y otros. Pero ahora yo no estoy seguro que son lo que siempre creí que eran. Cuéntame acerca de tu Dios, el que revela los misterios.
15: Él es el único y solo Dios, su majestad. En pocas palabras, Él hizo la tierra y todo lo que hay en ella. Él es el Dios de la creación, de la guerra, de la paz, de la fertilidad. Él es el Dios de los dioses.
11: ¿Puede cualquiera adorar a tu Dios? ¿O debe hacerse uno israelita?
15: El Dios creador es el Dios de todos los pueblos.
11: ¿Puedo yo, un babilonio, adorarlo?
15: Dios se agradará de aceptarte como uno de sus hijos.
11: Ya lo creo, Daniel. De verdad, tu Dios es Dios de dioses, Señor de señores, Rey de reyes. Él es el que revela los misterios y es digno de mi respeto, mi honor y mi adoración. ¡Escribano!
9: Sí, su majestad.
11: Prepara un documento anulando el decreto para matar a todos los sabios de Babilonia. Ellos vivirán por causa de Daniel. ¡Vete, vete, vete!
9: ¡Que viva su majestad para siempre! Sí.
6: Demanda nuestra presencia en la sala del trono otra vez. ¿Para qué será esta vez? Ojalá que no sea para que descifremos otro sueño.
5: Entiendo que su majestad va a entregar algunas recompensas.
6: ¿A Daniel?
5: Eso es lo que yo entiendo.
6: Personalmente no me voy a quejar. Si no fuera por Daniel y por su habilidad para revelar e interpretar sueños, en este minuto yo estaría muerto y tú también.
5: Yo no me quejo. Solo que me pregunto por qué Daniel consigue todos los premios y honores.
6: Él le reveló el misterio al rey.
5: Es verdad, pero antes de eso todos los sabios estábamos unidos. Cuando uno de nosotros era honrado, todos eran honrados. Nosotros compartíamos los honores y los premios. Pero Daniel, ¿los va a compartir con nosotros? Y él es uno de los nuestros, como tú sabes.
6: A mí no me importa. Yo estoy contento de estar vivo.
5: Yo también, pero... esto es una mancha en nuestro talento y en nuestro carácter. Hemos sufrido una pérdida de prestigio, de poder y de influencia. Si Daniel no comparte el honor y la gloria con nosotros, se nos acabó todo. En toda nuestra vida nunca se olvidará esta desgracia.
6: Como te dije, yo estoy feliz de estar vivo, gracias a Daniel.
7: ¡Damas damas y caballeros, príncipes, oficiales y todos los miembros de la corte de Babilonia, su majestad, el soberano de la tierra, el hijo de los dioses, el sustentador de la humanidad, el grande, poderoso y justo rey de Babilonia, entra. ¡Arrodíllense!
11: ¡Pueden levantarse! Yo soy Nabucodonosor, rey de Babilonia.
10: ¡Que viva para siempre el rey de Nabucodonosor!
11: Soy un soberano justo y sabio, lleno de compasión y amor por mi pueblo.
10: ¡Que viva su majestad para siempre!
11: No hay otro en toda la tierra tan sabio y poderoso y justo que yo.
10: ¡Que viva su majestad para siempre!
11: Debido a que soy grande y justo y lleno de compasión, aquí y ahora anulo el decreto para matar a todos los sabios, astrólogos y magos de Babilonia.
5: ¡Que viva su majestad para siempre!
16: ¡Que viva su majestad para siempre!
11: Los cuatro cautivos que traje de Jerusalén, Sadrach, Mesac y Abednego y Daniel, serán incorporados como mis consejeros confidenciales. De todos los sabios de la tierra, solo estos cuatro pudieron revelar e interpretar mi sueño. Por lo tanto, es un gran placer para mí que aquí y ahora los promueva a posiciones de responsabilidad dentro de mi corte. Sadrach, Mesac y Abednego estarán a cargo de la administración de la provincia de Babilonia.
5: ¡Que viva su majestad para siempre!
10: ¡Que viva su majestad para siempre!
11: Daniel, el que goza del respeto y la consideración especial de su Dios, a Daniel le doy grandes dones y mucha honra. Desde ahora será un gran hombre y de mucha influencia. Al sonido de su trompeta, todos doblarán sus rodillas. A Daniel, yo, el rey de Babilonia, le lego poder y autoridad. Ahora él es el gobernante de la provincia de Babilonia, es el jefe de los gobernadores y estará sobre todos los sabios y consejeros de mi reino. ¡He dicho!
2: Luego el rey le hizo muchos y espléndidos regalos a Daniel y lo nombró gobernador de la provincia de Babilonia, y Daniel se quedó en la corte del rey.
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0: ser tentado no es pecado, porque cuando somos tentados, el pensamiento viene a nuestra mente y en ese momento tomamos una decisión. 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
0: La tentación es parte de la vida. Por donde vea, hay personas siendo tentadas a hacer esto y tentadas a hacer aquello y lo otro, y por lo general defienden sus acciones. Y en este mensaje quisiera que hablemos de cómo confrontar sabiamente la tentación. Y para eso le invito a acompañarme a 1 Corintios capítulo 10, versículo 13. No os ha sobrevenido ninguna tentación que no sea humana, todos la han tenido, pero fiel es Dios, Dios no cambia, que no os dejará, le pone un límite, que no os dejará ser tentados más de lo que podéis resistir, sino que dará también juntamente con la tentación la salida para que podáis soportar. Pablo aquí escribe a los creyentes. Para el no creyente, esto no funciona. No tienen la promesa de que Dios les ayudará en la tentación si han rechazado a su Hijo Jesucristo, quien es la fuente de todo lo bueno en nuestra senda, fuente de nuestra salvación y de nuestra fortaleza diaria mediante la presencia del Espíritu Santo. No pueden usar este versículo. Para el creyente en Cristo, esto debe ser parte de su vida diaria, parte de su armadura, parte del muro de protección que usa a diario cuando sea que llegue la tentación. Y con eso en mente quiero que veamos varios aspectos de la tentación que creo que si escucha con atención y considera en su propia vida podrá saber cómo enfrentar la tentación cuando ésta llegue. Hay dos maneras de confrontarla. Una es muy insensata y dice, «Sabes, no necesito eso, no me afecta». O puede confrontarla muy sabiamente. Una de dos. La decisión es nuestra. Entonces, lo primero que quisiera es que entendamos ciertas cosas que necesitamos para confrontar la tentación sabiamente. Y lo primero es que necesitamos entender lo que es. Si alguien le dijese, «Al fin y al cabo», ¿qué es la tentación? Puede darles esta breve definición. Una tentación es una incitación a desobedecer a Dios, a rebelarnos en su contra y actuar a nuestro modo. Eso es. Ahora, quizás usted se pregunte, ¿cuál es el origen de la tentación cualquiera que ésta sea? En primer lugar, podemos decir que no viene de Dios. Y lo acabamos de ver en el pasaje que leímos, el cual dice, «No os ha sobrevenido ninguna tentación que no sea humana, pero fiel es Dios, que no os dejará ser tentados más de lo que podéis resistir, sino que dará también juntamente con la tentación la salida». Mire, si Dios fuera parte de la tentación, este versículo no estuviera allí. La Biblia dice que Dios no tienta a nadie. Nuestra tentación no viene de Dios. Ahora también debemos entender la naturaleza misma de la tentación para poder confrontarla sabiamente. Permítame decirle algo. Hablamos del origen. Surge de la fantasía. Mire, ¿qué es la fantasía? Bueno, es sencillamente la facultad de visualizar. Por ejemplo, de eso se trata la tentación, la facultad de pensar y visualizarse participando, obteniendo o logrando algo que está fuera de la voluntad de Dios para su vida. Visualizarlo y comenzar, escuche bien, comenzar a disfrutar lo que visualice en su mente y lo que piense en su mente. Puede visualizarlo y pensar en eso, meditar en eso, y disfrutarlo en su mente. Pero sabemos que después de un tiempo no se queda solo en la mente. Ese es el gran peligro y la naturaleza de la tentación. Y si lo piensa por un momento, ¿en qué consiste el negocio multimillonario de la pornografía? Consiste en alguien viendo una hoja de papel o lo que sea y pensar en eso, visualizarlo, ponerse en el lugar de eso, meditar en eso, hasta que finalmente el diablo les venza. De eso se trata ese negocio. Creado alrededor de un ataque satánico en la mente de alguien, en sus emociones, su voluntad y su propio ser. Mire, quizás usted deje a sus hijos en casa y ellos por accidente encienden algo en la televisión y al principio no entienden. Luego sí entienden. Y cuando se vienen a dar cuenta, ya han sido atraídos y Satanás usa cualquier medio posible para destruirle a usted, a su familia, a sus amigos, a todo el mundo. Es un negocio multimillonario creado alrededor de la propuesta de Satanás y ha sido exitoso. Ahora bien, necesitamos entender la diferencia entre una tentación y una prueba. La meta de Satanás al tentarnos es destruirnos y que caigamos. La meta de Dios al permitir pruebas es fortalecernos. Y al ser probados, vernos aprobados por Dios como resultado de pasar por las pruebas. Una prueba no necesariamente es una tentación. Una tentación es el deseo que nos lleva a alejarnos de Dios. Una prueba es algo que Dios permite en nuestra vida y la permite para traernos a su aprobación y fortalecernos en esa prueba. Ahora quisiera aclarar algunas ideas falsas acerca de la tentación que muchos tienen y dicen, bueno, estoy en pecado contra Dios porque he sido tentado. Preste mucha atención. Escuche bien esto. Una tentación en sí no es pecado. De serlo, Jesús habría pecado. Él fue tentado en el desierto, 3 veces Satanás lo atacó, pero Jesús no pecó. Pensó al respecto, tuvo que haber pensado porque dio una respuesta muy racional y agradable a Dios, pero pecó, no en lo absoluto. Amable oyente, ser tentado no es pecado porque cuando somos tentados, el pensamiento viene a nuestra mente y en ese momento tomamos una decisión. Podemos aceptarlo, aferrarnos a eso, pensar en eso, y cuando nos damos cuenta, nos ha atrapado. O cuando el pensamiento viene a nuestra mente, podemos dejarlo ir. No tenemos que tomarlo, prestarle atención, meditar en eso, fantasear con cualquier pensamiento que nos venga a la mente. Dios ha actuado en nuestras vidas de modo tal que tenemos el privilegio de decidir. Entonces, no soy responsable de lo que venga, soy responsable de tomarlo, aferrarme, tratar de encontrar placer en eso o dejarlo pasar. Usted puede escoger. Ahora quizás alguien preguntará, bueno, la mejor forma de confrontar la tentación es huir de ella. En algunas ocasiones sí, salga de allí. La mayoría de las veces no se puede correr. Entonces, lo que debemos hacer es edificar nuestras defensas para que no importa qué dardos lance Satanás a nuestro corazón, no importa lo que arroje a nuestra mente, no importa lo que nos presente, no tengamos que ceder. ¿Cómo opera? ¿Cómo funciona la tentación en nuestra vida? Y para asegurarme que capte bien esto, le daré algunos puntos sencillos. Comienza con un pensamiento. Toda tentación empieza en la mente con el pensamiento que sea. Ese pensamiento se basa en la idea de fantasía o imaginación. Por ejemplo, tiene un pensamiento y fantasea con eso, o sea, comienza a imaginarse. Se imagina que tiene mucho dinero, o se imagina que tiene una relación sexual con alguien, se imagina eso. Y al imaginarse eso, comienza a desearlo. ¡Oh, sería maravilloso! Así que hay un deseo. Luego debe tomar una decisión, porque se involucra su voluntad. ¿Haré esto o no? ¿Pensaré de esta manera o no? Luego viene la decisión. ¿Ve lo profundo que se ha afianzado en usted? pensamiento, imaginación, deseo, voluntad, decisión. Luego viene el consentimiento y dice, lo haré, y luego el pecado. Si se fija, la palabra consecuencia ni siquiera está ahí, y eso pasa. Al venir un pensamiento de tentación, es solo un pensamiento y luego se convierte en imaginación, luego en un deseo, voluntad, decisión, luego consentimiento y pecado. Ahora quisiera que tomara nota de la siguiente afirmación. El poder de la tentación sexual es su oferta engañosa de placer inmediato sin penalidad. Ese es el poder de la tentación sexual, su oferta engañosa de placer inmediato sin penalidad. Por ejemplo, en el Sermón del Monte, en Mateo 5, note lo que dijo Jesús en el versículo 28. Pero yo os digo que cualquiera que mira a una mujer o a un hombre para codiciarla, ya adulteró con ella o con él en su corazón. O sea, cualquiera que mire con codicia en su corazón, mire, ya han pasado esta etapa. O sea, vino el pensamiento, lo tomaron, se aferraron, comenzaron a codiciar, ya han cometido adulterio en su corazón. Por eso, escuche bien, por eso hay que detenerse desde el principio. Ahora, escriba también esto, así empieza. Ese pensamiento comienza como una chispa que aumenta a una llama, luego hay fuego y puede estallar en un infierno. Así funciona. Comienza como una chispa, se convierte en una llama, luego hay fuego, luego es un infierno, todo se quema. Ahora quisiera que escribiera otra afirmación, porque esta es otra verdad. Cada acto de pecado sexual nos debilita para la siguiente tentación. Cada vez que alguien cede ante la tentación sexual, se debilita para la siguiente tentación sexual. Así es nuestro cuerpo y Satanás aprovecha cualquier oportunidad para destruirnos. Mire, todo el mundo tiene aspectos vulnerables en su vida. No son los mismos pecados para todos. Y usted puede tener aspectos vulnerables en algunas ocasiones y en otras pasa eso y ya ha dejado de afectarle. No tiene que vivir en constante temor de ser desobediente a Dios. Puede, escuche bien, puede tomar algunas decisiones en su vida y decir, por ejemplo, esto no cuadra con quién soy. No toleraré esto en mi vida. Señor, has prometido poner un límite a todas mis tentaciones. No quiero eso en mi vida. Decido por un acto de obediencia a ti, confiar en ti, que si viene a mi mente o a mi corazón un pensamiento que no cuadre con tu voluntad, lo dejaré ir. Confío en que me fortalecerás para identificarlo y dejarlo ir. No hay que esperar para decir, bueno, a veces en el futuro. No, la decisión es suya. Y tiene la promesa de Dios. Escuche bien, que Dios ha establecido un límite para la tentación en la vida de cada uno de sus hijos, para que ninguno de nosotros pueda decir, Señor, es tu culpa porque las tentaciones fueron tan fuertes que no pude resistir. Bueno, si no obedece a Dios, si no confía en Él, y si vive una vida que es medio carnal, quizás no se aplique esta promesa. Pero Dios le pone un límite. Mire, usted debe aceptar la verdad de que las tentaciones en su vida son limitadas por el Dios Todopoderoso y Satanás no puede extenderlo. Son limitadas por Dios Todopoderoso. Usted tiene el privilegio, la confianza y la seguridad de decir no, porque tiene el respaldo del Padre Celestial. Ya hemos analizado en qué consiste la tentación. Ahora, debemos asumir la responsabilidad de nuestra tentación. Señor, soy responsable de haber dejado entrar esto en mi mente y corazón. La derrota es inevitable mientras culpemos a alguien más. Estoy seguro que conoce a personas así. Quieren culpar a alguien. Hijos que quieren culpar a sus padres, se culpan unos a otros, el jefe culpa a quien trabaja bajo su supervisión y así sucesivamente. Pero mire, amable oyente, si quiero ser victorioso sobre la tentación, debo aceptar el hecho de que soy responsable personalmente de lo que creo y pienso y de lo que permito en mi vida. Mientras estemos culpando a alguien más, lo que hacemos es dejar la puerta abierta para Satanás. Luego pienso también que somos responsables de nuestra defensa. Es decir, Si voy a ser tentado y puedo tener una defensa, soy responsable. Así que debemos enfocarnos en el cuadro completo. Entonces, al ser tentado, podemos ver el cuadro pequeño que dice, así de placentero parece, así de provechoso, todo el mundo lo hace, es perfectamente aceptado. Ese es el cuadro pequeño. El cuadro completo es así. Esto puede destruir mi vida. Esto no es quien soy. El cuadro completo es preguntarnos, ¿quiero esas consecuencias en mi vida? Al comenzar a hacer preguntas legítimas que son importantes, nos daremos cuenta de que no queremos las consecuencias de eso en nuestra vida. Ahora, hay una palabra que quiero que escriba. Alerta, esté alerta. Evite estar muy hambriento, muy enojado, muy solo, ni muy cansado, porque vea estas cuatro cosas. Al tener demasiada hambre, su cuerpo funciona de cierta manera. Si está muy enojado, se involucra en su mente y sus emociones. Si está muy solo, se siente necesitado. Si está muy cansado, simplemente querrá algo. Entonces, ese es terreno para un ataque satánico. Cuando comience a sentir algo, pregúntese, ¿estoy bajo ataque? Si es así, ¿qué debe hacer? ¿Busque algo de comer? ¿Deje su enojo? ¿Llame a un amigo o a alguien con quien pueda hablar y tome una siesta? Eso resuelve estas cuatro necesidades. No hay que ceder si decide no hacerlo. Ahora, otra cosa que edifica ese muro es esto. Al ser tentados debemos visualizarnos haciendo lo correcto. Si usted se visualiza haciendo lo correcto, ¿qué sucede? Todo su sistema entra en acción para ayudarle a hacer lo correcto. Si se ve como lujurioso, si se ve como dispuesto a violar la voluntad de Dios y sus leyes para obtener lo que quiere, eso mismo es lo que hará. Luego, lo diré así. No podrá defenderse de ataques satánicos si no lee la palabra de Dios, sencillamente no podrá. Por eso es que la mejor forma de edificar esa defensa es en las mañanas al despertar, que una de las primeras cosas que haga sea leer la palabra de Dios y lo siguiente es que debe hacer de la oración parte vital de su vida. Ahora permítame decirle algo de la oración por un momento. La gente dice, yo oro. Hábleme de su vida de oración. Bueno, en las mañanas al despertar me digo, Dios mío, ayúdame hoy, y pienso en cosas por las que necesito orar y me dirijo al trabajo hablando con Dios de eso. Así es. ¿Qué tal si tratara así a su esposa o esposo? Si no pasa tiempo en oración y en la palabra de Dios, se hundirá, Satanás lo atrapará, si pasa por alto la Biblia. Usted dirá, ¿cuánto tengo que leer? Dios se lo mostrará. ¿Debería tener pasajes favoritos? Claro que sí. ¿Escuchará Dios mi oración? Sí lo hará. Si usted es uno de sus hijos, Él le escuchará. Usted necesita dar tiempo a Dios para hablarle. Mire, la Biblia debe convertirse en el libro guía en su vida. Quizás alguien diga, bueno, eso de postrarse de rodillas no sé. Permítame decir esto. ¿Cree usted que Dios es quien dice ser? ¿Está de acuerdo en que Dios es santo y recto, absolutamente perfecto y eterno? ¿Está de acuerdo con eso? Si lo cree, ¿no cree que Dios merece un poco de reverencia? Y lo menos que puedo hacer es bajar mi rostro en su presencia y hablar con él y escucharlo. Quizás usted piense, bueno, ni siquiera soy creyente. Permítame decirle esto. Entonces, no tiene chance, no lo tiene. Solo al aceptar a Cristo como su Salvador es que el Espíritu Santo viene a su vida a morar, a darle guía y dirección, a fortalecerle y a impulsarle a decir no cuando sea necesario. Fuera de él no lo logrará, porque sería solo usted contra ese gran poder satánico, terrible, hostil, que todos confrontamos al aceptar a Cristo como Salvador. Tiene al Espíritu de Dios en usted. Luego, al escuchar los principios bíblicos, cuando comience a aplicarlos a su corazón, Él le fortalecerá y facultará para que se rija por ello y sea victorioso y venza, no importa lo que sea. La decisión es nuestra. Y mi oración es que usted tome esa decisión, pidiéndole al Señor Jesús que perdone sus pecados, rindiendo su vida a Él, reconociendo que no puede solo. Vea las consecuencias de su vida de desobediencia, empeorará, no mejorará. Y si confía en Dios, se sorprenderá de cuánto puede mejorar.
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0: Recuerdo haber hablado con un pastor amigo mío. Él nunca me dio el nombre de personas específicas, pero hablábamos de los maestros de escuela dominical, los miembros del coro, los diáconos, los miembros de la junta administrativa, que se esfuerzan y trabajan en la iglesia, y a la vez de los muchos miembros que solo llegan y se sientan y no hacen nada. Recuerdo haber mirado hacia la congregación y haber visto personas que habían estado 5 o 7 años y aún no habían hecho nada. Han escuchado sermón tras sermón, verdad tras verdad, año tras año, y no han hecho nada. ¿No creen que eso es un insulto a nuestro Dios? Se supone que la enseñanza edifica, refuerza, equipa, da confianza para hacer lo que Dios quiere que haga, y si no lo hace es porque cree que Dios no sabe o no puede o no le conoce y le da oportunidad de este servicio que usted no puede cumplir. Amable oyente, ¿no le parece un insulto a la grandeza y al poder de Dios Todopoderoso? Dios nunca nos pide lo que anticipadamente ya nos ha dado.
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1: ¿Qué tal, querido amigo o amiga del programa Cruzada con Luis Palau? Queremos darle la más cordial bienvenida a este nuestro espacio y punto de encuentro en la radio, aquí donde estudiamos juntos diariamente el libro de los libros, la Biblia, la palabra de Dios, de la mano, como siempre, del conferencista internacional Luis Palau. Mi nombre es Jorge Escopazo y estoy aquí para presentarle otro mensaje dentro de la serie El misterio de la cruz de Cristo. Nuestro mensaje de hoy se titula El siervo que sufre. Sin más, entonces, con nosotros, Luis Palau.
2: Nuevamente es un placer estar al lado suyo, mi estimado amigo, mi querida amiga, y vamos a seguir hablando de aquel tema que es, lo llamaría el tema de todos los temas, aunque hay muchos así en la palabra de Dios, el misterio de la cruz. Yo creo que en la eternidad vamos a pasar muchos siglos, al menos yo me comprometo a hacerlo, a comprender y profundizar el misterio de la cruz. Hay signos de interrogación, hay ciertas cosas que todavía no entiendo 100%, pero ¿sabe una cosa? Hay miles de cosas que sí entiendo y que las he estado aprendiendo a través de los años, desde que de niño me entregué a los pies del Señor Jesús. Me acuerdo cuando era niño y mi madre me llevaba a la iglesia y tomaban la comunión, la cena del Señor, los predicadores, leían pasajes solemnes, algún hermano se ponía de pie allí una oración muy solemne, cantábamos un himno de esos serios acerca de la cruz, y yo me acuerdo que de niño me sentaba y miraba al pan y a la copa y yo decía, qué misterio que hay aquí, no lo entendía todo, pero había una solemnidad profunda que nunca quiero perder y que hemos tratado de implantar en nuestros cuatro hijos, Patricia y yo. Pero el misterio de la cruz es prácticamente insondable, no tiene fondo este misterio, pero hay tanto que está revelado en la Biblia que francamente vale la pena analizarlo. Y aunque uno no entienda todos los detalles, pero hay tanto que Dios ha querido revelarnos. En el día de hoy seguimos hablando acerca del asunto de que la muerte y la resurrección de nuestro bendito Jesús cumplió las profecías del Antiguo Testamento. En una palabra, que en el pasado Dios había ya predicho, o como dice la Biblia, profetizado, lo que acontecería en grandes detalles de la vida y la muerte y la resurrección y la ascensión y el regreso de Jesucristo. Todo eso estaba dicho antes por Dios centenares y miles de años antes. Por ejemplo, el siervo que sufre. Esa profecía fue hecha unos 600 años antes de que el bendito Salvador naciera por medio de la bendita Virgen María. Y esa profecía, hecha por Isaías, en su capítulo 53, usted la tiene que leer. Si tiene Biblia por allí, vaya escarbando después del programa y busque Isaías 53. Léalo con cuidado. Y usted se va a dar cuenta que ese capítulo pareciera como que hubiera sido escrito después de que Cristo murió. Pero no fue así, porque está establecido históricamente que fue escrito 600 años, más o menos, antes de Jesucristo, y que el pueblo judío ya admira y honra y acepta al profeta Isaías, y ni hace falta discutirlo el asunto. Este libro fue escrito 600 años antes de Cristo. Pero mire usted, dice así, le voy a pasar por alto los versículos 1 o 2, versículo 3 dice así: despreciado y desechado entre los hombres, varón de dolores, experimentado en quebranto, y como que escondimos de él el rostro, fue menospreciado y no lo estimamos. Versículo 4 dice así: ciertamente llevó él nuestras enfermedades, sufrió nuestros dolores, y nosotros le tuvimos por azotado, por herido de Dios y abatido. Mas él, ahora versículo 5, hablando de Jesús, mire qué precioso. Él, herido fue por nuestras rebeliones, molido por nuestros pecados. El castigo de nuestra paz cayó sobre él, y por sus llagas fuimos nosotros curados. Versículo 6, me iba a detener, pero no me puedo detener, esto es demasiado precioso. Dice Isaías 53:6, todos nosotros nos descarriamos como ovejas, cada cual se apartó por su camino, mas Dios cargó en él el pecado de todos nosotros. ¿Quiere que siga? Mire versículo 7. Angustiado él y afligido, no abrió su boca. como un cordero. Como un cordero fue llevado al matadero, y como una oveja, delante de los que lo trasquilan, enmudeció y no abrió su boca. Ahí me detengo, porque esta profecía, que pareciera fuera escrita por alguien que estuvo de pie frente a la cruz misma de Jesús, sin embargo, fue escrito 600 años antes. ¿Por qué? Porque el Dios mismo, el Dios y Padre del Señor Jesucristo, inspirando a Isaías, el gran profeta, por medio del Espíritu Santo de Dios, le guió a escribir estos versículos para que nosotros supiésemos, una vez que viniese aquel que cumplió estas profecías, que ya estaba profetizado. Y así fue. Qué precioso es ver que el bendito Jesús nació de la Virgen María como un hombre cualquiera, exceptuando una cosa, que nunca cometió pecado, ni hubo pecado en su boca, ni en sus labios, ni en su corazón. Perfecto. Pero de las demás maneras pareció un hombre más, un carpintero más. Solamente internamente Jesús nunca había pecado, pero eso no se ve en lo externo, ¿no es cierto? Ahora, dice el versículo 2 de Isaías 53, primero, que no tenía atractivo humano para que la gente lo reconociera. El Señor ya profetizó eso. Él dijo, el pueblo judío, cuando venga el Mesías, ellos van a pensar que va a venir como un rey, con sus seguidores y sus soldados, para conquistar al imperio romano, para destrozar a los enemigos e imponerse por la fuerza. Bueno, el Señor dijo, no, la primer venida de Cristo no va a ser así. La segunda venida sí, va a venir con poder y gran gloria para imponer su reino sobre la tierra. Pero en la primer venida no, en la primer venida Él va a venir como un hombre que la gente ni le va a ver atractivo, ni parecer, ni hermosura para que la gente lo desee. Segundo dice, ha sido despreciado y desechado por los hombres. ¿Y quién fue más despreciado y desechado, siendo el varón santo de los siglos, que Jesús? Su propio pueblo, entre el cual nació, Israel lo desechó, porque no vieron que Él era el Mesías que venía sin atractivo. Si hubieran estudiado Isaías 53, se hubieran dado cuenta que Él venía sin atractivo humano. Luego dice, varón de dolores, experimentado en quebranto. Y así fue. Durante los 33 años que vivió en la tierra sin pecado, Jesús sufrió muchos dolores al ver el sufrimiento de la gente, al ver cómo lo despreciaban, al ver qué poco les interesaba las cosas de Dios. Y luego dice que fue menospreciado y a nadie le importó. Y francamente, desde el punto de vista nacional, así fue, ¿no es cierto? La nación no le importó, incluso cuando Jesucristo regresó al cielo. ¿Sabe usted lo que dice la Biblia? ¿Sabe cuántos estaban ahí adorándolo? Más o menos 500. Mire usted, 500 al fin lo van a despedir en su viaje de regreso al cielo. Y todavía dice la Biblia que de los 500 había algunos que ni ellos, algunos titubeaban. No sabían si creían todavía. Así que Jesús vino de una manera muy distinta de lo que nosotros hubiéramos pensado. Nosotros lo hubiéramos hecho venir, ¿no es cierto?, con trompetas, con ángeles, con un ejército celestial, todo el mundo cantando, cayendo de rodillas, adorando, aplaudiendo, haciéndolo rey, rey, rey, pero no fue así, y eso estaba profetizado. Luego lo más importante, y con esto lamentablemente se me va el último minuto, pero los versículos 4, 5 y 6 nos hablan de la muerte sustitutoria de Jesucristo. Que en la cruz Él fue el sustituto suyo, mi amable oyente, y mío también. Somos pecadores, merecíamos ser malditos por Dios, porque somos unos rebeldes, tenemos un corazón oscuro, tenemos pensamientos impuros, hemos dicho palabras destructivas, hemos herido a mucha gente, tenemos pocos amigos, porque somos gente tan poco amable. Sin embargo, en los versículos 4, 5 y 6 de Isaías 53 nos demuestran que el bendito Jesús murió en aquella cruz cargando con nuestros pecados, molido por nuestra maldad, herido por nuestras rebeliones. Él murió por nosotros. Por eso ahora todo aquel que en Él cree, tiene vida eterna. Crea en Él, confíe en Él y usted tiene vida eterna.
1: Si usted tiene alguna pregunta para Luis Palau o quisiera hacerle llegar algún comentario, escríbale a la dirección de correo electrónico info@luispalau.net. info@luispalau.net. Si prefiere hacerlo a través del correo postal, escríbale a Luis Palau, apartado 15, Ciudad de Guatemala, Guatemala, Llegamos así al segmento de la música. Hoy nos va a acompañar Steve Green con la canción El gozo del gran rey.

0: Y así nos acompañaba Steve Green por el segmento de la música con esta preciosa melodía titulada El gozo del gran rey. Lamentablemente nuestro tiempo se terminó, nos tenemos que despedir. Si el Señor lo permite, nos vamos a reencontrar en nuestra próxima presentación. Mi nombre es Jorge Escopazo, fue un placer acompañarle en este día.
1: Amigos oyentes, muchas gracias por su fina sintonía al programa de este día. Les estaremos esperando muy pronto para el próximo programa Cruzada con Luis Palau. Hasta entonces, recuerden las palabras de nuestro Señor Jesús. Felices los de corazón limpio, pues ellos verán a Dios.
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0: La radio te informa la hora. 15, 32 minutos.
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1: Aunque sea de paso, mi amiga, mi amigo, cualquiera que pasa cerca de la ciudad de Las Vegas, en el estado de Nevada, se sorprende del espectáculo que allí se ve. Máxime si se pasa de noche o el avión vuela por encima de esa ciudad. Las luces, los espectáculos, los hoteles, el glamour y los cientos de miles de personas recorriendo calles, casinos, restaurantes y teatros, todo eso habla de una ciudad totalmente diferente. Los hoteles no hablan de cientos de habitaciones, sino de miles. El dinero corre como por cañería. Allí se ríe, se llora, se espera, se frustra, se promete, se separa, se disfruta, pero también se peca a granel. Es una característica de esa ciudad que allí llegan al año miles de parejas para hacer lo que se llama matrimonios rápidos. Por unos cuantos dólares, en cuestión de 4 minutos, una pareja está casada, pero también en una media hora se deshace un matrimonio de la misma forma en que se hizo. Un famoso jugador de básquetbol profesional llegó a Las Vegas, conoció a una mujer y esa misma noche se casó con ella. Al día siguiente fue a otra capilla matrimonial y se divorció de ella. La broma le costó más de 10 millones de dólares, porque ella reclamó sus derechos de esposa y reclamó compensación. La sociedad moderna, mi amiga, mi amigo, ha convertido el matrimonio en un juego, en una especie de deporte donde nadie gana, los dos pierden. Para el mundo, matrimonio y divorcio van de la mano. Para los niños que quedan separados de uno o de ambos padres, eso significa dolor, frustración, crimen, pandillas, drogas, embarazos, prostitución, homosexualidad, abortos, cárcel y cementerio. Mi amiga, mi amigo, ¿es eso lo que tú quieres para tu matrimonio y tu familia? ¡Claro que no! ¿Cómo hacer entonces para no caer en la trampa del matrimonio que se quebranta? Muy sencillo, ten un matrimonio a prueba de todo. Esos matrimonios se hacen en el cielo o se afirman en el cielo y tú puedes tener uno así. Ven tú y tu familia a los pies de Cristo, arrepiéntete de tus pecados, vuélvanse a Dios, reciban a Cristo como Señor y Salvador y ya han firmado el contrato de un nuevo matrimonio cuyo sello se coloca en el mismo reino de los cielos. Yo no he dicho que no tendrás problemas, pero sí tendrás sabiduría y poder de Dios para resolver esos problemas. Tampoco dije que todo será un lecho de rosas y que no habrá dificultades o pruebas. Claro que sí las habrá, pero ustedes recibirán el poder para confrontarlo todo en amor,

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2: Cuentan que un zapatero remendón vino a Madrid a hacer fortuna, pero le fue tan mal que tuvo que regresar a su pueblo de origen. No obstante, al salir de la ciudad se dio vuelta para mirarla y dijo con melancolía: «Adiós, Madrid, que te quedas sin gente». En la obra titulada Dichos y frases hechas, sus autores Belén Bermejo y José Calles explican que esta expresión popular se emplea sobre todo cuando en la capital de España se despide a alguien cuya presencia no se estima o su persona carece de importancia. Por eso añaden que, como suele suceder con tantas otras expresiones, siempre se dice con marcada ironía. Lamentablemente, en la actualidad hay cada vez más personas alrededor del mundo que en lugar de decir «Adiós Madrid», o «Adiós Ciudad de México», o «Adiós Buenos Aires», o «Adiós Caracas», o «Adiós Lima», o «Adiós Bogotá», dicen más bien «Adiós mundo cruel, que te quedas sin gente». Y lo dicen no solo con un dejo fatal, sino con el mismo dejo de ironía. Pues aunque tal vez no lo escriban así en una nota de suicidio, están convencidas de que a los ojos del mundo carecen de importancia alguna y por eso su ausencia ni siquiera será sentida. ¡Qué trágico! Al parecer, esas personas no están conscientes de que su muerte causará un doble perjuicio, que no solo herirán en lo más profundo a los seres queridos que por una u otra razón no las han convencido de lo contrario, sino que también herirán la sensibilidad de su Creador, pues no comprenden que a los ojos de Dios sí tienen importancia, y no poca, sino mucha. Son tan importantes que Él envió a su único Hijo Jesucristo al mundo para dar su vida por ellas. Así de grande es el amor que Dios les tiene. De modo que cuando una persona se suicida, está en efecto diciendo que Cristo entregó su vida en vano por ella. Y para colmo de males, esa persona se pierde la vida con propósito que Él vino a darle, pues Cristo vino al mundo no solo para morir por nosotros, sino también para darnos una razón para vivir. Para los que en esos casos fatales quedamos preguntándonos cómo pudo tal cosa haber sucedido y por qué, es de esperarse que nos alarmemos por la estadística de una muerte por suicidio cada 40 segundos, así como por el pronóstico de que está por duplicarse esa cifra a una muerte por suicidio cada 20 segundos. Pero no nos demos por vencidos, más bien armémonos espiritualmente con toda la armadura de Dios a fin de ayudar a los que hayan contemplado ponerle fin a su existencia en el pasado o que tal vez ahora mismo estén contemplando el suicidio y así hacerle frente juntos al ladrón de nuestra alma. Pues Jesucristo mismo nos advirtió que ese ladrón no viene más que a robar, matar y destruir, mientras que Él vino para que tengamos vida y la tengamos en abundancia.
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Nos postramos ante Él sin reserva alguna, pues su presencia es la mejor fortuna. El lugar donde todo el ruido se calma.

estando en la condición de hombre, se humilló a sí mismo, haciéndose obediente hasta la muerte y muerte de cruz. Por lo cual Dios también lo exaltó hasta lo sumo y le dio un nombre que es sobre todo nombre, para que en el nombre de Jesús se doble toda rodilla de los que están en los cielos y en la tierra y debajo de la tierra, y toda lengua confiese que Jesucristo es el Señor, para la

antes que Dios nos muestre el cielo. Y aquí está a tu lado, levanta tu mano, porque el cielo está aquí en esta.

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2: ¿Qué tal, querido amigo o amiga del programa Cruzada con Luis Palau? Queremos darle la más cordial bienvenida a este nuestro espacio y punto de encuentro en la radio, aquí donde estudiamos juntos diariamente el libro de los libros, la Biblia, la Palabra de Dios, de la mano, como siempre, del conferencista internacional Luis Palau. Mi nombre es Jorge Escopazo y estoy aquí para presentarle otro mensaje dentro de la serie El Misterio de la Cruz de Cristo. Nuestro mensaje de hoy se titula El Siervo que Sufre. Sin más entonces, con nosotros, Luis Palau.
3: Nuevamente es un placer estar al lado suyo, mi estimado amigo, mi querida amiga, y vamos a seguir hablando de aquel tema que es, lo llamaría el tema de todos los temas, aunque hay muchos así en la palabra de Dios, el misterio de la cruz. Yo creo que en la eternidad vamos a pasar muchos siglos, al menos yo me comprometo a hacerlo, a comprender y profundizar el misterio de la cruz. Hay signos de interrogación, hay ciertas cosas que todavía no entiendo 100%, pero ¿sabe una cosa? Hay miles de cosas que sí entiendo y que las he estado aprendiendo a través de los años, desde que de niño me entregué a los pies del Señor Jesús. Me acuerdo cuando era niño y mi madre me llevaba a la iglesia y tomaban la comunión, la cena del Señor, los predicadores, leían pasajes solemnes, algún hermano se ponía de pie allí una oración muy solemne, cantábamos un himno de esos serios acerca de la cruz, y yo me acuerdo que de niño me sentaba y miraba al pan y a la copa, y yo decía, qué misterio que hay aquí, no lo entendía todo, pero había una solemnidad profunda que nunca quiero perder, y que hemos tratado de implantar en nuestros cuatro hijos, Patricia y yo, pero el misterio de la cruz es prácticamente insondable, no tiene fondo este misterio, pero hay tanto que está revelado en la Biblia que francamente vale la pena analizarlo. Y aunque uno no entienda todos los detalles, pero hay tanto, tanto, tanto que Dios ha querido revelarnos. En el día de hoy seguimos hablando acerca del asunto de que la muerte y la resurrección de nuestro bendito Jesús cumplió las profecías del Antiguo Testamento. En una palabra, que en el pasado Dios había ya predicho, o como dice la Biblia, profetizado, lo que acontecería en grandes detalles de la vida y la muerte y la resurrección y la ascensión y el regreso de Jesucristo. Todo eso estaba dicho antes por Dios centenares y miles de años antes. Por ejemplo, el siervo que sufre. Esa profecía fue hecha unos 600 años antes de que el bendito Salvador naciera por medio de la bendita Virgen María. Y esa profecía, hecha por Isaías, en su capítulo 53, usted la tiene que leer. Si tiene Biblia por allí, vaya escarbando después del programa y busque Isaías 53. Léalo con cuidado, y usted se va a dar cuenta que ese capítulo pareciera como que hubiera sido escrito después de que Cristo murió, pero no fue así. Porque está establecido históricamente que fue escrito 600 años, más o menos, antes de Jesucristo, y que el pueblo judío ya admira y honra y acepta al profeta Isaías, y ni hace falta discutirlo el asunto. Este libro fue escrito 600 años antes de Cristo, pero mire usted, dice así, le voy a pasar por alto los versículos 1 o 2, versículo 3 dice así, despreciado y desechado entre los hombres, varón de dolores, experimentado en quebranto, y como que escondimos de él el rostro, fue menospreciado y no lo estimamos. Versículo 4 dice así, ciertamente llevó él nuestras enfermedades, sufrió nuestros dolores, y nosotros le tuvimos por azotado, por herido de Dios y abatido. Mas él, ahora versículo 5, hablando de Jesús, mire qué precioso. Él, herido fue por nuestras rebeliones, molido por nuestros pecados. El castigo de nuestra paz cayó sobre él, y por sus llagas fuimos nosotros curados. Versículo 6, me iba a detener, pero no me puedo detener, esto es demasiado precioso. Dice Isaías 53:6, todos nosotros nos descarriamos como ovejas, cada cual se apartó por su camino. Mas Dios cargó en él el pecado de todos nosotros. ¿Quiere que siga? Mire, versículo 7. Angustiado él y afligido, no abrió su boca. Como un cordero fue llevado al matadero, y como una oveja delante de los que lo trasquilan, enmudeció y no abrió su boca. Ahí me detengo, porque esta profecía, que pareciera fuera escrita por alguien que estuvo de pie frente a la cruz misma de Jesús, sin embargo, fue escrito 600 años antes. ¿Por qué? Porque el Dios mismo, el Dios y Padre del Señor Jesucristo, inspirando a Isaías, el gran profeta, por medio del Espíritu Santo de Dios, le guió a escribir estos versículos para que nosotros supiésemos, una vez que viniese aquel que cumplió estas profecías, que ya estaba profetizado. Y así fue. Qué precioso es ver que el bendito Jesús nació de la Virgen María como un hombre cualquiera, exceptuando una cosa, que nunca cometió pecado, ni hubo pecado en su boca, ni en sus labios, ni en su corazón. Perfecto. Pero de las demás maneras pareció un hombre más, un carpintero más. Solamente internamente Jesús nunca había pecado, pero eso no se ve en lo externo, ¿no es cierto? Ahora, dice el versículo 2 de Isaías 53, primero, que no tenía atractivo humano para que la gente lo reconociera. El Señor ya profetizó eso. Él dijo, y al pueblo judío, cuando venga el Mesías, ellos van a pensar que va a venir como un rey, con sus seguidores y sus soldados, para conquistar al imperio romano, para destrozar a los enemigos e imponerse por la fuerza. Bueno, el Señor dijo, no, la primer venida de Cristo no va a ser así. La segunda venida sí, va a venir con poder y gran gloria para imponer su reino sobre la tierra. Pero en la primer venida no, en la primer venida Él va a venir como un hombre que la gente ni le va a ver atractivo, ni parecer, ni hermosura, para que la gente lo desee. Segundo dice, ha sido despreciado y desechado por los hombres. ¿Y quién fue más despreciado y desechado, siendo el varón santo de los siglos, que Jesús? Su propio pueblo, entre el cual nació, Israel lo desechó, porque no vieron que Él era el Mesías que venía sin atractivo. Si hubieran estudiado Isaías 53, se hubieran dado cuenta que Él venía sin atractivo humano. Luego dice, varón de dolores, experimentado en quebranto. Y así fue. Durante los 33 años que vivió en la tierra sin pecado, Jesús sufrió muchos dolores al ver el sufrimiento de la gente, al ver cómo lo despreciaban, al ver qué poco les interesaba las cosas de Dios. Y luego dice que fue menospreciado y a nadie le importó. Y francamente, desde el punto de vista nacional, así fue, ¿no es cierto? La nación no le importó, incluso cuando Jesucristo regresó al cielo. ¿Sabe usted lo que dice la Biblia? ¿Sabe cuántos estaban ahí adorándolo? Más o menos 500. Mire usted, 500 al fin lo van a despedir en su viaje de regreso al cielo. Y todavía dice la Biblia que de los 500 había algunos que ni ellos, algunos titubeaban. No sabían si creían todavía. Así que Jesús vino de una manera muy distinta de lo que nosotros hubiéramos pensado. Nosotros lo hubiéramos hecho venir, ¿no es cierto?, con trompetas, con ángeles, con un ejército celestial, todo el mundo cantando, cayendo de rodillas, adorando, aplaudiendo, haciéndolo rey, rey, rey, pero no fue así, y eso estaba profetizado. Luego lo más importante, y con esto lamentablemente se me va el último minuto, pero los versículos 4, 5 y 6 nos hablan de la muerte sustitutoria de Jesucristo, que en la cruz Él fue el sustituto suyo, mi amable oyente, y mío también. Somos pecadores, merecíamos ser malditos por Dios, porque somos unos rebeldes, tenemos un corazón oscuro, tenemos pensamientos impuros, hemos dicho palabras destructivas, hemos herido a mucha gente, tenemos pocos amigos, porque somos gente tan poco amable. Sin embargo, en los versículos 4, 5 y 6 de Isaías 53 nos demuestran que el bendito Jesús murió en aquella cruz cargando con nuestros pecados, molido por nuestra maldad, herido por nuestras rebeliones. Él murió por nosotros. Por eso ahora todo aquel que en Él cree tiene vida eterna. Crea en Él, confíe en Él y usted tiene vida eterna.
2: 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Llegamos así al segmento de la música. Hoy nos va a acompañar Steve Green con la canción El gozo del gran

0: Y así nos acompañaba Steve Green por el segmento de la música con esta preciosa melodía titulada El gozo del gran rey. Lamentablemente nuestro tiempo se terminó, nos tenemos que despedir. Si el Señor lo permite, nos vamos a reencontrar en nuestra próxima presentación. Mi nombre es Jorge Escopazo, fue un placer acompañarle en este día.
1: 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Felices los de corazón limpio, pues ellos verán a Dios.

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